0: Hemos empezado en Texas y terminamos en Cádiz con los chicos de Fernando Lele San Martín, que se pusieron a las órdenes de Alejo Stivel allá por el año 2000. Bueno, empezaron a trabajar con él en 1999 para que produjese su segundo disco y a la postre el álbum de mayor éxito de los Cucas. Esta es la canción que todos recordamos de ese disco, la última carta dentro del álbum, El ser humano es raro. Antes hemos podido escuchar You Wanna Be Americano, un tema de swing de Lou Vega, ese alemán que supo entender como nadie los tiempos en los que vivía y que en el 2006 publicó su segundo disco Lunatic, versionando nada menos que a Renato Carosone. También desde el disco Finisterra de Mago de Oz ha sonado La fiesta pagana. Nos hemos acordado de Emilia y su Big Big Wall y de Beren Arjona, que bueno, pues se iba de fiesta en el 2003 en su disco O te mueves o caducas. Ya sabes que hemos arrancado en Texas con Kelly Clarkson, una de las voces de América, y la canción Walk Away. Bueno, pues no te vayas caminando porque enseguida traemos más éxitos para ti en 20x20.
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Nosotros estamos dispuestos, yo me imagino que tú también, a seguir disfrutando de la mejor música de estas dos décadas. 20 años llenos de canciones que suenan en 20 minutos sin pausa, aquí en 20x20. Canciones como, por ejemplo, Luz de Día, uno de los temas inéditos de la edición 2013 del disco Lo Dije por Boca de Otros, de Coti, junto a Rosario Flores. También escucharemos la canción con la que bailaba medio mundo en el verano del 2013, con el proyecto Playback 40 Super Marché junto a Mohondi, en ese I Don't Want to Party Without You. Iremos hasta el puerto de Santa María, donde en el 2009 la banda de Jaime Terrón, Los Melocos, invitaron a un grupo de amigos, entre ellos a Los Cómplices, a cantar canciones tan bonitas como Es por ti. Ricky Martin y Come With Me también va a ser protagonista hoy en 20x20, y nuestro comienzo nos lleva hasta el año 2002, donde Robbie Williams triunfaba en solitario con Escapology, su disco que, entre otras canciones, incluía el tema con el que comenzamos hoy, este Feel.

0: Han sido muchos los éxitos que este argentino afincado en España ha cosechado en los últimos años. Canciones como Antes que ver el sol u Otra vez. Incluso canciones que ha escrito para otros, como por ejemplo Color Esperanza, que cantó Diego Torres, Andar conmigo de Julieta Venegas, en fin. Pero esta canción en concreto, Luz de día, el tema con el que Coti y Rosario Flores lanzaban de nuevo el disco Lo dije por boca de otros, aparecía en 2013. Antes hemos escuchado a Playback 4 y Supermarché con Mohondi en I Don't Want to Party Without You, una de las canciones que más se bailaron en el verano de 2013, a Los Melocos y Cómplices en uno de los temas incluidos en el disco 45 revoluciones por minuto de la banda de Jaime Terrón. La banda gavitana publicaba su álbum en el 2009 y Ricky Martin lo hacía en el 2013, una de las canciones del adelanto de su último trabajo, el tema Come With Me, de este puertorriqueño que un buen día hace ya tiempo decidió salir del armario. Robbie Williams ha comenzado hoy nuestro bloque de 20 por 20 con uno de sus temas inolvidables. Desde el 2002, desde su álbum Scapology, hemos podido disfrutar de ese feel, como podremos hacerlo con un montón más de canciones que están a la vuelta de nada. Aquí enseguida, de nuevo en 20 por 20.
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0: Bien, seguimos adelante. Más música para ti a través de la radio. Estamos encantados de poder abrir la memoria musical de los Super 20 y compartir contigo las canciones que a lo largo de estos 20 años, estas dos décadas de presencia en la radio, son fundamentales para que, de alguna forma, pues, tú también puedas revivir momentos interesantes de tu vida que han pasado no hace mucho. Como, por ejemplo, cuando escuchabas Firework de Katy Perry o la fotografía que compartían juntos Nelly Furtado y Juanes. También hoy retrocederemos en el tiempo un puñado de años para recordar el tema Animal Instinct, uno de los grandes éxitos de Cranberries allá por finales de los 90. O Uno más uno son siete, la canción de Los Serrano, la canción de Fran Perea. Pero antes de todo eso, gira el mundo, gira y gira, con una canción en la que Sergio Dalma reivindica los clásicos italianos y con la que inauguramos este nuevo bloque de 20 minutos sin pausa. Aquí en la radio, esto es...

20 por 20, las canciones, los éxitos, la historia musical de dos décadas, estos 20 años de existencia de los Super 20. Y desde luego inolvidable la aparición de Fran Perea en la serie de televisión Los Serranos. Sí, sí, la serie en la que Antonio Resines y Belén Rueda formaban una familia que es de las más inolvidables de la televisión. Fran Perea debutó en esa serie precisamente cantando esta canción, Uno más uno son siete. Antes, hemos retrocedido casi dos décadas para conectar con Cranberries, una banda que entre sus grandes éxitos cuenta con Animal Instinct, la canción con la que se lanzaron a la fama. También Juanes, en uno de sus momentos más importantes de su carrera, cantando en español y con Nelly Furtado, la canción Fotografía. Katy Perry, desde Estados Unidos, en su primer disco con el tema Firework. Y Sergio Dalma, con El Mundo, Gira el Mundo. Pues los Super 20, su primer disco con el tema Firework. Y Sergio Dalma, con El Mundo, Gira el Mundo. Pues los Super 20.

Bien, veo que sigues ahí con nosotros esperando ver qué traemos para ti en este nuevo bloque de 20x20. Bueno, pues te voy a decir qué tenemos de menú. Tenemos, por ejemplo, la canción La Última Carta de los Cucas en su disco El Ser Humano es Raro, un disco que era el segundo disco de los gaditanos y que publicaron en el 99. También la canción You Wanna Be Americano, un tema de Swing de Low Vega en su disco del 2006, el álbum Lunatic, una canción, por cierto, de Renato Carosone. También nos iremos al segundo trabajo grande de los madrileños Mago de Oz. La banda de Chus de Felatio publicaba Finisterra en el año 2000 y una de sus grandes canciones va a sonar hoy en 20x20, La Fiesta Pagana. También Emilia, la suiza Emilia y su inolvidable Big Big Wall, una canción que tituló su único álbum de éxito, allá por 1998. Belén Arjona, esa mexicana madrileña de nacimiento que en el 2003 publicó O te mueves o caducas, y dentro hemos encontrado uno de sus temas más representativos, Me voy de fiesta. Pero el comienzo nos lleva hasta Texas, en Estados Unidos, donde Kelly Clarkson, una de las grandes voces del pop de la última década, arrasaba en el 2005 desde su disco Breakaway con la canción Walk Away, la canción con la que arrancamos este nuevo bloque de 20x20.

0: Hemos empezado en Texas y terminamos en Cádiz con los chicos de Fernando Lele San Martín, que se pusieron a las órdenes de Alejo Stivel allá por el año 2000. Bueno, empezaron a trabajar con él en 1999 para que produjese su segundo disco y a la postre el álbum de mayor éxito de los Cucas. Esta es la canción que todos recordamos de ese disco, la última carta dentro del álbum El ser humano es raro. Antes hemos podido escuchar You Wanna Be Americano, un tema de swing de Lou Vega, ese alemán que supo entender como nadie los tiempos en los que vivía y que en el 2006 publicó su segundo disco Lunatic, versionando nada menos que a Renato Carosone. También desde el disco Finisterra de Mago de Oz ha sonado La fiesta pagana. Nos hemos acordado de Emilia y su Big Big Wall y de Beren Arjona, que bueno, pues se iba de fiesta en el 2003 en su disco O te mueves o caducas. Ya sabes que hemos arrancado en Texas con Kelly Clarkson, una de las voces de América, y la canción Walk Away. Bueno, pues no te vayas caminando porque enseguida traemos más éxitos para ti en 20x20.
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0: 20 por 20, 20 minutos, 20 años de éxitos y 20 canciones sin pausa que suenan para ti aquí en este formato musical en el que de alguna forma recordamos nuestra propia historia musical, la de los Super 20, con temas como I Need You Now de Lady Antebellum, sí, una canción de hace 3 años que sin duda está todavía en la memoria de muchos, o el tema con el que los chicos de Maldita Nerea se consagraron en el 2010, El secreto de las tortugas. Poquito antes, la Fundación Tony Manero grababa esta canción para un anuncio de Mitsubishi, pero al final se convertía en uno de sus mayores éxitos, el tema Super Sexy Girl. Carlos Santana firmó uno de sus mejores discos y una canción inolvidable también junto a Michelle Brand, el tema de Game of Love. Pero todo eso llegará después de uno de los pelotazos de Keisha en su disco Warrior, una canción que tiene tan solo un par de años. Die Young de Keisha. Con esto inauguramos este nuevo bloque de éxitos sin pausa en la radio, en los Super 20.

estoy totalmente convencido de que te ha encantado lo que acabas de escuchar. Bueno, lo más difícil para nosotros en 20x20 es escoger solamente 20 canciones entre las miles y miles que forman parte de nuestra propia historia musical. Lo que ocurre es que solo queremos que suenen los grandes éxitos, como I Need You Now, la canción que acabas de oír, el tema de Lady Antebellum, que hace 3 años se convertía no solo en nuestro número uno, sino en un número uno planetario. También han sonado los chicos de Maldita Nerea con El Secreto de las Tortugas. Y la Fundación Tony Manero con Super Sexy Girl. Aunque, desde luego, yo me quedo con la canción de Carlos Santana y Michelle Brand, ese The Game of Love, que mira que lo he escuchado veces, pero me sigue gustando un montón. David Civera, bye bye, ha dicho adiós. Aunque ha sido un placer volver a escucharlo. Y desde luego a Keisha, con la que hemos arrancado este bloque de 20 minutos sin pausa, el tema Dion. Bueno, pues, sigue la música, siguen los éxitos en los Super 20. Todas tus canciones.

Bueno, pues seguimos adelante. Ya sabes que en 20 por 20 estamos siempre buscando los mejores temas para ofrecértelos casi como en una bandeja, como si fueran auténticas delicatessen. Por ejemplo, la canción Lento, uno de los tracks incluidos en el álbum Sí, de Julieta Venegas, que lanzaba en el 2004, o un poquito antes, el álbum Bones de los Bon Jovi, en el que hemos encontrado hoy la canción Everyday. También nos vamos a acercar a un grupo muy nuestro, Ángeles Muñoz, Diego Martín y Miguel Ángel Carrera, desde San Sebastián de los Reyes, en Madrid, los chicos de Camela y su disco 10 de Corazón, que en el 2004 triunfaba gracias a la canción Cuando zarpa el amor. Las Bananarama, el grupo londinense de Siobhan Fahey y Jackie O'Sullivan, allá por 1996 publicaron un disco que todavía se recuerda, se llamaba Ultraviolet, y dentro una de sus canciones va a sonar hoy en 20 por 20, el tema Check Me To Your Heart. También nos vamos a acercar a ese gran éxito de Amaral llamado Cómo Hablar, uno de los 5 temas de éxito de su disco Una Pequeña Parte del Mundo, el segundo disco de estos mañicos que arrasaban en el año 2000. Pero nuestro comienzo nos lleva nada menos que hasta el álbum Timeless de Classics Volumen 2. En 1999, Michael Bolton triunfaba en todas las listas del mundo con este Sexual Healing.

0: Curioso, hemos empezado con una balada preciosa de Michael Bolton llamada Sexual Healing y vamos a terminar en brazos de Julieta Venegas y este Lento. Sí, señor, sí. Uno de los tracks de su disco publicado en el 2004 cierra este bloque de 20x20 en el que también hemos invitado a participar a Bon Jovi con Everyday, a los Camela con Cuando Zarpa el Amor o el Take Me to Your Heart de las Bananarama. Por supuesto, no me olvido de Cómo Hablar, ese gran temazo de Amaral en su disco del 2000, Una Pequeña Parte del Mundo. Como ves, tenemos fondo de armario para seguir disfrutando contigo de grandes momentos y sobre todo de grandes canciones. Son 20 años de éxitos en 20 minutos sin pausa. Esto ya lo sabes, es 20x20.
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Te lo digo en más de una ocasión, lo más difícil de 20 por 20 no es escuchar las canciones que compartimos contigo durante 20 minutos sin pausa, sino bucear en nuestra discoteca y coger aquellas que realmente son representativas de todos estos años que llevamos juntos. Canciones como, por ejemplo, She Bounce, incluida en el disco Sun Loaded del año 2002 de Ricky Martin, o ese increíble We Found Love que hace muy poco nos regalaba Rihanna junto al DJ Calvin Harris en su disco Tall Tall Tall del 2011. Escucharemos también a los vigueses Ragdoll, la banda de Leigh Lowres, junto a Angie de Física o Química, cantando la canción ¿Dónde estabas? Y nos iremos hasta 2001 con un tema que seguramente recuerdas, porque fue la melodía del spot de Movistar aquel verano, la de la banda de Los Ángeles, Los Wizard, publicada en su disco The Green Album. Escucharemos además de Island in the Sun el tema Pan y Mantequilla, titulando el disco, el primer disco de Los Canarios Efecto Pasillo en el 2012. Pero para arrancar nos vamos a ir al año 2002, al año en el que DJ Bobo, este DJ y productor suizo, publicaba un disco lleno de colaboraciones, entre las que destacaba, por supuesto, el tema que compartía con Irene Cara, la versión que hacían de la canción de Flashdance, What a Feeling, con la que arrancamos este bloque de 20x20.

Hemos empezado bailando al ritmo que marcaban DJ Bobo y Irene Cara con el tema What a Feeling y terminamos con Ricky Martin moviendo las caderas a un ritmo trepidante en uno de sus mejores discos, Sound Loaded, del año 2002. Esta es la versión que tuvo que grabar después de lanzar la canción en inglés, el tema en español, She Bangs. Antes, Rihanna y Calvin Harris con We Found Love, o los chicos de Ragdoll, la banda viguesa que lidera Alex Lores y que compartieron con Angie de Física y Química el tema ¿Dónde estabas? Hemos escuchado el tema de los chicos de Rivers Como, la banda de Los Ángeles Wizard, en su disco Green Album del 2001. Ese tema, que además, como te he dicho antes, sirvió como base para la campaña de Movistar, es el tema Island in the Sun. Los chicos de Efecto Pasillo también han tenido su hueco hoy aquí en los Super 20, en 20x20 con pan y mantequilla, y hemos celebrado de qué manera ese What a Feeling de DJ Bobo y Irene Cara. Bueno, pues si te ha gustado todo lo que has escuchado, espérate que lo que viene ahora todavía te va a gustar mucho más, porque te espero en el siguiente bloque de 20x20.

Bien, seguimos adelante. La fórmula de 20x20 es muy simple. Es coger todas las grandes canciones que han sido importantes a lo largo de estos 20 años, da igual si hace mucho que no las escuchabas o si son muy recientes, y colocarlas todas juntas para construir un mosaico en el que no pueden faltar, por ejemplo, temas como La noche de los dos, la canción con la que el puertorriqueño Raymond Ayala, Daddy Yankee, presentaba en 2013 su disco Prestige. También nos vamos a ir nada menos que hasta el disco estrella del 2005 con los productores Dr. Cucho, Dani Manzano y Pedro del Moral, y ese Rain I Want to Divorce que nos hizo bailar a todos. Rosario Flores también es una de nuestras protagonistas en este bloque de 20x20 con la canción que presentaba su disco en el 2013, el disco Rosario, se llama Yo me niego. Y por qué no irnos también a 1999, cuando después de casi 8 años el dúo sueco Roxette se metía de nuevo en el estudio de grabación. No habían hecho nada desde que en el 94 publicaron Crash Boom Bang. El resultado fue el álbum Have a Nice Day, que se convirtió en uno de los mayores éxitos de este dúo sueco. Concretamente, la canción Stars fue un single de éxito en el verano de 1999. Ellos, los Roxette, van a sonar, pero también lo va a hacer Pablo Alborán, que se consagraba en nuestro país, el malagueño Pablo Alborán, en el 2012, y lo hacía con su disco Tanto. Una de sus mejores canciones es con la que arrancamos ahora 20x20. Pablo Alborán, Éxtasis.

El tema que nos hacía bailar desde el disco Estrella 2005 con los productores Pedro del Moral y Doctor Cucho, o la canción Yo me niego, el primer sencillo del disco Rosario, publicado en el 2013. Los Roxette volvían al estudio de grabación 8 años después de su pelotazo en el 94 y nos entregaban el disco Have a Nice Day, donde encontrábamos, por ejemplo, ese tema, el tema Stars, que fue el segundo single que lanzaron en agosto del 99. ¿Y qué me dices del comienzo? Vaya momento que hemos vivido con Pablo Alborán y su Éxtasis, una de las mejores canciones de su álbum, tanto el disco que en el 2012 consagró a este artista malagueño. Bueno, pues si te ha gustado todo lo que has escuchado, espérate porque hay mucho más todavía para ti en 20x20, en un segundo.

20x20, ese es el sonido de tus éxitos en la radio. Y ahora mismo, de nuevo rescatando canciones que han sido durante estas dos décadas de existencia de los Super 20, algunas de tus favoritas, como ¿Quién dice que no duele?, de Carlos Baute, que apareció en su recopilatorio de grandes éxitos en el 2007. Canciones como Fire with Fire, de las Scissor Sisters, la banda de Jack Sears y Animatronic, que desde Nueva York y en su álbum Night War triunfaban allá por los comienzos del 2010 con su canción. También escucharemos a los Guaraná, los alicantinos Guaraná, y su Noche en Vela, incluida en su disco Guaraná. O, bueno, o el tema Sentir, de Luz Casal, incluido en Un Mar de Confianza, que allá por finales de los 90, en 1999, se convertía en uno de los grandes éxitos de la gallega. También tendremos la oportunidad de escuchar a James Blunt, que llega ahora mismo desde el disco Back to Bedlam, y que en el 2004 arrasaba con su canción You Are Beautiful. Este hombre que fue capitán del ejército británico y que vuelve hoy a los Super 20.

0: Sentir es, sin duda alguna, una de las canciones más bonitas de Luz Casal, esta coruñesa, que a finales de los 90, 1999, presentaba su octavo álbum, Un Mar de Confianza. También hemos escuchado a Juan Rernaiz y a David Navarro con la canción Noche en Vela, incluida en su disco. Hemos rescatado a Jennifer López con ese fantástico tema llamado Ain't It Funny. Y nos hemos permitido el lujo de escuchar de nuevo a Scissor Sisters con Fire With Fire, o a Carlos Baute con ¿Quién dice que no duele? Hemos arrancado este bloque de 20x20 de la mano de James Blunt, un hombre que desde el 2006 tiene fijada su residencia en Ibiza y que en el 2004 publicaba como tercer single de su álbum de debut la canción You Are Beautiful, tú eres preciosa. Nosotros encantados de poder seguir a tu lado con estos éxitos que son los de una vida y que suenan en la radio. Esto, ya lo sabes, es...
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Desde luego que sí, esto es 20x20, poniendo en antena las canciones que importan, que han sido importantes y que van a seguir importando en la historia musical de la radio, de los Super 20. Canciones que a lo largo de estos 20 años nos han acompañado, canciones que hemos ido poniendo de moda para ti semana tras semana, y algunas de ellas ahora avanzan y retroceden en el tiempo para compartirlas contigo. Canciones como, por ejemplo, el tema Morenita de los Upa Dance, desde la serie Un Paso Adelante, o la fiesta que nos proponía hace algún tiempo DJ Méndez. También escucharemos la canción con la que fuimos a Eurovisión de la mano de Beth, el tema Dime, o el International Love de People y Chris Brown. Nos acordaremos de los Roxette y su Wish I Could Fly, pero vamos a arrancar de la mano de Ramazzotti, que conquistaba no hace mucho nuestra lista de éxitos con la canción Un ángel como el sol tú eres. Ya sabes que estos son tus éxitos y que los celebramos contigo. 20 años de música en tu Super 20.

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Madre mía, qué recuerdos, ¿eh? Escuchar de nuevo a Beatriz Luengo en UPA Dance, cuando debutaba hace más de una década en aquella serie de televisión llamada Un Paso Adelante. También DJ Méndez, otro de los grandes animadores de la música y de los Super 20, han compartido con nosotros este bloque de 20 por Dente con su canción Fiesta. Beth, la canción con la que fuimos a Eurovisión hace algún tiempo, una canción escrita por Jordi Cubino y con la que disfrutamos todos un montón. Pitbull, International Love, junto a Chris Brown, también ha sido protagonista en 20 por 20, en este especial que hacemos aquí en la radio a los 20 años de historia de la música en los Super 20. Canciones como I Wish I Could Fly de Roxette y desde luego con la que abríamos el bloque, el tema de Eros Ramazzotti, Un ángel como el sol tú eres. Son tus éxitos, son 20 años de música, son 20 minutos sin pausa aquí en la radio. En los Super 20, recordamos en

Así es, esto es 20 por 20. 20 años poniendo de moda tus éxitos. Los celebramos ya mismo y lo hacemos con lo que mejor sabemos hacer: proporcionarte la mejor música. Canciones inolvidables como Salomé de Chayanne, como la canción de Kid Ryan, Mancore, Assist Encore, uno de los hits más bailados hace casi una década. O Loca, de Shakira, la canción con la que vamos a inaugurar este nuevo bloque. También vamos a recordar cómo sonaba hace algunos añitos Marta Sánchez pidiendo mucho más de ti. Pero desde luego, hay una canción que no vas sin duda a dejar pasar por alto, el tema Rock DJ, con el que Robbie Williams marcó un hito en los videoclips, arrancándose literalmente la carne y tirándosela a sus fans. Ya sabes, aquí en los Super 20 estamos contigo, repasando 20 años de éxitos en este formato de 20 minutos sin pausa, donde 20 éxitos suenan y donde está presente toda tu música. En los Super 20, en la radio, esto es una vez más 20 por 20.

Desde luego que sí. Marta Sánchez, Quiero más de ti. Una canción escrita por Enrique del Toro, un hombre que ha estado siempre fiel a esta valle soletana y que se mantiene incombustible a pesar de los años. También hemos podido saborear y casi morder a Robbie Williams en la canción Rock DJ, en esa canción en la que un montón de fans, pues ya sabes, estaban pues esperando que se quitara la ropa y algo más. Al final acabó quitándose hasta los bíceps. Chayanne, bailando allá por 1998 con Salomé. Y hey, Ryan lo hacía un poquito más tarde, en el 2002, con Manco Resist Encore. Mi corazón aguanta todavía. Pero desde luego la gran estrella de este bloque ha sido una vez más esa colombiana que se mueve como nadie y que, bueno, pues desde su disco Sale el Sol ha tenido guiños muy importantes a la música latina, entre ellas la canción Loca, con la que hemos abierto este bloque. No te pierdas la música que todavía está por llegar, porque hay muchos más éxitos para ti aquí en Los Super 20, en un nuevo bloque de éxitos sin pausa.

Los ingredientes de 20 por 20 para ti son muy conocidos. Solamente echamos al puchero las canciones más destacadas de estos 20 años, de la mejor música que suenan para ti, como si abriéramos un álbum de fotos y por él fueran desfilando momentos importantes de tu vida. Algunos muy recientes, como por ejemplo el Mundial de la FIFA 2014, con Pitbull, Jennifer López y Claudia Leite en ese We Are One. También escucharemos a Nacho Cano, que en el 2009 publicó su disco A, un musical de Nacho Cano, con algunas de las mejores canciones de Mecano y algunas también suyas, como este Ana ha sido un gitanito. Radio Killer, In the Middle of the Night, calentando el verano de 2014 con una canción que desde Bucarest hizo bailar a media Europa. Eros Ramazzotti, otra como tú, sin duda, una de las mejores canciones de su disco del 93, de su álbum Todo Historias. Y esa Barbie Superstar, que formaba parte del 19 días y 500 noches, uno de los mejores discos de Joaquín Sabina, publicado casi a finales del 99. Con esa canción, con la Barbie Superstar de Sabina, comenzamos este bloque de 20x20.

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¡Ay, qué recuerdos nos trae este We Are One, eh! Una de las canciones que aparecían en el disco oficial de la FIFA 2014, el disco del Mundial de Fútbol, en el que España cayó en la primera ronda después de 4 años antes de haber sido campeona del mundo. Pitbull, Jennifer López y Claudia Leite cierran este bloque en el que también hemos escuchado a Nacho Cano con Ha Nacido un Gitanito, la canción que presentaba su disco A, un musical de Nacho Cano en el 2009. O a Radio Killer con In the Middle of the Night, una de las canciones más bailadas en el verano de 2014. Eros Ramazzotti, otra como tú, una canción desde luego fantástica, incluida en su álbum de éxito del 93, Todo Historias, y la canción con la que hemos comenzado, la Barbie Superstar, otra de las que incluía ese fantástico disco de Sabina llamado 19 días y 500 noches, que se publicaba a finales de 1999. Todos son grandes momentos, sin duda, de nuestra historia musical y los compartimos contigo. Si quieres, en un ratito más aquí, en 20x20. Bye.

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Bien, continuamos. Esto es 20x20. La fórmula es muy sencilla. Utilizar las mejores canciones de ahora y de siempre, las que forman parte de nuestra historia, en las que durante dos décadas hemos compartido la mejor música. Canciones que ahora aparecen, como Me Fui, de Malú en su reciente disco Sí, publicado en 2013. O la canción que sonaba en la banda sonora de Los Tres Mosqueteros, con Bryan Adams, Rod Stewart y Sting interpretando All for Love. También escucharemos desde el primer disco de Bustamante, su álbum de debut, el disco Bustamante, la canción El aire que me das, fue el primer single tras abandonar la academia. Lana del Rey también va a sonar en los Super 20 con ese remix que el DJ y productor francés de música house, Yedri Gervais, hacía no hace mucho de su canción Young and Beautiful. Pero nos vamos a ir hasta 1994 con un single que aparecía en el disco de Eros Ramazzotti, Cosas de la Vida. El álbum se llamaba Todo Historias. Con esta canción, con las Cosas de la Vida, empezamos este nuevo bloque de 20x20.

Fantástica, Malú en su canción Me Fui, uno de los sencillos con más garra y fuerza de su último disco, el álbum Sí, que publicaba ya por finales del 2013. También hemos podido disfrutar de ese trío de mosqueteros que formaron Bryan Adams, Rod Stewart y Sting en la banda sonora de Los Tres Mosqueteros, allá por el 94 con la canción All Fall Off. Un poquito más tarde, en el año 2002, Bustamante, tras justo abandonar la Academia Operación Triunfo, publicó su primer disco, su álbum de debut, con una primera gran canción que ha sonado hoy en 20x20 y que hemos recordado juntos, El aire que me das. Lana del Rey y Jerry Gervais, un estupendo tándem que han publicado dos sencillos, dos mixes muy bailables. Uno de ellos fue Summertime Sadness y el otro, la canción Young and Beautiful, que hemos escuchado hoy en 20x20. Aunque para comienzo realmente delicioso, el de Las cosas de la vida, la primera canción del disco Todo Historias, que en 1994, justo cuando nacían los Super 20, publicó Eros Ramazzotti. Bueno, pues si quieres seguir reviviendo con nosotros grandes momentos de este álbum musical que compartimos contigo, te espero en el siguiente bloque de 20x20, que hay para ti muchas más canciones esperando.

seguimos contigo aquí en la radio desde 20x20, este formato musical en el que durante 20 minutos sin pausa, 20 canciones nos recuerdan la historia de estas dos décadas de música, los 20 años de existencia de los Super 20. El tema es Carty Sue, incluido en Californication de los Red Hot Chili Peppers, que se lanzaba en el 99 y que ganó un Grammy, cerrará este bloque. Antes escucharemos Can't Resist desde el álbum Redbook de los Texas y la canción La Vida es un Carnaval del cubano Michael Chacón, afincado en el 95 en nuestro país. Pues Live con Flying Without Wings, una de las canciones de la boy band irlandesa que se estrenaba en julio del 98 y que además conseguía un gran éxito. Aunque nuestro arranque hoy viene marcado por India, el disco con el que debutaba la carrera discográfica de Vega en el 2003, después de que, apareciendo en la segunda promoción de Operación Triunfo, consiguiera vender las 200.000 copias necesarias de su disco Quiero Ser, que era el requisito que Bally Music les puso en aquel momento para grabarles un disco. Así suenan tus éxitos, así los recordamos y, por supuesto, así te los ofrecemos en 20x20.

rescatando en Mente por Mente la canción Scarty Sue, incluida en el disco Californication, uno de los temas más melódicos de la banda californiana Red Hot Chili Peppers. Antes ha sonado Ahora Quién, desde el álbum Amar es Mentira, que además incorporaba la colaboración de Jennifer López en los coros y en alguna de las canciones del disco de Marc Anthony. Can't Resist, la canción de los Texas en su disco Red Book del 2005. Por cierto, el título lo sacaron del hecho de que Charlene Spiteri escribía las canciones en un pequeño librito rojo. Michael Chacón, que visitó nuestro país en el 93 con La Habana Club Band y triunfó con El Venado, volvía 2 años más tarde para afincarse ya definitivamente y, claro está, cosechar un gran éxito con La Vida es un Carnaval. Los Westlife, esa banda irlandesa, con la canción Flying Without Wings, un tema incluido en su álbum de debut, en el disco con el que se daban a conocer Nick Byrne, Kyan Egan, Mark Flenley y, por supuesto, Brian McFadden. Ellos triunfaron en noviembre del 99 con esa canción y nosotros los hemos rescatado hoy. Aunque ya sabes que el comienzo ha sido para la canción Grita, el primer gran éxito de Vega, esa triunfita de la segunda promoción que cosechaba, al igual que sus compañeros, un éxito en principio imposible, vender 200.000 copias en una semana, y que gracias a ello su discográfica en aquel momento, Vale Music, le grababa su disco, el álbum India. Nosotros seguimos contigo porque hay muchos más éxitos que rescatar en el tiempo y recordarlos juntos aquí en 20x20.

Bien, pues continuamos. Esto es 20x20. Ya sabes que el formato es muy simple. 20 canciones, 20 minutos sin pausa y 2 décadas, 20 años de la mejor música. Canciones que seguramente vas a recordar y te va a encantar volver a oír, como el tema Pick Me Up de Emily de Poret, esta sueca que en el 2009 ya arrasaba en toda Europa. O La Mosca, la banda argentina liderada por Guillermo Novelis y que allá por 1999 publicó su disco Vísperas de Carnaval con la canción Para No Verte Más. Escucharemos también al dúo británico formado por Rosie Murphy y Mark Brydon, los chicos de Monoco, que allá por el 98 lanzaron su segundo álbum, el disco I'm Not a Doctor, con una canción que seguramente recordarás, este Singing Back. También tendremos tiempo hoy para Manuel Carrasco y su Otoño-Octubre, desde el disco Habla, en el 2011, o aquel irrepetible álbum de Wyclef Jean junto a Mary G. Blige en 1999, a finales del 99, el álbum de Kleptic, Two Sides to a Book, con la canción 911. Hoy el comienzo en 20x20 nos lleva a escuchar a Nika, que triunfaba, y de qué manera, en el 2003, después de haber conseguido ese logro, esa meta que les marcaban a los concursantes de Operación Triunfo, y era conseguir 200.000 copias de su single promocional para poderles grabar un disco. Ella lo consiguió, y su disco, ¿Quién dijo que era el fin?, se lanzaba en 2003. Esta es la canción con la que comenzamos este bloque de 20x20, con Nika.

0: Qué buena, ¿eh? La sueca Emily Dipored con este Pick Me Up, uno de los temas que han sido historia ya en los Super 20 a lo largo de estos 20 años, como lo fue en su momento, allá por 1999, el tema de La Mosca, la banda argentina de Guillermo Novelis y su disco Vísperas de Carnaval, con ese gran éxito llamado Para No Verte Más. Hemos escuchado también el Sing It Bad de Moloko, seguramente más de una ocasión lo has bailado en las pistas, esta banda británica formada por un dúo, Roisin Murphy y Mark Brydon, juntos y con su segundo disco, I'm Not a Doctor, triunfaron no solo aquí en Europa, sino también en Estados Unidos. Otoño-Octubre, la canción que presentaba el disco Habla de Manuel Carrasco, ha aparecido de nuevo por aquí en 20x20, al igual que el 911, la llamada de emergencia que hacían allá por el 2000, Wycliffe Jean y Mary G. Blige. También el temazo de Nika, quien dijo que era el fin, que cosechó, bueno, además de un gran éxito como el álbum, 200.000 copias como single promocional, y eso le permitió a Nika grabar su álbum. Más historia, más músicas y sobre todo muy buenos recuerdos se esperan en nada aquí de nuevo en 20x20.
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20 años de éxitos, 20 canciones, 20 minutos sin pausa. En los Super 20 esto es 20 por 20, con temas como I Want It That Way de los Backstreet Boys, la banda de Orlando, Florida, que en 1999 arrasaba con esta canción incluida en su disco Millennium. O los chicos de La Quinta Estación, que junto a Marc Anthony firmaron uno de los temas latinos más recordados, la canción Recuérdame. También vamos a recordar hoy a Marta Sánchez con Soy Yo, que en julio de 2002 publicaba su álbum, titulado igual que el single que hoy vas a escuchar en 20 por 20. ¿Qué decir de estos dos? Jesse y Joy, que estos días precisamente están estrenando su disco en España, la reedición española del álbum ¿Con quién se queda el perro? Un disco que nosotros presentábamos aquí en los Super 20 con la canción Corre, una canción interpretada por este dúo de hermanos mexicanos. Aunque si te parece, arrancamos en California en el verano de 2010 con Katy Perry y su álbum Teenage Dream, y con una canción que hablaba precisamente de las chicas de California en verano, California Girls, aquí en la radio.

Nuestro formato es muy simple. Cogemos 20 canciones de las más representativas, estas dos décadas de música que llevamos juntos en los Super 20, y durante 20 minutos sin pausa van sonando. Algunas de ellas son muy cercanas, como por ejemplo el tema Wrecking Ball de Miley Cyrus en su disco Bangers, pero otras no lo son tanto, como por ejemplo la canción Por Ella, primer sencillo del disco Pentimento, que en el 2006 publicaba Bustamante, un disco por cierto producido por Marcelo Acevedo, en el que se hacían versiones de temas de otros artistas, por ejemplo de Juan Gabriel, de Pablo Abraira o de Ricardo Montaner. Por cierto, había un tema inédito que es la canción Por Ella, una canción escrita por Bustamante. Bailaremos al ritmo de Pitbull y Keisha en su disco Global Warning con ese exitazo llamado Timber en el 2013, o asistiremos de nuevo a recordar el tema con el que debutaba un onubense llamado Maki, sí, sí, la canción Caletunea en su álbum de debut del 2005, el disco Di Por Qué Te Vas, producido por DJ Nitro. También a Eminem y a Rihanna con The Monster, dentro del reciente trabajo del rapero de Detroit, su disco Marshall Mathers LP2. Pero lo más importante es que vamos a arrancar con Carlos Baute y el cuarto disco en su carrera musical. En el 2005 publicaba Baute y su tercer sencillo es la canción con la que hoy comenzamos este bloque de 20x20. Dentro y fuera, Carlos Baute.

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Grandes momentos sin duda los que hemos compartido en este bloque de 20x20. La imagen de todos en nuestra retina estará siempre desnuda encima de una bola de demolición. Miley Cyrus en ese disco rompedor con el que destrozaba para siempre esa imagen que teníamos todos de la dulce Hannah Montana para dar paso a alguien mucho más sofisticado y extravagante. Bangers, un disco que ha pasado ya a la historia. Antes escuchábamos Pentimento, el disco que en el 2006 se convertía en el cuarto trabajo del cántabro David Bustamante, un disco que, como te he dicho antes, estaba producido por Marcelo Acevedo y en el que se hacían versiones de gente como Miguel Gallardo o Marc Anthony. La canción Por Ella ha sonado, también lo ha hecho ese estupendo tema de Pitbull y Keisha que todavía se baila en todas partes del mundo y que se llama Chimber. El Maki, desde Huelva, nos presentaba su primer disco en el 2005, Di Por Qué Te Vas, con la canción Calle Tune A. Y el estupendo momentazo que hemos vivido con Eminem y Rihanna es inolvidable, la canción de Monster en el Marshall's Mothers LP 2. Aunque, para inolvidable, el tema de Carlos Baute dentro y fuera en su disco del 2005. Bueno, pues no nos olvides, porque tenemos más música preparada para ti en 20x20, en el próximo bloque.

Comenzamos un nuevo bloque en 20x20 donde vamos a encontrarnos algunas de las canciones que sin duda te van a traer buenos recuerdos, porque a nosotros desde luego nos los traen, como por ejemplo el tema que en el 2010 lanzaba al productor rumano Iwar Maya y a la vocalista Viga Gigulina, y que además ponía el pistoletazo de salida para ese fenómeno que durante algunos años ha sido predominante en las pistas de baile de toda Europa, el rumano dance. También escucharemos Angelito, la canción del puertorriqueño Don Omar en su disco King of Kings del 2006, el segundo disco de Don Omar, y además una de las canciones que mayor éxito le reportó a este artista latino. Club Can Help Me, uno de los tracks incluidos en The Only One de Florida, este norteamericano que arrasa también y que además ha sido precursor del sonido dancehall. Por supuesto, también tendremos pop con sabor a limón y sal desde México con Julieta Venegas, titulando su cuarto disco, el álbum que lanzaba en mayo del 2006. Escucharemos a Pitbull y a Mark Anthony juntos en Rain Over Me, incluido en el disco Planet Pit del 2011, que era el sexto disco de este productor afincado en Miami, que cuenta entre sus amigos nada menos que a Red One. La canción Rain Over Me, uno de los tracks incluidos en ese disco, sonará hoy en 20x20. Pero el arranque hoy nos va a llevar nada menos que hasta el sur de Londres con This Re y What's Your Sign, uno de los temas que se encontraban en su álbum de debut de 1998, en el disco con el que esta artista británica se daba a conocer, el álbum Supernatural.

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7: Right. 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
8: Y desde luego que estamos preparados para vivir la mañana contigo. Mañana de martes, 13 de octubre, anda, martes y 13. Para esos supersticiosos, hoy seguro que va a ser un gran día. 27 grados de máxima se espera para esta jornada. Entre nubes y claros andaremos. Y a estas horas, a las 9 en punto, alcanzamos ya los 22 grados. La máxima de hoy llegará en torno a las 2 de la tarde. Una jornada soleada, al igual que la que se espera mañana miércoles, aunque eso sí, el viento mañana será protagonista durante toda la jornada. Hoy también se va a ir animando a partir de las 11 de la mañana, pero nosotros nos centramos en este instante. Vivimos el presente contigo. Saludos cordiales de Sandra Fernández. Hasta las 2 de la tarde. Temas de actualidad te contamos. Bienvenido, bienvenida a la Radio Municipal de Motril, donde nos encanta contártelo todo. Y hacer que tararees un poquito. Claro que sí, con Juanlu Montoya.

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En el día de ayer, tanto Motril como Almuñécar y Salobreña celebraron el Día del Pilar y de la Hispanidad con la Guardia Civil como protagonista en una jornada de homenajes y reconocimientos. En este puente de todo un poco ha ocurrido. El Guadalfeo agoniza mientras sus peces mueren. La drástica reducción del caudal del río Guadalfeo ha dejado al descubierto una realidad tan preocupante como inadmisible: la muerte de peces, entre ellos especies amenazadas, en un tramo fluvial que debería ser garantía de vida y biodiversidad. El Ayuntamiento de Salobreña ha trasladado la denuncia a las administraciones competentes y exige que se restablezca de inmediato el caudal ecológico hasta el mar. La reducción de ese caudal está provocando la muerte de varias especies de peces. La pregunta resulta inevitable: ¿cómo se ha podido permitir que un río pueda quedarse sin el agua necesaria para mantener la vida en su cauce? El Ayuntamiento de Salobreña asegura haber trasladado la situación a los responsables de medio ambiente de la Diputación de Granada y de la Junta de Andalucía, así como a los responsables de la gestión del sistema de presas, Beznar Rules. Ahora corresponde a los organismos competentes examinar lo ocurrido. ¿Saben ustedes que Granada concentra el 27% de la producción andaluza de aguacate y la costa tropical suma 2.820 hectáreas de cultivo? Según los datos de la Consejería de Agricultura, la cosecha andaluza ha alcanzado un valor superior a los 202 millones de euros. La recuperación también se refleja en el rendimiento de las explotaciones, después de varias campañas condicionadas por la escasez de agua. El Ayuntamiento de Motril comienza las obras de su primera sala de estudio municipal con 50 puestos y apertura prevista para el mes de marzo. Una sala de estudio situada en la calle Madrid con una superficie aproximada de 245 metros cuadrados. El puerto de Motril también es noticia. Mejora 3.750 metros cuadrados de pavimento en los muelles de Graneles y Poniente. Y la formación Izquierda Unida Motril denuncia la falta de planificación en las bibliotecas municipales, con cierres, reducción de horarios y retrasos en las actividades educativas. 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

Y de todo un poco hemos tenido este largo fin de semana. Un vecino de la localidad de Almuñécar, de 70 años, salía por su propio pie de un coche precipitado por un barranco en Torrecuevas. Conseguía abandonar el vehículo por su propio pie, una circunstancia que contrasta con la violencia que suele acompañar a este tipo de sucesos. En Almuñécar, el PSOE propone mejorar las paradas de autobús, las plazas y el entorno del acueducto romano de Torrecuevas. En esta localidad, la Asamblea Local de Izquierda Unida elige a Arturo González por unanimidad para concurrir a las próximas elecciones. Apuesta por las cosas del comer, dice, y el mantenimiento de Almuñécar. Como candidato de Izquierda Unida a la alcaldía, ha querido agradecer a sus compañeros y compañeras ante la Asamblea la confianza depositada en él. Isa Lobreña busca a las víctimas de la guerra civil bajo su cementerio 89 años después de la desbandada. Los trabajos se van a prolongar inicialmente hasta el 16 de octubre y se centran en la zona del pasillo central del Camposanto, incluyendo labores arqueológicas y antropológicas que permitan comprobar sobre el terreno las hipótesis obtenidas durante una investigación previa basada en documentación histórica, cartografía, fotografías y estudios topográficos. Más temas de interés, te contamos. La localidad de Torrenueva Costa renueva la calle Antúnez Correa con una inversión de más de 45.000 euros. Financiadas con cargo al remanente de tesorería de la Mancomunidad de Municipios.

Otros titulares te contamos. La Fiscalía de Granada solicita penas de prisión para 3 personas acusadas de apropiarse presuntamente de 65.000 euros procedentes de la venta de una vivienda heredada en una operación que remonta al año 2016. La Fiscalía pide penas de cárcel para 3 acusados de estafar 65.000 euros con la venta de una vivienda. El comprador de nacionalidad china entregó 65.000 euros en 3 pagos. Sin embargo, la escritura no llegó a formalizarse dentro de los plazos acordados. Cuando reclamó la resolución del contrato y la devolución del dinero, no recuperó el importe, ya que, según la acusación, la vivienda había sido vendida, entre tanto, a una tercera persona. ¿Qué ha ocurrido este fin de semana? Un joven fallecía apuñalado en la localidad de Cullarvega. La Guardia Civil mantiene abierta la investigación. Ocurría en la madrugada del sábado. La localidad granadina de Cullarvega se ha visto sacudida por la muerte de un joven de 21 años que falleció este domingo tras resultar herido por arma blanca durante un altercado en un establecimiento de ocio de este municipio. Y hemos conocido también que la Diputación de Granada va a proponer nombrar a Emilio Calatayud, ex juez, hijo adoptivo de la provincia, por su trayectoria judicial y su compromiso social.

0: y nuestros sanitarios, que siempre están en continua formación. El Hospital Virgen de las Nieves ha reunido a familias y sanitarios en un emotivo homenaje a los niños que reciben cuidados paliativos. La Unidad Provincial de Cuidados Paliativos Pediátricos, Pacientes Crónicos Complejos y Hospitalización a Domicilio de Granada organizaba las terceras jornadas de cuidados paliativos pediátricos con el lema «La llama que nos une», reuniendo a profesionales y padres para compartir experiencias. Con motivo del Día Internacional de los Cuidados Paliativos, que se conmemoró este pasado sábado. También en ese día se conmemoraba el Día de la Salud Mental. El Colegio de Abogados de Granada ha dado la bienvenida a 25 nuevos letrados y les insta a ejercer con vocación, excelencia y ética. Otros temas de interés te destacamos a estas horas. El Salón del Mar en Almuñécar ha reunido a más de 30 expositores, que ha acercado el buceo y sus salidas profesionales a los más jóvenes. Y hablando del mar, Motril se sumergía este sábado en la cuarta Feria del Mar con gastronomía, talleres y actividades para toda la familia. Acercándonos a las 10 de la mañana, protagonista la visita de los reyes de España a Ceuta en directo a estas horas de la mañana. También a las 10 de la mañana, la Cámara de Comercio de Motril desplegará una bandera de Ceuta con motivo de la visita de sus majestades los reyes de España a la ciudad autónoma y en coordinación con todas las cámaras de comercio de España. Una acción en apoyo a la sociedad y a las empresas ceutíes. En tan solo unos minutos tendrá lugar el despliegue de la bandera de Ceuta de la mano de la Cámara de Comercio de Motril, en la calle Río Mundo. Más cosas te destacamos a estas horas. Hemos conocido que la Diputación de Granada otorga 2 millones de euros a 120 municipios con el objetivo de frenar las fugas de agua y mejorar el servicio. Los ayuntamientos ubicarán contadores a las salidas de los depósitos, tendrán dispositivos de telecontrol y renovarán sus tuberías y pozos de abastecimiento. ¿Saben ustedes que la sanidad privada ha ganado terreno en la provincia de Granada? Los asegurados crecen hasta un 31% en la última década. El sector privado ya emplea a 1.224 médicos en la provincia, de los cuales más de un tercio compagina su actividad con la sanidad pública. Ha ocurrido en Granada. Una mujer ha probado ser hija de un importante empresario. Ella dice que no busca dinero, solamente quiere lo que le corresponda. Descubrió a los 42 años quién era su padre y tras sufrir el rechazo, auspició una red nacional de hijos no reconocidos. El Ayuntamiento de Motril ya prepara en estos días los presupuestos para 2027 con más ingresos y apuesta por el comercio, la agricultura y el turismo. Presupuestos que serán presentados en el próximo mes de noviembre. Y hablamos de los sindicatos agrarios ASAJA, COAT y la Unión de Agricultores, que van a convocar una gran tractorada en la provincia para el próximo 28 de octubre. y la alternativa energética limpia ya se produce a gran escala en nuestro país. Alcanzamos las 10 de la mañana hoy con una jornada soleada, con una máxima de temperatura que llegará a las 2 de la tarde, donde podemos alcanzar los 27 grados. A estas horas tenemos 23 grados en el exterior. Nueva hora que inauguramos contigo aquí en Onda Sur Motril.
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0: Y el grupo La Jaula cantándole a Granada.

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5: Y por supuesto que esta es nuestra canción. Mañana de martes hablaremos de Ascenia.

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4: ¿Y todavía no sabes cuál será uno de los grandes éxitos de este otoño-invierno? Bueno, pues ya te lo anuncio, que te va a gustar mucho y que no vas a poder parar de canturrearlo. Es lo nuevo de Enrique Iglesias con Santos Bravo.

¿Qué te ha parecido, eh? Desde luego que será un éxito en este otoño-invierno. Y Ricky Martin está dispuesto a hacerte bailar. Viene con Pedro Sampaio. Piquito, piquito.

Pues ya ves, ¿eh? Si pensabas que el otoño-invierno es muy aburrido, ya ves que no, ¿eh? Que artistas como Ricky Martin, Ricky Iglesias, están deseando hacerte bailar, ¿eh? Y esto es lo nuevo de Hombres G. Bueno, bueno, bueno. Sin palabras nos deja David Summer y sus chicos. Estuvieron en Granada.

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7: En breve hablamos de Astenia Otoñal. Llega James Blunt, Circus.

0: Pues a ver si con este ritmo nos vamos espabilando un poco, porque estamos que no podemos, Cuando hablamos de la primavera, de la astenia primaveral, es que estamos en pleno otoño y vamos, es que sentimos un cansancio que no es normal. Aquí es que se une todo, ¿no? Los días cada día, con menos minutos de luz solar, nos afecta todo. La vuelta al trabajo después de las vacaciones. ¿Qué podemos hacer para combatir ese cansancio que sentimos en pleno otoño? Pues nos lo va a decir nuestro médico especialista en medicina natural, Miguel Martín Almendros. Bienvenido, gracias por atendernos.
1: Buenos días, un placer por mi parte. Gracias a ti por llamarme, Sandra.
0: Gracias, encantados estamos de que siempre tengas un huequecito, cuando puede ser, se puede, en tu agenda, pues para atender, lógicamente, a todos nuestros oyentes que andan por ahí, pues de la misma manera que estoy yo, Miguel, que estamos en pleno otoño y es que estamos pues prácticamente igual que cuando en plena primavera, ¿no?
1: Así es que ese es el concepto un poco. El concepto es el mismo, Sandra. En primavera llamamos astenia primaveral y en otoño llamamos astenia otoñal. Lo único que muchas personas en esa astenia primaveral del otoño se junta también con el síndrome postvacacional, porque muchas personas coincide un poco en las fechas con vuelta al trabajo, y entonces se acentúa. Todo es lo mismo. Y todo se define como un problema de adaptación a un cambio de estación. Entonces, nosotros somos unos entes biológicos, estamos inmersos en la naturaleza, y entonces estamos sometidos a los ritmos de cambio de la naturaleza. Y en esos ritmos de cambio de la naturaleza, nuestro cuerpo, como el de todos los animales y el de todas las plantas, se va adaptando poco a poco. Normalmente hay un proceso de adaptación bueno. Cuando hablamos del otoño, tenemos, como tú bien dices, pues ¿qué tenemos en otoño que no hayamos tenido antes? Pues mira, tenemos días con menos luz. Entonces, esos días con menos luz pues alteran un poco los ritmos circadianos inherentes a cada persona. ¿Eso cómo implica? Disminuye la producción de serotonina. Claro, esa producción de serotonina menor implica un peor humor, ya está irritable. Y luego también encima aumenta la producción de melatonina. Que la melatonina pues es la hormona que el cuerpo, cuando la luz solar empieza a irse, cuando empieza la luna a subir, pues aumenta la secreción de melatonina en nuestro cuerpo de forma endógena por la glándula pineal, pues para que el cuerpo se relaje, nos induce un poquito el sueño, nos hace estar más tranquilos. Claro, ¿esto qué nos da? Nos da más cansancio. No es lo mismo en verano que se produzca melatonina a las 10 de la noche y ya el cuerpo está cansado, que ahora en invierno, una vez que viene el cambio otoñal y encima el cambio horario, pues a las 6 de la tarde nuestra pineal está produciendo melatonina porque se ha ido la luz solar.
0: Claro.
1: Entonces estamos más cansados y te tienes que adaptar a eso porque, claro, nuestro ritmo sigue. Antes sí, cuando éramos animales recolectores y que éramos cazadores, pues sí, posiblemente estábamos totalmente integrados en esos cambios y te ibas a dormir a las 6 de la tarde y igual te levantabas a las 6 de la mañana, ¿no? Pero hoy no, hoy tenemos un ritmo que ha sacado un poquito los pies del tiesto dentro de este contexto natural de evolución de la naturaleza y entonces lo tenemos que pagar y eso supone esa adaptación. También viene la lluvia, viene una disminución de la temperatura, hay menor temperatura. Eso supone, en definitiva, todo supone un estrés adaptativo que tenemos que adaptarnos.
0: Y además a todas las edades, porque también vemos cómo los niños vienen del colegio pues cansadísimos cuando, como bien dices, llegan las 7 de la tarde, están insoportables y dices, pero bueno, si cada día les acuesto un poquito antes, pero da igual, es que siguen, parece que acumulan más cansancio todavía, ¿no? Cuanto más duermen, más quieren.
1: Sí, el cuerpo busca lo suyo, el cuerpo quiere recuperar, pero claro, ten en cuenta una cosa, mira, cuando hablamos de síndrome postvacacional, que ya se ha pasado porque ya todo el mundo prácticamente está incorporado en su puesto de trabajo, hablamos de un 45% de las personas que pueden tener ese síndrome postvacacional. Cuando hablamos de astenia otoñal, tenemos un 70-73%, según los estudios, que sufren la sintomatología inherente, como el cansancio, la inapetencia, alteración del sueño, el malestar general. Pero claro, es que tienes ahí un porcentaje de personas que no están sufriendo, que se adaptan más fácil al cambio de estación, ¿no? O se adaptan más fácil a la vuelta al trabajo. Y entonces dices, ¿por qué? Si ante los mismos estímulos y condiciones medioambientales, ¿por qué unas personas se cansan y se agotan más y otras personas lo soportan mejor o pasa simplemente desapercibido esos cambios? Eso depende de las condiciones en las que esté la persona, Sandra. ya no solo depende de los cambios medioambientales a los que estamos sometidos por ser parte de la naturaleza, sino que unas personas tienen unas mejores condiciones que les permite hacer esa adaptación sin problemas, y otras personas pues igual van más al límite, tienen más carencias nutricionales, llevan peor ritmo de ingestas, peor ritmo de descanso, fuman, toman alcohol. Entonces a esas personas les va a costar muchísimo más adaptarse a ese cambio otoñal.
0: Bueno, y pensamos, ¿la naturaleza hace algo para que nosotros podamos adquirir y lógicamente darle un empujón a estos meses de astenia que todavía tenemos por delante?
1: Sí, claro que hace algo la naturaleza, mucho, todo. La solución a la mayor parte de los problemas de salud, entendiendo no esto como una patología, no como una enfermedad, sino como un síndrome adaptativo, una adaptación que está limitada a 20 días como mucho, entendiéndolo así, la naturaleza siempre, y no solo para eso, sino para todas las patologías, tenemos a nuestra mano, la naturaleza nos da lo que necesitamos para reponernos, para salir del atolladero en el que en un momento dado nos podemos haber metido. Y la naturaleza en este caso nos da dos cosas fundamentales, es los minerales y las vitaminas naturales que se extraen de la fruta, que se extraen de la verdura, que se extraen de las hortalizas, y la jalea real. Una buena jalea real estandarizada, liofilizada para que no haya riesgo de transmisión de botulismo y tal. Eso es fantástico, eso nos va a ayudar a que nos adaptemos y a que mejor a ese cambio, o bien al síndrome post-vacacional o a la astenia otoñal, que no la notemos tanto, y que incluso si tú la preparas la astenia otoñal, decir, oye, mira, va a venir el cambio, yo voy muy estresado, tengo los niveles igual de vitamina B más bajos porque los quemo, tengo menos vitamina C porque me resfrío más frecuentemente, o tengo una carencia nutricional porque no llevo un ritmo equilibrado de alimentación, oye, pues lo voy a preparar, me voy a tomar mi ampollita de jalea real, o me voy a tomar mi complejo de minerales y de vitaminas naturales, de extracción natural, no sintéticos, porque tienen mucha mayor biodisponibilidad, notas con menos cantidades, notas mucho más efecto, ¿no? Entonces, si tú preparas ese cambio estacional, pues es que prácticamente pasa desapercibido, no lo notas, no eres consciente de ese cambio.
0: Ajá, bueno, y parece ser que, bueno, según vemos en la prensa, ahí están los españoles que cada día, llegando a esta época del año, no dudan en consumir complejos vitamínicos, pero nos aconsejas que no sean sintéticos.
1: Sí, mira, yo desde luego te voy a poner un ejemplo, Sandra. Es un ejemplo muy tonto, pero que puede ser muy ilustrativo. El agua de mar, sabemos los componentes del agua de mar y se puede hacer agua de mar en laboratorio. Entonces, si nosotros sintetizamos agua de mar con los 99 minerales que tiene, la salinidad, el porcentaje de salinidad adecuado, hacemos un agua que sea como la de mar, metemos un pez y se muere. ¿Por qué? Pues porque no es agua de mar, el agua de mar tiene algo más aparte de lo que nosotros ahí montamos en el laboratorio. Entonces, las vitaminas, cuando son de extracción natural, nuestro organismo está acostumbrado a digerir la zanahoria, está acostumbrado a digerir la remolacha, los cítricos, las naranjas, los limones. Entonces, las vitaminas que nos aporta tiene un contexto dentro de ese cítrico que nosotros identificamos perfectamente y permite su biodisponibilidad, es decir, su asimilación en su integridad, y nos permite, como lleva cofactores, esas vitaminas, lleva flavonoides, lleva minerales en la naranja, eso permite que su mayor actividad en nuestro cuerpo. Entonces, en ese sentido digo que tiene mucha mayor asimilación y mucha mayor efectividad, y nos evitamos tomar vitaminas que requieren a dosis más altas para tener ese efecto terapéutico. Y claro, dependiendo de dosis, pues en un momento dado puede haber alguna complicación. Por eso yo siempre recomiendo, y máximo cuando yo trabajo con medicina natural, que sean minerales y vitaminas de extracción natural, que se extraigan de las plantas y se extraigan de las hortalizas y de las frutas que nosotros tomamos en el día a día, que sería como tomar, por ejemplo, para las defensas, una vitamina C de origen natural, sería como tomar un gramo de vitamina C de origen natural, sería tomar 17 naranjas al día. Evidentemente, igual no te puedes tomar 17 naranjas al día, pero sí un gramo que se ha extraído de las naranjas, un gramo de vitamina C que se ha extraído de la naranja.
0: Bueno, pues lo hemos entendido perfectamente, claro que sí. Todo lo que sea natural, nuestro cuerpo, de forma natural, lo va a asimilar, así de claro.
1: Así es, es así de claro. Luego también hay otras cosas que nos va a permitir el que nos adaptemos mejor al cambio estacional, ¿no? Como llevar una correcta alimentación, evidentemente. Claro, pero llevar una correcta alimentación, pero la tenemos que llevar habitualmente. Lo que siempre hemos hablado, Sandra, la dieta mediterránea, y en este contexto que estamos hablando ahora, pues que tomar pescado azul, tomar aguacates, comida de cuchara que nos aporte también esos nutrientes que en un momento dado podemos estar al límite y ese sobreestrés hace que tengamos una sintomatología. verduras y frutas de otoño, que son las propias de la estación y son las que más nutrientes nos va a aportar para ese cambio estacional. Y, cómo no, el polen, la jalea real que te he comentado, la levadura de cerveza, arándanos, moras, manzanas, cítricos, col, calabaza, que son las frutas y las vitaminas del otoño e invierno, que son las más adecuadas porque la naturaleza te da todo en cuanto lo necesitas para esa reposición. Y ya no solo una correcta alimentación, sino también descanso. Descanso. Tu cuerpo tiene un estrés adaptativo, tiene un sobreestrés. Entonces, si tú duermes y descansas correctamente, te vas a adaptar mejor y va a pasar con menos daño, con menos sobrecarga ese estrés adaptativo en tu cuerpo. Te vas a reponer. Por eso, por lo que dices, que los niños les das esto y quieren dormir más, porque necesitan reponerse para superar ese estrés adaptativo, ¿no? Y luego, cómo no, quitar cafeína, tabaco, alcohol, que son elementos que son excitantes y te producen mucha irritabilidad. O sea, no te activan como te puede activar un complejo de minerales y vitaminas, porque te deja un pozo y las vitaminas no son energéticas, pero sí que es la chispa que permite que asimilemos todos los elementos energéticos que metemos en la alimentación. Uh-huh. En cambio, la cafeína no, nos estimula puntualmente, pero luego nos agota más, nos baja más nuestras reservas, ¿no? Uh-huh. Lo mismo que el alcohol y el tabaco. Por eso, una correcta alimentación, dormir correctamente con el descanso de 8 o 7 horas que necesita cada persona, quitar elementos excitantes de nuestra alimentación y vencer la monotonía un poquito, ¿no? Es decir, hacer cosas que te gusten, hacer deporte. El deporte es muy importante. Un deporte anaeróbico, moderado, con 30 minutos diarios suficiente, con una hora tres veces a la semana suficiente, que sea un deporte andar, correr, nadar, que sea, insisto, moderado. ¿Por qué? Porque te produce muchas endorfinas, y las endorfinas no es algo etérico que parece magia, sino las endorfinas son unos neurotransmisores, lo mismo que la serotonina, que te dan, que te producen buen humor, que te dan sensación de bienestar, estás agradable porque te encuentras bien contigo mismo cuando tienes un nivel alto de endorfinas, etcétera, etcétera, etcétera.
0: Ajá. Así es, alimentación sana, y que desde luego también todo esto nos va a servir pues para poner a punto nuestras defensas de cara a esas inclemencias del tiempo, que lógicamente llegarán y harán pues que estemos pañuelo en mano. O sea que todo esto nos va a reforzar también esas defensas de cara pues a esos resfriados, ¿no?
1: Totalmente, totalmente, porque es otro de los caballos de batalla, ¿no? El cambio del tiempo con la incidencia de resfriados y, sobre todo, insisto otra vez, en organismos que no están preparados, ¿no? Por eso la importancia de cuando vienen estos cambios estacionales, lo comentamos este mismo año en primavera, lo estuvimos hablando, es reforzar las defensas. Es decir, ¿cómo podemos reforzar las defensas? Lo que estamos comentando, un complejo de vitaminas natural que lleve la vitamina C y dos de los elementos reina que tiene la medicina natural, ¿no? Tanto el propóleo como la equinácea. Son dos elementos que tomados actúan en sinergia estimulando tanto la proliferación de células defensivas de linfocitos como la actividad de las células defensivas. Es decir, están con las uñas sacadas. Entonces, ajá, en cuanto hay un cambio de temperatura, que tienes alguna bacteria que asoma por la mucosa, como las tienes bien activas, pues enseguida dan el zarpazo a esa bacteria o ese virus y evita que penetren en el interior y que tengan una patología. Uh-huh. Bueno, ahora es el momento, ahora es el momento.
0: Ahora es el momento de ir preparándonos para prevenir, porque ese es el lema, ¿verdad, Miguel? Más vale prevenir que curar.
1: Así es, y que lamentar. Más vale prevenir que lamentar y más vale prevenir que curar. Además, la función del médico es preventiva. Desgraciadamente, hoy en día se ha convertido en una función sintomática y curativa, ¿no? Pero lo ideal del médico es prevenir, darle a sus pacientes los consejos para que no caigan en enfermedad. Eso sería lo ideal.
0: Uh-huh. Pues con todos estos consejos nos vamos a enfrentar muy bien a este otoño. Gracias, Miguel Martín Almendros. Un abrazo.
1: Un abrazo, Sandra. Gracias a ti. Un saludo.

preparándonos a este otoño con las pilas cargadas, teniendo en cuenta los consejos que acabamos de escuchar del doctor Martín Almendros, el aporte de vitaminas, que es muy importante, que son fundamentales para aprovechar esos elementos energéticos que obtenemos a través de la alimentación. Ejercicio al aire libre, a todas las edades, media hora cada día, o tres veces en semana, una horita, ¿eh? Es que es verdad, es que nos sentimos irritables, todo nos cansa, dormimos peor. Vamos a ir poniéndonos las pilas, tenemos que adaptarnos a ese cambio horario. La luz cada día, pues la luz solar va desapareciendo a una hora más temprana, ¿no? Y claro, lógicamente se modifican nuestros ritmos. Horarios estables a la hora de comer, 5 comidas al día, dormir a horas fijas, lo que necesite cada persona, ejercicio, lógicamente que nos guste hacer, pues bailar, pasear, caminar, nadar, lo que te guste. También hay que aprovechar las horas de luz para estar al aire libre y producir vitamina D. Y lógicamente, como bien os decía, es recomendable suplementar con vitaminas en los casos que sean necesarios. Esa dieta equilibrada nos va a aportar todas las vitaminas y los minerales que necesitamos. Lógicamente, ¿para qué está la naturaleza? Pues para ofrecernos en cada momento lo que vamos a necesitar. Es tiempo de coles ricas en potasio y vitaminas del grupo B. Es tiempo de calabaza, comida con cuchara. Y además nos aporta vitamina A y C. Ahí están esas frutas del otoño, las granadas, las manzanas, el membrillo. La época de cítricos, que lógicamente ya la tenemos, que nos aportan vitamina C. Esos kiwis, que incluso llevan más vitamina C que los cítricos. Frambuesas, las moras. ¿Y qué me dices de los frutos secos? A media mañana o a media tarde, para darte ese empujón de energía que necesitas. Y es que es todo, ¿eh? ¿Qué nos pasa? Pues a la gran mayoría. Nos sentimos más cansados. ¡Ay, esta cuesta de otoño, esta astenia otoñal! Nos va a ayudar con todos esos consejos a poner nuestras defensas a punto, que es lo que queremos también. Por si llega el resfriado, pues que le pillemos bien. Ahí está esa jalea real, ese propóleo, esa equinacia, que desde ya tenemos que tomar. No hay que esperar a ya encontrarnos pañuelo en mano. Vamos a ir preparándonos. Es mejor siempre, siempre prevenir.

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6: Acercándonos a las 11 de la mañana, juntos Pedro Capó. Así ves la vida. Caer y levantarse, de eso se trata.

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2: Y en esta nueva hora, nuevos artistas que llegan. Es la historia que nos trae Guille Toledano.

0: Pues nada, sí, quejándose todo el rato, pero pasándoselo muy bien, María Pelae. Bueno, en breve vamos a hablar con la Cámara de Comercio de Motril, un curso que llega a Atención Empresarios. Cantándole a la mentira, Laura Pausini es otro de los éxitos que hemos estrenado este fin de semana en la lista de los Super 20.
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0: ¡Qué bonito, lo nuevo de esta gran artista! ¡Cómo nos gusta!
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0: En breve hablaremos de un curso que está a punto de comenzar. Emprende y avanza dentro del plan de apoyo al pequeño comercio. En breve. Esa playa fría con capó. Hombre, calentita el agua a estas horas. No me digas que está porque no me lo creo, ¿eh?

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0: Y te lo venimos anunciando en breve. Concretamente el próximo lunes, el 19 de octubre, da comienzo el curso Emprende y Avanza. Plan de apoyo al pequeño comercio con la Cámara de Comercio de Motril y la Fundación Incide. Vamos a darle la bienvenida a José María Párraga Ruiz. Él es el subdirector general de la Fundación Incide. Bienvenido, buenos días.
1: Muy buenos días, Sandra.
0: Gracias por atendernos, José María. Hablamos de un programa dentro de ese plan de apoyo al pequeño comercio, un programa llamado Emprende y Avanza, un curso que comienza el 19 de octubre hasta el 4 de diciembre en nuestra ciudad de Motril y que es muy importante, ¿verdad?, que el pequeño comercio pues haga este tipo de formaciones.
1: Por supuesto, es un programa muy dirigido digamos, al pequeño comercio, es exclusivamente para comerciantes, para pequeños comerciantes, e indudablemente, bueno, pues el trabajo que hacemos siempre redunda en un beneficio para los comerciantes, porque lo que hacemos es trabajar un plan de mejora. En ese plan de mejora incluimos pues herramientas digitales, incluso apoyamos con algo de inteligencia artificial, trabajamos el interiorismo, el escaparatismo, todos los aspectos de marketing y algo también importante, lo hacemos in situ, lo hacemos en el propio comercio, de manera que bueno, procuramos hacernos una idea muy clara de la situación del comercio en todos los aspectos. Y a partir de ahí, pues los expertos que van a los profesores o expertos, pues van a trabajar de manera individual también con cada uno de los comerciantes, con la idea de dar soluciones específicas para cada uno de ellos. Por mucho que el comercio tenga muchos aspectos comunes, pues digamos que también el propio empresario dictamina o marca la ruta por la que tenemos que ir. En esa línea, pues todo el trabajo que se hace durante 6 semanas es trabajar, como digo, de manera individual cada uno de los comercios.
0: Uh-huh. Además, queridos oyentes, este curso se imparte de forma presencial lunes, martes y jueves de 5 a 8 de la tarde en las instalaciones de la Cámara de Comercio de Motril. Es importante, ¿verdad?, la digitalización del pequeño comercio. Hay que estar a la última en todo porque de ello depende también pues que mejore la economía de esa empresa.
1: Sin duda. Sin duda, respecto al horario, vamos a hacer también un pequeño consenso con cada uno de los, o con todos los comerciantes para ver las horas en que menos les incomoda. Este horario previsto pues coincide plenamente con la apertura de los comercios en las tardes. Entonces uh-huh. Vamos a ver si somos capaces de encajarlo en un horario que les sea más propicio. Pero no obstante, la formación es importante, es una formación, podríamos decir, de última generación, y la parte, yo diría, que es más importante en este tipo de programas es el trabajo que hacemos de manera individualizada, que es lo que he comentado anteriormente.
0: Así es, porque cada comercio es único, cada empresa es distinta y es por ello que se realiza, ¿verdad?, esa estrategia, pues cada uno la suya para la mejora de esa economía, que no es fácil, ¿verdad?, levantarse cada mañana y subir el cierre, que a eso hay que echarle números y lo importante es que bueno, que todo el mundo salga beneficiado, que merezca la pena ser empresario en nuestra costa tropical y en nuestra ciudad de Motril. Bueno, pues llega el momento de que esos comercios se inscriban y formen parte de esta formación tan interesante que nos llega. Además, hay que destacar que a través de la Fundación Incide, háblenos de ella como subdirector general de la misma, José María.
1: Bien, la Fundación Incide ya cumplió 25 años y desde nuestros primeros momentos, pues trabajamos con fondos europeos. Es importante decir que este programa es gratuito 100% para el comerciante. ¿Cómo conseguimos eso? Pues incide ese organismo intermedio y organismo beneficiario de Fondo Social Europeo. Eso implica que aportamos ya una financiación a través de esos fondos europeos y con la colaboración de la Cámara de Comercio de Motril somos capaces de llevar este programa de forma gratuita 100%. Eso no quiere decir que hay veces que se confunde que sea un programa, que no sea un programa de altísima calidad. Llevamos muchísimos años trabajando el mundo del comercio por toda España. También estamos en 40 países y en algunos países también trabajamos esta modalidad, pero el trabajo que hacemos lo realizan expertos con una profesionalidad y un bagaje extraordinario, con lo cual vamos a llevar iniciativas de última, digamos, en las que ya se aplica hasta inteligencia artificial. Eso a priori puede sonar un poco estresante para el comerciante, pero realmente nosotros, como comentaba anteriormente, trasladamos unos conceptos para que el comerciante sea capaz de aplicarlos, y luego, por supuesto, vamos a medir su capacidad económica por si tiene que hacer algún tipo de inversiones. La iniciativa también contempla el no vender solo en el comercio propio, sino poder estar desarrollando actividades por medio de la inteligencia artificial, por medio de la tienda virtual, y poder abarcar otros mercados. Es cierto, y usted lo decía, que ahora mismo pues el comerciante es un héroe, ¿no? Pero por todas las burocracias e impuestos a los que se ven sometidos. Pero mire, yo le quería poner un pequeño ejemplo. Hemos trabajado con 144 comercios que han sido arrasados por la Dana Valenciana, y los 144 comercios están en marcha y han mejorado sustancialmente su actividad. Quizás es un ejemplo único, pero yo quiero trasladarlo para animar al comerciante que el esfuerzo que conlleva este programa, que tampoco es tanto porque son las horas de formación y luego las consultorías individuales, que son aproximadamente 2 horas a la semana, el resultado que van a obtener pues es extraordinario. Eso me atrevo a decirlo de esa manera tan taxativa, ¿no? Pero hoy en día tenemos que formarlo de una manera continua y sobre todo aprovechar todas las herramientas que están disponibles, que muchas de ellas son gratuitas, y que lo que es importante es dar los primeros pasos para vencer el temor a su uso y indudablemente a través de este programa hay un incremento en la calidad de los servicios y de la gestión del comercio, pues muy importante, ¿no? Hay veces que el comerciante es, que tiene una cierta edad y se puede ver poco intimidado por esto que estoy contando, pero la realidad es que por nuestra manera de trabajar lo hacemos fácil, ¿no? De manera que, como decía antes, realmente se puedan utilizar nuevas herramientas que redunden en una mayor competitividad, en una mejor gestión del comercio, en una mejor gestión del espacio, en una mejor gestión de la venta, ¿no? En definitiva, que es lo que todo comerciante quiere vender.
0: Así es. Bueno, pues con ese mensaje nos vamos a quedar y le damos las gracias, José María Parga Ruiz, el subdirector general de la Fundación Incide. Este curso llega a través de la Cámara de Comercio, Emprende y Avanza, plan de apoyo al pequeño comercio de Motril. Es presencial, ya lo han escuchado, y comienza el lunes 19 de octubre. Es necesaria esa inscripción. No falten. Pocas plazas y un tratamiento muy personal y profesional que una formación que no deben de perderse, porque esto les va a ayudar, claro que sí. Gracias por haber estado con nosotros, José María. Un saludo.
1: Pues muchas gracias a ustedes y animo sinceramente a que se apunten, bien en la Cámara de Comercio o bien a través nuestro, en incide.org. Para poder disfrutar de este programa que, como les digo, creo que redundará notablemente en la gestión de sus negocios.
0: Que así sea. Gracias, un saludo.
1: Gracias a usted, que tenga buen día.
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1: Y hablando de cursos formativos, Almuñécar amplía su oferta formativa con 6 nuevos cursos semipresenciales para mayores de 16 años. La programación abarca ámbitos como el turismo, la educación y la atención al cliente, con un 50% de bonificación en la matrícula para personas desempleadas. 6 cursos que tienen distintas duraciones, desde 110 horas de animación turística y monitor de aula matinal hasta 280 horas de gobernanta de hotel. Animación sociocultural cuenta con 190 horas, monitor de comedor escolar con 210 y recepción y atención al cliente con 230 horas. Las personas que acrediten estar en situación de desempleo tendrán una bonificación del 50% en el precio de la matrícula. Una formación que se desarrolla principalmente desde casa, con seguimiento y tutorización. En cada curso incluye 2 sesiones presenciales en la Casa de la Cultura para completar la parte práctica. Las formaciones cuentan con acreditación universitaria y algunas de estas acciones pueden ser valoradas en determinados procesos selectivos, siempre de acuerdo con las bases y requisitos establecidos en cada convocatoria. Infórmate en el área de fomento y empleo en la segunda planta de la Casa de la Cultura de Almuñécar. En esta radio, ya sabes que aquí te lo contamos todo. Por cierto, este fin de semana, el Día de la Hispanidad, ayer lunes, el segundo premio del sorteo extraordinario de la Lotería Nacional por el Día de la Hispanidad, dotado de 250.000 euros al número, ha dejado parte de su suerte en Granada Capital. Acercándonos a las 12 del mediodía. ¿Cómo pasan las horas a tu lado, ¡Qué barbaridad! Una mañana espléndida la que tenemos en nuestra comarca, con esa leve brisa que nos acompaña, haciendo que los termómetros continúen subiendo. Y nosotros, inmersos melodías tan bonitas como esta. ¿Quieres bailar conmigo? Con Bruno Mars.

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1: Sí, es Jason Derulo.

0: Dr. Rulo.
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4: Nueva hora que inauguramos contigo y también con éxitos lo nuevo de Holly Humberstone. Bien fuerte llega. Hello.

0: Con ese ritmo no dirás que no te has despertado ya. Venga, ¡vivan los martes!
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qué importante, ¿verdad? Es graduarnos la vista. ¿Tienes problemas de visión? Ah, que no lo sabes. ¿Sabes que un menor puede no darse cuenta de que no ve bien? Dentro del plan Veo, ese plan en el que hasta los 16 años, de 12 a 16 años, las gafas están financiadas por el Estado. Bueno, pues hasta ahora el 56% de los expedientes del plan Veo corresponde a menores de entre 12 y 16 años. Las revisiones visuales deben de formar parte de los hábitos de salud desde edades tempranas. ¿Hay menores que no se dan cuenta de que no ven bien? ¿Piensan que es normal ver borroso, ver de lejos mal? Los menores atendidos por el Plan Veo en nuestro país, ya tenemos los primeros datos, hasta un 75% padecían de astigmatismo, un 53,3% miopía y un 43% hipermetropía. Vamos, que nuestros niños ven perfectamente, ¿sabes? El daño que está haciendo las pantallas digitales, la telefonía, una generación de miopes, gracias a ello. Es por ello que los padres deben de estar pendientes y llevar a sus hijos a sus revisiones. Que a veces pensamos, ¿qué va? Yo no voy a la óptica porque seguro que vengo con unas gafas. Pues si lo sospechas es por algo, ¿eh? Está claro que nadie te va a vender unas gafas que no necesitas. Es por ello que hay que cuidar de nuestra visión. Y con nuestros hijos, aún más. Aprovecha el plan Veo. Busca tu óptica de confianza, que seguramente está adherido a ese plan. 12 del mediodía, 18 minutos, una temperatura que sigue subiendo en esta mañana soleada que tenemos en la costa tropical. Y en Granada, la Feria de Oficios Artesanos, que no queremos que se pierdan, se ha consolidado como un escaparate clave para el sector en la provincia. Los trabajos artesanos. Hablamos de cerámica, de cuero, textil, fibras naturales, yesería, taracea, joyería, macramé, pintura en seda y otras técnicas. Un evento que se celebra dos veces al año coincidiendo con la primavera y también en este caso con el otoño. La Feria de Oficios Artesanos, que se ha convertido en una cita ineludible para granadinos y visitantes, conociendo lo nuestro, los productos que se hacen en la provincia de Granada. Puede visitarse todos los días hasta el próximo domingo 18 de octubre de 10:30 a 2 y de 5 a 9 de la noche en la Plaza Virrambla. 30 puestos de arte y tradición. Se dan cita esta semana con motivo de la novena edición de la Feria de Oficios Artesanos de Granada. Y la Cámara de Comercio de Motril esta mañana ha izado la bandera de Ceuta en apoyo a la sociedad y a las empresas de la ciudad autónoma, con motivo de la visita de los Reyes en esta jornada, algo que han hecho todas las cámaras de comercio de nuestro país. Otros temas de interés son protagonistas en esta mañana, aunque ya más bien en este mediodía.

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0: ¿Y qué me dices del nuevo disco de Bisbal? Clásicos como este se incluyen en él, un disco llamado Eternos.

¡Qué bonito! Clásicos en la voz de David Bisbal, que comienza en breve su gira por nuestro país. Bueno, pues no sé si de amor morirá Elena y Antonio. Menuda historia nos canta Conchita.

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Cuando Elena se coló en aquella fiesta y sus ojos se cruzaron con Antonio, que estaba sentado al fondo en una mesa.

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¿qué te parece si disfrutamos del silencio? Aunque es imposible, ¿eh? Con ellos, Depeche Mode, Enjoy the Silence.

0: palabras que suenan a música. ¡Ay, esa chica de ayer con Nacha Pop! Grandes éxitos. Recordándolos contigo en este instante en Onda Sur Motril.
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Y desde luego que llega el momento de recordar éxitos como este. ¿Te suena, verdad? ¿Te gusta? Sonido de Black Eyed Peas.

Éxitos antes de luego, que nos hacen mover el esqueleto a estas horas. ¿Hacemos un poco de ejercicio? Pues venga, vamos a bailar. Disfrutando de este instante, Onda Sur Motril. Sonido David Guetta, When the Love Takes Over. Así de bien sonaba este éxito con Kelly Rowland.

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4: Y en la radio de todos tiene cabida artistas como Calvin Harris, Ready for the Weekend. ¿Estás preparada para el fin de semana? ¿Haciendo planes ya? ¿Ya?

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0: Y de actualidad hablamos, claro que sí, en este magazine Motril a toda costa. Queremos conocer cómo van las obras de la sala de estudio que se está construyendo en la avenida Ángel Gijón y en la que el ayuntamiento va a invertir casi 500.000 euros entre la intervención y el equipamiento necesario para los 50 puestos de lectura. Queremos conocer todos los detalles.
1: La concejal de Educación, Maite Jiménez, ha incidido en que con este equipamiento se responde a una reivindicación de los estudiantes del municipio.
2: Este ya es una realidad, una demanda que llevamos teniendo desde hace mucho tiempo, porque por suerte somos una ciudad con un nivel estudiantil y opositor muy grande, y bueno, tenemos espacios, como todos sabemos, que son la biblioteca, donde la gente iba a estudiar y va a estudiar. No deja de ser un uso que es permitible en esos espacios, pero es necesario tener un espacio único y exclusivo para ese que dé ese servicio. En este caso se va a habilitar esta sala de estudio, que va a ser toda una novedad, que es dinámica, que es novedosa, con todas las infraestructuras necesarias para que nuestros adolescentes, nuestros jóvenes, nuestros opositores puedan estudiar de la mejor manera posible y en las mejores condiciones.
1: La alcaldesa de Motril, Luisa García Chamorro, ha señalado la importante inversión realizada por el consistorio.
3: Porque vemos como un proyecto muy bonito en el que este equipo de gobierno había puesto mucha ilusión por la necesidad, como ha explicado la concejala de Educación, que había en Motril ya arrancado. A veces, bueno, pues los sueños se cumplen, y cuando ves algo plasmado en un papel y ves que ya se está ejecutando, pues la verdad es que es una alegría, como en el caso de la primera sala de estudio, no solo de Motril, sino que estamos hablando de la primera sala de estudio de la comarca de la Costa. Entendemos que este servicio era muy, muy, muy necesario, y hemos aprovechado los remanentes del Ayuntamiento de Motril, hemos aprovechado también el PMS del Ayuntamiento de Motril, bueno, para hacer una serie de inversiones necesarias en nuestra ciudad, como es la sala de estudio, donde, bueno, una inversión cercana al 500.000 euros entre lo que es la obra y lo que es la propia infraestructura, la dotación de esta sala de estudio.
1: De esta forma se conseguirá un edificio singular con iluminación natural que estará climatizado y aislado del ruido exterior.
3: Y estamos hablando de que, bueno, más de 50 plazas para poder estudiar aquí en Motril, una zona tranquila de la ciudad, una zona cercana a las bibliotecas municipales y con un uso exclusivo para estudiar. La idea que tenemos es, bueno, un horario flexible para que la gente pueda estudiar, que sería lógicamente en época de exámenes, ampliando ese horario. Bueno, un funcionamiento súper autónomo, donde, bueno, la gente a través de una aplicación informática podrá acceder para reservar el sitio.
1: La regidora motrileña ha indicado que la comunidad vecinal del edificio donde se está construyendo la sala de estudios también ha respaldado el proyecto.
3: Porque muchas veces, bueno, pues los vecinos pueden que no estén de acuerdo con este tipo de infraestructura o otro tipo de infraestructura. En este caso se abrió un plazo de diálogo con los vecinos, y bueno, enseguida que nos dieron el visto bueno para hacer aquí esta infraestructura, pues mano a la obra. No solo pretendemos que se utilice, ¿no?, por parte de los estudiantes, sino también darle vida a este barrio de la zona de Motril. Con lo cual, bueno, como digo, estamos muy contentos. Esperemos que el plazo de ejecución para marzo o abril del próximo año, esperemos que esté ya en pleno funcionamiento.

0: Hablamos de formación, hablamos de nuestros sanitarios. Te contamos que el área de igualdad imparte en estos días en los centros de salud de Motril una formación a profesionales sanitarios para que conozcan las herramientas que tienen a su alcance para detectar y atender a adolescentes que sufren violencia de género. El número de casos en España es bastante elevado, al igual que en la provincia de Granada. De ello nos habla la pediatra Narcisa Palomino, quien ha impartido una de estas formaciones en el Centro de Salud de San Antonio.
1: Según los resultados de la macroencuesta de violencia de género, el 10% de la población menor de 18 años está es víctima directa de la violencia de género, porque viven en entornos en que su madre vive esa violencia, ya sea por parte del padre biológico o de la pareja que en ese momento tiene la madre. Entonces, son unas estadísticas muy elevadas.
2: Narcisa Palomino, una de las ponentes de este curso, también alerta de los datos que en 2020 recogió el Gobierno central.
1: 5% de los adolescentes que fueron encuestados vivían en entornos de violencia de género, y algunos de ellos, hasta una quinta parte, vivían en una situación de custodia compartida con el agresor, lo que es muy grave para por los efectos y las consecuencias sobre la salud, que son muy importantes y que detectamos en consulta.
2: El objetivo del área de igualdad del Ayuntamiento es que los profesionales sanitarios de los centros de salud de Motril cuenten con las herramientas para detectar y atender estos casos. Palomino detalló el contenido de este curso.
1: Saber qué indicadores nos ayudan a detectar este tipo de violencia, cómo notificar esta violencia. Tenemos una obligación, especialmente el personal sanitario, se llama un deber cualificado de comunicar que se está viviendo esta violencia, asistir a los problemas de salud que presentan, atenderlos en sus problemas de salud, ya sea psicológica o física, y procurar esa protección que va a ayudar a reparar.
2: El reto para afrontar esta problemática está precisamente en identificar y notificar esos casos que son muy desconocidos, según nos apunta la asesora jurídica del Centro de la Mujer, Paula Reyes.
3: Porque es muy importante que aprendan a detectar estas situaciones de violencia para que se notifiquen y para lograr una adecuada coordinación y protección de las víctimas, de los niños y niñas que sufren violencia de género. Porque son muy desconocidos, muy invisibles ante las instituciones y ante el sistema judicial en general. Entonces, el objetivo es visibilizar el impacto de esa violencia en la infancia y la adolescencia.
2: Los profesionales de los centros de salud son los primeros en detectar estos casos.
3: Es donde vienen las madres con los niños y con las niñas, poniendo de manifiesto pues distintas consecuencias en su salud. Puede haber consecuencias físicas, psíquicas, emocionales, de todo tipo. Entonces es importante que aprendan cuáles son esos indicadores para que presten atención y para que se activen los mecanismos.
2: Un protocolo que se realiza de forma coordinada.
1: Tras hablar con la madre y en coordinación con los servicios que atienden a la mujer y a los hijos e hijas, notificar para poner en conocimiento que están sufriendo esa violencia, con el objetivo de buscar una protección para las víctimas respecto al agresor y atenderle en sus necesidades de salud, y esa protección que ayude a atenderlo y a reparar las secuelas y el daño que provoca esa violencia en los hijos e hijas que han estado invisibilizados hasta hace pocos años en que se han reconocido.
2: En esa identificación de casos, Narcisa Palomino señala las trabas que se encuentran.
1: La dificultad que tenemos es que el cumplimiento de la ley es muy irregular según en qué sitio, y no siempre se establece esa protección, o la protección pasa por la suspensión del contacto con el agresor, y eso pocas veces ocurre. Según datos del Consejo General de Poder Judicial, las últimas cifras que tenemos, solo se establece a nivel judicial un alejamiento del agresor en el 14% de las sentencias.
2: Estas formaciones vienen realizándose desde abril y culminarán la próxima semana.
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0: y llega el día. Hablamos de lo que va a ocurrir mañana, miércoles, día 14, en el Teatro Calderón de la Barca. La Asociación de Pacientes Cardíacos Mucho Corazón, el Ayuntamiento de Motril y el Área de Gestión Sanitaria Sur de Granada va a celebrar mañana miércoles en el Teatro Calderón las primeras jornadas sobre prevención de enfermedades cardiovasculares. Ciudadanía, profesionales, comunidad educativa e instituciones van a participar en 4 mesas en redondas donde se va a hablar sobre salud, avances y retos para mejorar el bienestar de la población.
1: Nacen las primeras jornadas con mucho corazón que serán inauguradas el miércoles por la Junta, el Ayuntamiento y la asociación que le da nombre con un objetivo que ha explicado la concejala de Salud y Consumo, Susana Peña.
2: En esta jornada lo que se pretende es pues, reunir a personas, entidades, profesionales de la salud tratando un tema tan importante como la enfermedad cardiovascular. Se tratarán muchos temas, habrá mesas redondas, ponencias, talleres. Yo creo que van a ser una jornada en las que vamos a ver cómo podemos prevenir pues muchas situaciones que nos pueden provocar un infarto o cualquier cardiopatía, cualquier cosa. Y para eso pues habrá pues grandes profesionales que vienen del hospital. Sobre todo lo que queremos sensibilizar en esta jornada a todo el mundo con que es un problema grave y que tenemos que poner freno a muchas cosas que hacemos mal.
1: Peña ha agradecido a la asociación la organización de este encuentro y animaba así a la población a que acuda.
2: Emplazamos a toda la ciudadanía el próximo 14 de octubre en el Teatro Calderón de 9 de la mañana a 2 de la tarde. Unas jornadas que van a ser muy interesantes y muy, muy constructivas.
1: La jornada arrancará a las 9 de la mañana, como explica el presidente de Mucho Corazón, José Antonio Maldonado.
3: Vamos a contar con la presencia de nuestro viceconsejero de Sanidad y Consumo, de nuestra delegada, de nuestra gerente del Servicio de Salud, de nuestra concejala de Salud y Consumo y de nuestra delegada provincial de la Consejería de Educación. Además de ellos, va a ser una mañana completa de conferencias en las que van a intervenir cardiólogos, médicos, profesores de la educación.
1: La educación y la prevención se darán la mano en estas jornadas que tendrá entrada libre hasta completar aforo.
3: Queremos que estén muy pendientes esa comunidad educativa que van a ser muchos alumnos, muchos de ellos estudian enfermería y seguramente en el futuro serán médicos de nuestro hospital, ojalá lo sean así, de nuestro hospital de Motril. Pero nuestra preocupación está en que ese día, hasta llenar el aforo, toda la mañana estén muy pendientes de este acontecimiento, de estas jornadas denominadas con mucho corazón. Habrá un café a las 11 de la mañana para hacer un pequeño descanso y continuaremos hasta terminar esta jornada. Desde aquí quiero invitaros a todo el que quiera acompañarnos, siempre repito, hasta que completar aforo. Sabéis que nuestro Teatro Calderón tiene un número de asistentes y no podemos superarlo. Así es que repito, día 14, 9 de la mañana, inauguración de las jornadas con mucho corazón en el Teatro Calderón de nuestro Motril.
1: Desde el Área de Gestión Sanitaria Sur de Granada, directora médica Guadalupe Pino destacaba la importancia de esta cita.
4: Y que hemos tenido el placer de poder apoyaros y ayudaros con todo el placer. Estas jornadas, como bien hemos dicho ya aquí, donde dice el programa, pues reúne a profesionales sanitarios, a pacientes y a la comunidad educativa para tratar temas como la prevención, los cuidados y la salud cardiovascular. Es una oportunidad única para compartir y para transmitir conocimientos entre pacientes y profesionales. Hay el inicio, me gusta mucho, dentro del programa, que dice que porque prevenir una enfermedad cardiovascular no empieza en el hospital, comienza en casa, continúa en la escuela y se refuerza en toda la comunidad. Pues muchas gracias a Mucho Corazón, que de verdad que esfuerzo, porque son muy ambiciosas estas jornadas. Son las primeras, pero no van a ser las únicas. Al Ayuntamiento por su colaboración, a los pacientes, a los profesionales por su implicación y, por supuesto, a los medios por dar divulgación a esta jornada. Así que nos vemos allí el 14 y para lo que necesitéis aquí estamos.

0: Y es que nos encanta que muevas un poquito el esqueleto a estas horas del mediodía. Venga, que para ti es lunes, para mí también. ¡Vivan los lunes! Pero mira por dónde esta semanita será un poquito más corta, ¿eh? Y seguro que ya sí que sí has dicho, vuelvo a la rutina como sea, a hacer ejercicio, a alimentarme bien, a dormir suficiente. ¡Ay, nuestros mayores que duermen poco! Y es necesario que hagan ejercicio, que hagan deporte, el que más les guste. El Ateneo de Motril organizaba una conferencia sobre los beneficios del ejercicio físico en la edad adulta, a cargo del profesor de la Universidad de Almería, Rubén Trigueros. De esta forma nos contaba lo importante que es mantenernos activos.
1: Va a ser un poco hablar de los beneficios que tiene la práctica de la actividad física, romper mitos y leyendas ligadas a la práctica de actividad física. Es más extendido que los deportes de fuerza no son los más recomendados para las personas mayores, cuando es todo lo contrario. Es un periodo donde se produce la mayor pérdida a nivel de masa muscular, a nivel de masa ósea, y la mejor forma de hacerlo es a través de los ejercicios de fuerza. Entonces vamos a tratar de dar pautas y romper algunos mitos.
2: Rubén Trigueros ha afirmado que andar está bien, pero una actividad física requiere más esfuerzo y tiempo.
1: Hombre, si nos vamos a la literatura, siquiera nos podemos regir por los registros de la Organización Mundial de la Salud, hablamos de en torno a 300 minutos a la semana, lo que es una hora todos los días, durante 5 días, pero tiene que ser una práctica de actividad física, como yo digo, ex proceso. No vale el hecho de ir a comprar el pan y vamos andando y ya sumamos esos minutos a la práctica de actividad física. No, tiene que ser de esas 24 horas que tenemos a lo largo del día, pues destinar una hora a dicha práctica. Una práctica activa, que por así decirlo nos cuesta hablar con la persona que tengamos al lado, ¿no? Que no vale eso de ir paseando y tener una conversación filosófica sobre la vida. Y cuando llegamos a casa decimos, pues bueno, pues podría continuar andando. No, una actividad física muy un poco cañera.
2: El doctor en psicología y educación ha defendido que cualquier edad es buena para comenzar a practicar deporte intenso.
1: Muchas veces hablando con las personas mayores, se dan cuenta de que tendría que haber hecho más práctica de actividad física cuando era joven, que porque ahora me siento como mal, ¿no? Como el dicho que tenemos en España, ¿no? De aquellos barros de estos lodos, ¿no? Pues se dan cuenta de eso. Pero el mensaje que quiero transmitir es que la práctica de actividad física se puede iniciar a cualquier edad. A cualquier edad. Da igual que tengas 50, 60, 70 u 80 años.
2: Por último, Trigueros aconseja que se realice la actividad física siempre con supervisión de profesionales.
1: Yo quiero dar un mensaje, sobre todo, de que cualquier persona que quiera realizar actividad física se ponga en las manos de muy buenos profesionales. Que no vaya a realizar, que no vaya a un centro de, si van a un centro deportivo y el monitor de allí les da una tabla de ejercicios estándar, que saca del cajón, que huyan de esos sitios. Tiene que ser una tabla de ejercicio físico adaptada a las características de esa persona.

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1: Alcanzamos las 2 de la tarde en el exterior de nuestros estudios. Una temperatura que sube ya a los 26 grados. La máxima de hoy, 27, está a puntito de llegar. Un día pues prácticamente veraniego, Con ausencia de brisa, la Agencia Estatal de Meteorología nos invita a disfrutar de este día, porque mañana sí tendremos el ambiente un poquito más revuelto. Incluso el termómetro puede alcanzar los 28 grados. Tendremos viento del suroeste que llega la próxima madrugada y que nos va a acompañar hasta las 6 de la tarde de mañana miércoles. Mañana jornada de viento, el jueves también, aunque menos. Y viendo el panorama, se anuncia lluvia de cara a este próximo fin de semana. Sí. Sábado, domingo, lunes. Bueno. Falta hace que llueva, pero que llueva con alegría y con tranquilidad, ¿verdad? Pero como nunca llueve a gusto de todos, pues ¿qué quieres que te diga? Que vamos a disfrutar de este martes 13, espléndido, maravilloso. Que yo sé que no eres para nada supersticioso y que hoy solamente pueden ocurrirte cosas buenas. Saludos cordiales de Sandra Fernández. Mañana más, a las 9 en punto de la mañana, aquí nos encontramos, si quieres, en esta radio. Aquí te lo contamos todo. ¡Hasta mañana!
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Los artistas con una clara vocación por hacer bailar al público unen sus caminos en una producción que actualiza el sonido de la guaracha sin perder su esencia. Manuel Turizo y Martin White, la guaracha, oh, oh, oh. Martin White, Manuel Turizo,

The Observer, el observador, así es como se llama, es el tema que acaba de lanzarnos Louis Tomlinson, uno de los importantes de su proyecto, How Did I Get Here, la edición extendida, ¿cómo llegué aquí?

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A veces hay que bajar un poco las revoluciones para dejar que la voz y el sentimiento tomen el control absoluto. En esta canción, el talento de Kygo se alía con Khalid y Griffin para regalarnos un tema electrónico con mucha sensibilidad. Se llama Save My Love, Guarda Mi Amor.

0: Y sí, era ella, la reina del pop, Madonna, impregnando en cada verso de esta canción su carisma. Nueva versión que presentaba para 2026 de La Bambola, La Muñeca.
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Desde Málaga llegaba hasta tus oídos el sonido de Efecto Mariposa, que nos traía esta canción llamada Entre Flores, una balada incluida en su álbum Complejidad, un proyecto de 2005.

0: 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Saludos, bienvenidos. Tiempo para la información aquí en la sintonía de Onda Sur Motril. Un auténtico placer volver a estar con todos ustedes después de este pequeño largo descanso. El lunes teníamos fiesta de la Hispanidad y, lógicamente, aquí lo celebrábamos todos, sobre todo coincidiendo con ese día de la Guardia Civil. Pero también recordamos que el sábado se celebraba la cuarta edición de la Feria del Mar, con el objetivo de mostrar cómo es la vida de los pescadores y, sobre todo, con la promoción del consumo de pescado y marisco. Estaremos con la Cámara de Comercio de Motril, que se unía a la iniciativa a nivel estatal de desplegar la bandera de Ceuta en apoyo a la ciudad autónoma con motivo de la visita de los Reyes. Estaremos, como decíamos, con ese lunes festivo de la Guardia Civil, la patrona y de la Virgen del Pilar. Hablaremos también de Divina Pastora, ya que el barrio de Capuchinos celebraba también este fin de semana sus fiestas patronales en honor a esta patrona. Estaremos en Sociedad, Cultura, Página Deportiva, todo aquí a partir de ahora en la sintonía de Onda Sur Motril. Los saludos de Alberto Feixas. Comenzamos ya. Decíamos que el sábado se celebraba la cuarta edición de la Feria del Mar con el objetivo de mostrar cómo es esa vida de los pescadores y el tema de promover sobre todo el consumo de pescado y marisco.
1: El presidente de la Autoridad Portuaria, José García Fuentes, destacó la importancia del sector pesquero en la economía de los barrios marengos.
2: Esta feria tiene un doble objetivo: por una parte, visualizar y conocer cuál es la labor de todo el sector pesquero. En ese sentido, pues en el programa ha incluido una explicación de los tipos de buques de pesca que hay, qué artes se emplean para cada una de las capturas, en definitiva conocer un poco la labor. Y la segunda, el segundo objetivo de esta feria, pues lógicamente también promocionar los productos de Motril, los productos de la lonja, los productos pesqueros, los productos de altísima calidad, muy valorado a nivel nacional y a nivel internacional, y que lógicamente, bueno, pues hay que promocionarlo para su venta, para el consumo, un consumo saludable además, y ese es el objetivo, ¿no?, de esta feria.
1: La delegada territorial de pesca, Carmen Lidia Reyes, incidía en la calidad de las capturas de la flota del puerto motrileño.
3: Un producto del que podemos presumir, el pescado de la lonja de Motril. Hoy vamos a conocer perfectamente la excelencia de ese pescado, pero también vamos a conocer pues esa dificultad que tienen los pescadores para poder poner encima de nuestras mesas todos los días ese producto de excelente calidad y de excelentes también pues características para nuestra salud.
1: El presidente de la Organización de Productores Pesqueros de Motril, Ignacio López, ha resaltado que se trata de un encuentro que ya está consolidado y que cada año hay que intentar mejorar.
4: Ya el listón está bastante alto ya. Mejorar se puede mejorar poco, pero bueno, es nuestra fe, mejorar la tercera y hacerlo lo mejor posible, ¿no? Que la gente se vaya contenta. El cometido de la feria pues no es otro más que tanto los pescadores como los que vienen de fuera, pues tengamos un día en común, un día de celebración, que los críos se diviertan y que nos conozcan los que no nos conocen, pues que conozcan el puerto y la forma de pescar que tenemos.
1: Por último, la alcaldesa Luisa García Chamorro felicitaba a los organizadores de esta feria por su labor.
5: Bueno, pues yo ya lo que me queda es agradecer a la organización de esta cuarta Feria del Mar, a la OPP de Motril, porque estamos viendo como es un evento que nació de manera modesta para vender los productos de la lonja, esa riqueza que tenemos en Motril, y estamos viendo cómo cada año que pasa se consolida. Yo creo que esto es una magnífica oportunidad, no solo para que la gente de fuera conozca, como digo, la riqueza que tenemos en la lonja pesquera, sino también para que la gente de fuera conozca a Motril. Y bueno, pues en definitiva reiterar el agradecimiento y sobre todo poner en valor el trabajo que realiza el sector pesquero en nuestra ciudad.
0: Más cosas, sintonía de Onda Sur Motril con la Cámara de Comercio motrileña, que se ha unido a la iniciativa de la identidad a nivel estatal para desplegar la bandera de Ceuta en apoyo a esta ciudad autónoma con motivo de la visita real. El presidente de la Corporación Empresarial, Julio Rodríguez, ha lamentado el impacto económico que ha tenido esta crisis migratoria. Julio Rodríguez.
6: Estamos hoy cumpliendo una iniciativa de la Cámara de Ceuta y Cámara de España para que, coincidiendo con la visita de Su Majestad de los Reyes a Ceuta y Melilla, hoy y mañana, pues todas las cámaras mostráramos la bandera de Ceuta en nuestras sedes y de esa manera pues mostrar apoyo a la sociedad civil, a los empresarios de esa ciudad que está soportando pues una invasión desde hace 75 días, una invasión que bueno, que se podía haber hecho de otra manera, el proteger a nuestra población, y que bueno, que conlleva sufrimiento, miedo, incertidumbre, ruina económica, y que ojalá pues se encuentre la solución mejor hoy que mañana. O sea que en fin, estamos siguiendo muy de cerca desde la Cámara de Motril toda la evolución de esta crisis. Y bueno, y me acordaba del día de ayer, el día de la Hispanidad, el día de 534 años desde el descubrimiento de América por Colón. Siempre hemos sido un país con una historia impresionante, con una historia de valentía, de hacer frente a los problemas, y también de un país humanista, de consenso, de ayuda, pero de determinación y de fortaleza. Y me da la sensación de que lo que estamos viviendo en Ceuta pues dista mucho de esa posición, y espero que el gobierno pues de una vez por todas se ponga a resolver el problema.
0: Dejamos ahí al presidente de la Cámara de Comercio de Motril, Julio Rodríguez, y nos quedamos con la festividad de la Guardia Civil, que se celebraba el lunes con motivo de su patrona, la Virgen del Pilar, con un oficio religioso en la Iglesia Mayor de la Encarnación, un homenaje a la bandera en Plaza España y un acto institucional organizado en el Hotel de Playa Granada.
7: La jornada comenzó con una misa oficiada en la Iglesia Mayor de la Encarnación y posteriormente un homenaje a la bandera en la Plaza de España. Ya en el acto institucional, tras el izado de bandera, la Compañía de Motril entregó una serie de condecoraciones y distinciones tanto a guardias civiles como a representantes de instituciones y empresas. El jefe de la Compañía de Motril, el comandante Luis Sánchez Choza, resaltó la importancia de este día.
8: Celebramos con orgullo pertenecer a una institución con una historia que se remonta a casi dos siglos y que generación tras generación ha sabido mantener unos valores que siguen siendo nuestra mejor carta de presentación. Honor, lealtad, sacrificio, espíritu de servicio y compromiso con España y con los ciudadanos. Aquí estamos para servir. En nuestras carreteras, en nuestros campos, en nuestros puertos, en nuestra costa y en cada uno de los municipios que forman parte de esta comarca.
7: El comandante resaltó la vocación de servicio público de las mujeres y los hombres que integran el cuerpo.
8: Cada puesto, cada unidad y cada especialidad contribuye a una misma misión: servir y proteger. Detrás de cada guardia civil hay una familia. Por eso, hoy quiero dedicar un reconocimiento muy especial a nuestras familias, a nuestros padres, madres, parejas, hijos, hermanos y todas aquellas personas que comparten con nosotros las exigencias de esta profesión.
7: El jefe de la Compañía de Motril recordó a los agentes veteranos.
8: Porque ninguno de nosotros ha llegado hasta aquí solo. Antes que nosotros hubo hombres y mujeres que vistieron este uniforme, que recorrieron estas mismas carreteras y que prestaron servicio en estas mismas tierras. Compañeros que en circunstancias muy diferentes a las actuales hicieron de su compromiso una forma de vida. Y algunos de ellos pagaron el precio más alto. Hoy recordamos especialmente a quienes nos precedieron en el cumplimiento del deber y a todos los guardias civiles que perdieron la vida sirviendo a España, con especial recuerdo a las víctimas del terrorismo.
7: Por su parte, el concejal de Relaciones Institucionales, José Peña, apuntó que el Día de la Hispanidad y la celebración de la Virgen del Pilar recuerdan los valores que unen a la sociedad española.
9: La convivencia, la libertad, la solidaridad, el respeto y esas tareas de la Guardia Civil que desempeña una labor esencial. Sabemos que la seguridad de nuestra ciudad no se construye con palabras, sino con presencia, preparación, colaboración y una dedicación constante que en muchas ocasiones pasa desapercibida para la mayoría de los motrileños. Pero detrás de cada servicio hay profesionales que asumen responsabilidades, que responden ante situaciones difíciles y que están preparados para actuar cuando más se les necesita.
7: Peña destacó la coordinación entre los distintos cuerpos de seguridad públicos en la comarca.
9: Hay hombres y mujeres que desarrollan su trabajo con rigor, vocación de servicio y un profundo sentido del deber. Por eso, hoy quiero trasladar, en nombre de la Corporación Municipal, nuestro reconocimiento y nuestro agradecimiento a todos los integrantes de la Guardia Civil. Gracias por vuestra disponibilidad, por vuestra profesionalidad y por la colaboración que mantenéis con el resto de servicios de emergencia y de nuestra policía local. Esa cooperación es imprescindible para anticiparnos a los problemas, responder con eficacia ante las dificultades y ofrecer a nuestros vecinos un entorno seguro.
7: Por último, el edil señaló la valoración que tiene la ciudadanía de la Guardia Civil.
9: Sabed que este ayuntamiento reconoce vuestra labor, valora vuestra entrega y considera vuestra colaboración una pieza fundamental para garantizar la seguridad de toda una ciudad. Que esta celebración nos sirva para renovar el compromiso de seguir trabajando juntos, desde nuestras respectivas responsabilidades, por una sociedad mejor, más cohesionada y más orgullosa de los valores que comparte.
7: El acto institucional concluyó con un homenaje a los guardias civiles y al resto de personas de las Fuerzas Armadas y cuerpos de seguridad fallecidos en actos de servicio.
0: Y seguimos con festividades. El barrio de Capuchinos celebra concretamente este fin de semana ya sus fiestas patronales en honor a la Divina Pastora. La programación cuenta con muchas novedades, como un concurso de cocina. El sábado desde las 6:30 de la tarde será la procesión, que ofreceremos además en directo una vez más desde Telemotril.
1: El secretario de la Asociación Vecinal de Motril Este, Álvaro Ruiz Carmona, ha dado a conocer los aspectos más destacados de la programación de este año.
10: Este año lo afrontamos con muchísimas ganas, con muchísima ilusión, siempre desde el punto tradicional que siempre hemos tenido, pero sobre todo innovando. Entonces, en este año, evidentemente, si cabe destacar algo, por ejemplo, pues sería del viernes el típico pregón con el homenaje al vecino del barrio. Y luego tenemos, por ejemplo, también una novedad, y es que el sábado, viendo lo bien que nos funcionó el año pasado, el pasacalles con la charanga llena que nos vamos, este año hemos introducido unas cuantas más horas para que la gente pueda disfrutar en la plaza también y disfrutar y pasar un rato agradable. Y también cabe destacar del domingo que tenemos este año la actuación de Siempre Acompá, un grupo local que aporta muchísimo salero, muchísima gracia, y la verdad es que yo creo que vamos a tener un punto de ánimo bastante grande por parte de todos los vecinos.
1: Por su parte, la presidenta de la Asociación Vecinal, Rosario Bautista, ha recordado el cariño con el que se organizan estas fiestas en el barrio de Capuchinos.
11: Que son unas fiestas muy entrañables. Para nosotros lo hemos hecho con muchísimo cariño, como siempre, como cada año lo hacemos. Y este año, pues sí es verdad que cabe destacar la charanga, porque el año pasado funcionó estupendamente. Pues este año, pues normal hemos llegado a una que la tenemos más horas. El día nos va a acompañar porque la Divina Pastora va a hacer uso de ello.
1: La presidenta de la Asociación de Vecinos ha anunciado que un año más la barra estará gestionada por la Hermandad del Lunes Santo.
11: A invitar a todos los motrileños y motrileñas y alrededores que vengan a pasar con nosotros un rato a gusto, los tres días, 16, 17 y 18, y que gracias a la asociación pues va a estar un poco, a ver un poco más de sombra, para que la gente disfrute todavía mejor y se sienta, tomarse esa cervecita, esa Coca-Cola y estar más a gusto. Así que yo deseo que todo salga bien y que la gente disfrute. Para nosotros es el mejor premio que tenemos, que disfrute la gente y disfrutamos nosotros.
1: Por último, la concejala de Participación Ciudadana, Inmaculada Torres, ha hecho extensiva la invitación para disfrutar de estas fiestas.
12: Invitar a todos los motrileños y a las motrileñas que pasen, que disfruten, que el tiempo nos va a acompañar como nos está acompañando hasta ahora y que de alguna manera pues podamos compartir en un barrio tan representativo como es el Motril, el barrio de la Divina Pastora. Y eso, invitar a todos los motrileños a que los días 16, 17 y 18 de octubre, este fin de semana, podamos disfrutar de un ambiente de barrio, como ya es habitual en las fiestas que organizamos desde Participación Ciudadana.
1: Pues sí, Alberto, la Guardia Civil rescató el sábado el cuerpo sin vida de un hombre que se encontraba flotando y en avanzado estado de descomposición en las cercanías de un acantilado de Calahonda. La investigación continúa abierta tras recibir el Instituto Armado el informe de la autopsia.
0: Y también recordamos que este fin de semana habrán visto ustedes algo sensacional, una serpiente multicolor, como se suele decir, con más de 200 Harley Davidson que participaban este fin de semana en la sexta edición del rally que organizaba el capítulo de Granada de la Asociación Oficial de esta singular marca.
13: La actividad comenzaba el sábado en el Hotel de Playa Granada con la recepción de los participantes por parte de la alcaldesa y miembros del equipo de gobierno. Entre un amplio programa de rutas y visitas, la fábrica del Pilar y la bodega de ron de la ciudad fueron algunos de los puntos de mayor interés.
14: Mira, esta es la sexta edición, las demás las estamos haciendo en Granada, vamos, hasta el día de hoy, y por cambiar y enseñar a la gente que repite todos los años de los clubes, de los diferentes chats de España, el cambiar y que conociera nuestra costa tropical, que es muy bonita, y por el clima también, para esta fecha y demás. Pues estamos unas 225 personas, unas 180 motos, llegadas de ya te digo, los diferentes chats de España, como son Galicia, Coruña, o sea, Galicia, Coruña, Cantabria, Asturias, País Vasco, Lérida, Gerona, Barcelona, Castellón, Valencia, Madrid, Marbella, Alicante, de toda España, y luego tenemos de Italia también y uno de Francia.
13: El director del capítulo de Granada, Carlos Valdés, resaltaba lo que hace especial a las Harleys.
14: Uf, es que es más que una moto, como digo yo siempre. Bueno, yo y todo el mundo. Es una pasión. Y tanto, como digo yo, no hay dos iguales. Aunque sean de serie, no hay dos iguales. Las más caras y las más icónicas, desde luego. Desde el 1903, que lleva. Y ya has visto que apenas cambia, ¿sabes? Los modelos no son. De un año para otro no cambian tanto, o sea que ves una moto del 2006 prácticamente igual que la del 2019.
13: Una de las paradas durante la ruta turística fue la bodega de ron de la ciudad, en donde su directora, María Elena Targa, resaltaba la importancia de las visitas que organiza.
15: Les abrimos las puertas, es como que si vinieran a mi casa. Entonces yo les ofrezco lo que tengo y es una forma también de que ellos nos conozcan y nos defiendan allá donde vayan. Pidan ron Montero, aunque no lo tengan, pero por lo menos ya se estaba escuchando.
13: Estas eran las impresiones de algunos de los participantes en el encuentro de este año.
16: Ah, grande, esto es muy grande, está muy bien todo esto, sí. Yo además que no conocía, no sabía ni lo que era una caña de azúcar, me ha parecido muy curioso ver la caña de azúcar ahí plantada y luego todo esto, ver cómo el azúcar, el ron, o sea, muy bien, me ha gustado mucho.
17: Las playas, el ambiente sobre todo, la hermandad que hay entre todos y todo espectacular, todo muy bien, nos acogen muy bien, nos han arropado muchísimo, no nos dejan, bueno, ni a sol ni a sombra, como aquel que dice, y muy bien.
18: Todo, para mí todo un 10, y ya te digo, yo en el charter llevo 28 años, o sea que llevo kilómetros y es uno de los buenos que he estado. Y el trato, bueno, el trato andaluz es diferente. El andaluz, la forma de tratar y tal, es, o sea, es como un don, o sea, hablas con un andaluz y te lo pasas de coña.
0: Sonido y multicolor con tanta Harley Davidson por nuestra costa tropical. Nos quedamos ahora con María Moguer y Raúl Durán, que ofrecían el sábado en el Calderón su espectáculo Recuerdos Olvidados, que forma parte de la red andaluza de teatros públicos. En este apartado cultural recordamos que hasta el viernes está abierta la inscripción para participar ya el sábado en el quinto certamen de pintura rápida al aire libre Patrimonio Industrial de Motril. Toda la información junto a las bases del concurso se encuentra publicada en la página web del Ayuntamiento. La concejala del área, Magdalena Banqueri, explicaba los requisitos.
19: Las obras que se realicen deberán mostrar claramente, como repetimos durante todos los años, deben reflejar claramente los paisajes, edificios y elementos del patrimonio industrial de Motril. Recordad que el certamen contempla todo el patrimonio industrial de Motril, es decir, no solamente la fábrica del Pilar, sino todos aquellos elementos que están distribuidos por la ciudad de Motril que son susceptibles de plasmar en un lienzo. De todas maneras, en la web del Ayuntamiento hay una guía de localizaciones del patrimonio industrial de Motril en la que se recogen todas esas ubicaciones y elementos propios de este patrimonio.
13: Cada participante deberá ir provisto de todo el material que pueda necesitar. Magdalena Banqueri ha detallado la cuantía de cada uno de los premios.
19: Este año también el certamen cuenta con 6 premios con una cuantía de: el primer premio 2.300 euros, el segundo premio con una cuantía de 1.300 euros, el tercer premio 750, el cuarto 350, un quinto premio también con 350 y el premio local para todos aquellos que estén empadronados en la ciudad de Motril de 250 euros.
13: La concejala explica que este certamen es una oportunidad de generar actividad creativa en la ciudad.
19: Este certamen es una oportunidad para que los artistas, ya sean profesionales, ya sean aficionados, puedan recorrer, observar y reinterpretar nuestro patrimonio industrial a través de la pintura y ofrecer y capturar con su propia mirada toda la magia y toda la esencia que nuestros espacios industriales tienen, ya sean máquinas, espacios, estructuras, paisajes y sobre todo la historia que hay detrás de ellas, ese lenguaje oculto que conservan los elementos industriales. Y queremos que todo ello quede reflejado a través del arte y sobre todo que se conviertan en narradores de nuestra historia.
13: Este certamen de pintura rápida persigue poner en valor el patrimonio industrial y generar nuevos públicos, asegura Banqueri.
19: Como hemos hecho con las visitas nocturnas, que hay que decir que han tenido una gran aceptación, que hemos tenido aforo completo en cada una de los pases que hemos tenido durante los meses de junio, julio y agosto, es decir, que sentamos un precedente y vamos a seguir trabajando en ello.
13: Las bases para participar en la quinta edición del certamen de pintura rápida al aire libre Patrimonio Industrial del Azúcar el 17 de octubre a partir de las 9 de la mañana ya se pueden consultar en la web del Ayuntamiento motril.es y estarán disponibles en las redes sociales de la concejalía. La edil animaba así a la ciudadanía a participar.
19: Animar a los artistas a participar e invitar a todos los motrileños y visitantes a acercarse y contemplar cómo trabajan los pintores y disfrutar de una jornada en la que la fábrica del Pilar y el patrimonio industrial pues vuelven a ser protagonistas. Porque cuando conseguimos que nuestro patrimonio industrial inspire a un artista, emocione a un visitante y despierte la curiosidad de un niño, estamos consiguiendo que su historia siga viva.
0: Y es el barrio de Las Angustias el que se vuelca con sus fiestas que durante todo el fin de semana incluyeron un amplio programa de actividades en torno al escenario del Barranco de las Monjas, música, verbena, concursos, comidas populares y sobre todo muchas ganas de pasarlo bien. No faltó tampoco la solidaridad con la ofrenda de alimentos.
13: El viernes durante todo el día la ermita de Las Angustias estuvo abierta para que toda aquella persona que lo deseara pudiera colaborar. Así la iglesia se llenó de solidaridad con la ofrenda de alimentos que cada año se celebra con motivo de las fiestas. Los vecinos ofrecieron a los más necesitados todo tipo de productos de primera necesidad que se fueron colocando a los pies del altar. Donaciones que también incluyeron centros de flores que embellecieron el templo y que demostraron un año más la enorme devoción que se siente hacia la imagen. El viernes, la música también fue protagonista de la mano de la Asociación Musical Angustias de María de Motril.

0: Uno de los grandes momentos fue el pregón, que este año corrió a cargo de Carlos González Esteban, ligado siempre al barrio de Las Angustias.
1: Recuerdo jugar al fútbol en el barranco, aquí. Cuando las porterías eran dos piedras, nos bastaba con tener ganas de jugar y un grupo de amigos e ilusión para jugar aquel partido. Aquel lugar que entonces era nuestro campo de juego se ha convertido hoy en una enorme plaza, con jardines, con árboles, una pista de baloncesto y fútbol sala y vivienda a su alrededor. ¿Y sabéis qué es lo más bonito de todo eso? Que ahora son mis hijos quienes juegan aquí, en el mismo lugar donde jugaba yo hace tantos años. Que uno puede marcharse de un lugar, conocer otros sitios y comenzar nuevas trabas, pero hay lugares en los que siempre terminas queriendo volver.
0: Durante la velada, la alcaldesa de Motril fue la encargada de anunciar al homenajeado de este año.
2: En las fiestas de este gran barrio como es La Angustia, la verdad es que para mí estas fiestas son la expresión de la vida de un barrio, de sus vecinos, pero sobre todo de esa capacidad que tenéis para mantener viva la llama de vuestra identidad. Y precisamente por eso, uno de los momentos más especiales de la fiesta es el homenaje a uno de sus vecinos. Porque reconocer a una persona es también reconocer todo lo que representa y todo lo que ha aportado a su barrio. Y este año, los vecinos, la Asociación de Vecinos, ha decidido que la persona a quien hay que hacerle este homenaje tan especial es una persona que todos conocéis. Se trata, ni más ni menos, de don Carlos Martín Torcuato. Es que nunca, nunca puede negarse a lo que le piden, porque Carlos es la generosidad y la implicación en la vida de su barrio. Su historia, como ya sabré, está muy, muy vinculada a la música. La música y el flamenco le vienen de familia y desde muy joven aprendió de manera autodidacta a tocar la guitarra. Fue, además, como todos sabemos, socio fundador del coro rociero Al Compás del Camino. Carlos, en nombre de la Asociación de Vecinos, en nombre de todos los vecinos de tu barrio, enhorabuena, enhorabuena por este merecido homenaje.
3: Muchas gracias a todos y de verdad esto ha sido como una trampa, digamos, yo no me esperaba esto. Estaba ahí con mi mesa, con los cables, esto, lo otro, y yo qué sé, quiero decir que gracias a todos, viva la fiesta de La Angustia y gracias por estar aquí y un beso para todos.
0: La verbena y el baile despidieron esa primera noche de fiestas en el barrio de Las Angustias para dar paso a otra jornada lúdica, la del sábado, un día para compartir con vecinos, familia y amigos una comida popular con música en directo y un gran ambiente.

0: Dejamos ahí esta festividad de las angustias, nos quedamos con los radioaficionados motureños que también se sumaron precisamente a este barrio de las angustias con la activación en la que participaron más de 200 corresponsales al poner en concurso la referencia de la ermita dentro del certamen nacional de monumentos.
1: La iniciativa realizada en esta ocasión con el indicativo del secretario del Radioclub, Juan Martín Carrasco, se realizó durante la mañana del sábado otorgando la referencia de la ermita para el diploma de Ermitas de España. A lo largo de la mañana, 253 radioaficionados contactaron con la instalación portable instalada en los aledaños del templo. El concurso contó con participantes de todos los distritos españoles, incluidos las islas y las ciudades autónomas norteafricanas, mientras que en Europa hubo contactos con corresponsables de Italia, Francia y Portugal. La iniciativa también puntuó para el diploma de comarcas de Andalucía y el de municipios españoles que organiza la URE.
0: Y ahora sí nos vamos al apartado comarcal. Almuñécar también celebró el Día de la Hispanidad con un homenaje a la bandera y a la Guardia Civil. El agente Francisco Félix Ortega Márquez fue distinguido con la Cruz del Orden al Mérito con distintivo blanco y José Manuel Rodríguez Recio con la Cruz de Oro a la Constancia en el servicio. También se reconoció la labor de varios profesionales y servicios que colaboran con la Benemérita.
2: Por otro lado, el Ayuntamiento de Almuñécar amplía su oferta formativa con 6 nuevos cursos semipresenciales para mayores de 16 años en varios ámbitos, con un 50% de bonificación en la matrícula para personas desempleadas. Los interesados tienen más información en el área de fomento y empleo de la Casa de la Cultura. Además, hasta el viernes podrá visitarse en el Centro de Servicios Sociales de Almuñécar la exposición La Red, que aborda la prevención de la violencia de género a través de testimonios de jóvenes, organizada por la Asociación Sarare.
0: Nos vamos ahora hasta Albuñol. Andalucía Orienta inicia un nuevo curso con 49 personas atendidas y 8 inserciones laborales. El presidente de la Mancomunidad, Rafael Caballero, visitaba la unidad de orientación profesional de la entidad, que también presta servicio en La Mamola, La Rábita y los municipios de La Contraviesa.
2: El presidente de la Mancomunidad, Rafael Caballero, ha valorado muy positivamente estas primeras 8 inserciones laborales gracias a un completo servicio que ofrece atención individualizada, asesoramiento y herramientas para facilitar el acceso al mercado de trabajo, especialmente en sectores vinculados a la actividad económica de la comarca, donde en este caso la agricultura y el sector hortofrutícola constituyen importantes fuentes de empleo. La oficina del Buñol forma parte de las 2 unidades de orientación profesional que la Mancomunidad mantiene en funcionamiento junto a la del Muñécar, acercando los recursos de orientación laboral a la población de la zona. De forma itinerante, este servicio llega a La Rábita y a La Mamola, facilitando el acceso a la orientación profesional. De las 49 personas atendidas desde septiembre, 12 han recibido atención en esta última localidad. El programa Andalucía Orienta y Acompañamiento a la Inserción, que desarrolla la Mancomunidad mediante actuaciones subvencionadas por la Consejería de Empleo de la Junta, cuenta con esta nueva convocatoria con un presupuesto total de 180.000 euros y 4 técnicos de orientación profesional. La presente edición se prolongará hasta el 31 de julio y está dirigida a personas desempleadas que estén inscritas como demandantes de empleo en el Servicio Andaluz de Empleo.
0: Y ahora sí nos quedamos ya con el pronóstico meteorológico.
1: La Agencia Estatal de Meteorología pronostica para el miércoles cielos con intervalos de cielos nubosos con probables precipitaciones débiles ocasionales en el tercio sur de la provincia. Temperaturas en ascenso. En Motril la mínima será de 19 grados y la máxima de 28. Los vientos serán flojos de levante. En la mar habrá viento de levante con fuerza 2 a 3, arriando a 4 a 5 de madrugada, marejadilla aumentando a marejada.
0: Y después de la información meteorológica nos quedamos con el mundo del deporte. Hoy nuestro compañero Pedro Feixas tiene muchas cosas que contarnos, sobre todo porque este fin de semana ha sido un poco más extenso de lo habitual. Gracias por su atención, les dejamos con los deportes. Hasta mañana, adiós.
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1: Hola, ¿qué tal? Bienvenidos al Tiempo del Deporte aquí en la Radio y Televisión Municipal Motrileña. Una actualidad deportiva que viene con muy buenas noticias porque tenemos que reseñar el magnífico papel realizado por el del Sur, Cooperativa Granada La Palma, en el Campeonato de España Sub-16 que se ha celebrado en Albacete. También, como no, tenemos que hablar de la victoria, la segunda de forma consecutiva, por parte del Club Baloncesto Costa Motril del Molino Olea, que lo sitúa en los puestos de cabeza. No pudo ser, el Motril no consiguió la victoria, tan solo un empate en casa en el partido que se jugaba en el Estadio Municipal, en el Escribano Castilla. Y también hablaremos de un campeonato de Andalucía que se ha celebrado en nuestra ciudad, concretamente en el Pabellón de los Deportes de Motril. Pero si les parece, comenzamos con esa buena noticia que les dábamos hace tan solo unos segundos, la medalla de bronce conseguida por el Club Atletismo del Sur, Cooperativa La Palma, una forma de seguir haciendo historia al conseguir esa medalla de bronce en el campeonato sub-16 que se ha celebrado en Albacete. En el apartado femenino, por su parte, el masculino ha sido cuarto. De esta forma, el del Sur Cooperativa La Palma vuelve a situarse entre los mejores clubes de atletismo nacional con una extraordinaria actuación de sus dos equipos. El conjunto femenino conquistó la tercera plaza de España, mientras que el masculino finalizó en una meritoria cuarta plaza, atención, a tan solo dos puntos del podio. Las chicas del atletismo del Sur Cooperativa La Palma completaron una magnífica competición luchando por la segunda posición hasta la última prueba. Un nuevo podium nacional que premia su esfuerzo, compromiso y talento y que vuelve a confirmar el enorme potencial de nuestra cantera. Destacar las actuaciones de Marta Martín en 600 metros, Genalia León Román en 300, Alba Esteve Fernández en 3.000 metros marcha, Lucía Japón Obregón en altura, que consiguieron ganar sus respectivas pruebas. Consiguieron segundos puestos Julia Tirado Galera, Marta Sánchez Gallardo, y los terceros para Marina Andrea Siubanu en disco, Alejandra Herrera García, entre otras, en la especialidad de martillo. Por su parte, el equipo masculino protagonizó también una magnífica competición que resultó espectacular hasta la última prueba, peleando por las posiciones de honor hasta el final. A falta de una prueba, el podium parecía al alcance de la mano de los motrileños, pero finalmente el equipo concluyó en cuarta posición a tan solo dos puntos de la tercera plaza, una diferencia mínima que demuestra la igualdad y el altísimo nivel de la competición. Destacar que de los 16 equipos que estuvieron presentes en Albacete disputando las finales A del Campeonato de España sub-16, 8 en categoría masculina y 8 en femenina, solo 4 clubes estuvieron representados en ambas categorías. Uno de ellos fue el equipo del Sur, que viene a demostrar que sigue siendo una de las mejores canteras que hay en el atletismo nacional. Felicitaciones al del Sur Cooperativa La Palma, igual que también tenemos que hacer felicitar al Yocamotril, ciudad de Motril de atletismo, un equipo que hay que reseñarlo. Próximamente se va a presentar de forma oficial en un acto que va a tener lugar en el Polideportivo Municipal. De una buena noticia nos vamos a otra también que está siendo magnífica, porque tenemos que destacar el magnífico inicio de temporada que está teniendo el CB Costa Motril
6: El Molina Olea en la tercera división nacional de baloncesto y que consiguió un magnífico resultado y de esa forma comparte el liderato de la categoría tras la disputa de dos jornadas en las que ha conseguido la victoria, por lo que se mantiene invicto. Además, como nota positiva, tenemos que resaltar que se ha tenido la oportunidad de disfrutar un gran baloncesto en el pabellón de los deportes de nuestra ciudad con un equipo muy joven e ilusionante. Este pasado fin de semana ganó al CB Axarquía por 11 puntos.
1: Molina Olea consiguió su segunda victoria de forma consecutiva en el campeonato, por lo que se mantiene invicto tras vencer al Club Baloncesto Comarca de la Axarquía por el resultado de 86-75. En un partido donde el duelo comenzó con mucha fluidez anotadora por parte de ambos equipos. El conjunto visitante tomó la delantera al término del primer cuarto con un parcial de 28-30. Sin embargo, la reacción de el Molina Olea llegó en el segundo cuarto tras ajustar su entrenador el entramado defensivo y dejar al rival en solo 13 puntos anotados para irse al descanso con un 47-43, un resultado que incluso pudo ser mayor porque los motrileños llegaron a gozar de amplia ventaja. A la vuelta de los vestuarios, los locales mantuvieron el control del encuentro anotándose en el tercer cuarto por 19-15. En los 10 minutos finales, el Costa Motril, el Molina Olea, administró su ventaja y la amplió en 3 puntos con un parcial de 20-17 que dejó la definitiva ventaja de 11 puntos por 86-75. Pedro Rossi y Llabré, junto al visitante Rodríguez Aguilera, fueron los máximos anotadores del partido con 19. Un Pedro Rossi que se mostraba contento y satisfecho por el partido jugado.
7: Bueno, Pedro, en primer lugar, enhorabuena por el partido y por la victoria. Partido a nivel personal y por la victoria del equipo.
8: Bueno, muchas gracias. Sí, la verdad que hoy fue un partido interesante. Costó, un equipo muy energético, mucha intensidad todo el partido. Así que, bueno, pudimos estar a la altura y, bueno, nada, ganarlo hoy, importante.
7: Has tenido que jugar muchos minutos, ¿eh?
8: Sí, hoy no me tocó descansar mucho, pero bueno, bien. Contento que el equipo ganó.
7: ¿Era el partido que esperaba?
8: Sí, el que sea. Mientras nosotros ganemos, está todo bien. Después sigue hablando recién con Juan. Si me toca hacer punto a mí y a mi compañero, eso lo es indiferente. Mientras ganemos, mientras Motril gane, estamos todos contentos.
7: Si vemos el resultado final de 11 puntos de ventaja, la gente pensaría que había sido fácil, pero el partido ha sido muy complicado. Ellos tenían mucha rapidez, mucha velocidad.
8: No fue fácil en lo más mínimo. Fue un partido que costó mucho, mucha intensidad, como bien decís recién. Y bueno, eso, tuvimos que estar a la altura. Pudimos meter un poco de tiro de afuera, que el partido pasado no se nos pudo dar. Y bueno, bien, estamos de a poquito. Este es recién el comienzo, el segundo partido, primero en casa. Estamos creciendo en la ola.
7: ¿Y tú a nivel personal cómo te sientes aquí en Motril?
8: Contento, recontra bien. Hablaba también recién con Samu y eso. Es la calidad humana y eso acá en Motril, 10 de 10 de excelencia. Así que muy cómodo, como en casa.
7: ¿Cómo fue el venir a Motril?
8: Bueno, yo estoy inicialmente en Estados Unidos, hice mi carrera allá. Hice 5 años, viví ahí. Y la temporada pasada jugué en Madrid, para Uros de Rivas, tercera FEP también. Y fuimos a fase ascenso y perdimos en Badajoz, en Extremadura. Y bueno, ya me toca vivir en Motril.
7: ¿Cómo negociaron contigo para venir aquí? Y acabaste jugando aquí en Motril.
8: Yo tengo un representante que es catalán. Y bueno, me conseguí cuando estaba en Estados Unidos tenía un representante americano. Y ahora tengo un español. Así que bueno, me voy moviendo por los equipos.
7: ¿Y era el equipo que tú pensabas que había aquí en Motril cuando tú te ofrecieron la posibilidad de venir y llegaste?
8: Sí. Hablé con Samu a mitad de verano, más o menos, en junio. Y bueno, era un equipo con mucho talento, joven, que eso en tercera fase es importante para tener mucha energía y eso, mucho talento a nivel individual. Hay que trabajar en congeniar como equipo, porque el básquet es un 5 contra 5. Entonces, si logramos hacer eso como equipo, vamos a tener muy buenas chances de estar arriba.
7: ¿Qué podemos esperar de este equipo?
8: Mucho, obviamente el objetivo es estar entre los primeros 4, al final de la temporada. Pero bien, como te decía recién, esa relación es el comienzo, mucho para crecer, mucho para construir, pero hasta ahora venimos muy bien.
7: Y es importante comenzar como hemos iniciado, con esas dos victorias.
8: No, 100%, comenzar con el pie derecho te da mucho ímpetu a seguir con las victorias y que se traslade a siguientes partidos.
7: Bueno, Pedro, enhorabuena y a seguir disfrutando con el baloncesto, que es lo importante.
8: Eso es lo más importante, muchas gracias, que tenga buen día.
7: Hasta luego. Una victoria que coloca al Club Baloncesto Costa Motril, al Molina Olea, encabezando la tabla clasificatoria en una posición compartida con el
1: Caja Rural Jaén Paraíso Interior y el Vispania Tíjola. Dos victorias de forma consecutiva que sin duda son muy bien valoradas por el entrenador Tíjola. Dos victorias de forma consecutiva que sin duda son muy bien valoradas

0: partidos, que son duros en estos inicios de temporada, para prepararnos, ¿no?, para lo que viene, ¿no? O Murcia fuera, Tíjola, en fin. Vamos a ir semana a semana un poco, pero bueno, tenemos que estar preparados porque nos viene lo duro, pero bueno, con dos victorias se respira mejor para mirando hacia el futuro.
1: Para ser un equipo recién ascendido no ha puesto las cosas muy difíciles. ¿Era lo que esperabas?
0: Sí, como te decía, ellos son un equipo con mucho talento físico y ese talento físico en los inicios de temporada se nota mucho. Y bueno, y luego se han reforzado bien con jugadores como Kenneth, el número 7, que es muy agresivo al aro, Ramírez, número 23, con una facilidad para anotar asombrosa, los jugadores interiores, no sé qué sensación habéis tenido de fuera, pero desde aquí, desde el banquillo, gente muy dura, que compite muy bien. Y bueno, lo que habíamos estudiado de ellos concuerda un poco, ¿no?, con lo que no hemos encontrado, ¿no? Un recién ascendido muy duro, muy difícil de batir.
1: Nos ha sorprendido también con esas transiciones rápidas que hacían en algunos momentos. Sí.
0: Bueno, en estos principios de temporada quizás eso es más sencillo de jugar, se nota que lo han trabajado muy bien. Y bueno, y nosotros nos tiene que servir, ¿no?, porque es un hándicap, ¿no?, con el que hemos jugado, ¿no?, que nos han anotado muchas veces canastas contra cero muy sencillas. Y bueno, tenemos que prepararnos para el futuro para que eso no siga ocurriendo.
1: ¿Has notado mucho la ausencia?
0: Bueno, yo creo que somos un equipo muy compacto, ¿no? No hay ninguna superestrella, aunque hoy alguno haya jugado como ellos, ¿no? Pero realmente dependemos de todos, ¿no? Entonces, bueno, cuando falta alguien, pues claro que es importante, pero bueno, son los demás los que tienen que dar un paso adelante. Hoy lo han hecho, así que bueno, yo me voy contento por ello.
1: La última jugada era fundamental. La gente decía que se pararan porque ya el partido estaba ganado, pero aquí hay que buscar los Vázquez, a verás también por si acaso.
0: Sí, por supuesto que la justificación a nivel resultadista es esa, pero hablaba justo ahora al final del partido, lo único que le he dicho a los jugadores es que este equipo tiene que competir desde la primera jugada hasta la última. Y me da igual el momento de la temporada en el que estemos, me da igual, nosotros no podemos regalar ataques, tenemos que ejecutarlos y tenemos que ejecutarlos con la idea de competir, sacar una renta un poco más grande, tener la sensación de que hemos hecho las cosas bien desde el minuto uno hasta el último.
1: Ahora vamos a Murgi, es un partido también complicado porque también ha empezado bien.
0: Sí, un equipo que ha empezado muy bien, ha sacado este fin de semana una victoria muy importante en el Pinar. Son un equipo también joven, que le falta algún jugador por incorporarse, que están pendientes de transfer y tal. Y bueno, yo creo que es un equipo que va a ser duro, especialmente en los partidos en su casa, así que bueno, tenemos que prepararnos durante la semana para ello.
1: Pablo Villanueva, ¿para cuándo?
0: Pues bueno, esta semana era duda, yo espero que la semana que viene pueda jugar. No estoy seguro, porque son lesiones musculares complicadas, digamos, no por la magnitud de la lesión, pero sí por la recuperación, ¿no? Que cualquier pequeño fallo puede hacer que retroceda, ¿no? Entonces, bueno, esperamos que poder contar con él el fin de semana. No sabemos con cuántos entrenamientos, pero bueno, sí que esperamos que llegue al partido de Murcia.
1: Enhorabuena.
0: Muchas gracias.
1: Estos son los resultados de esta última jornada del campeonato. Segunda jornada de la tercera división de baloncesto. De esas reunidas, Peñarroya 93, Ecocultura Almería 63, Novascol Rincón de la Victoria 64, Jaén Paraíso Interior CB 103, La Zubia 91, Vispania Tíjola 98, Colegio El Pinal 76, El Murgi 77, Molina Olea 86, Club Baloncesto Asarquía 75, Melilla Ciudad del Deporte 104, La Cartonera Lucentina 54. La próxima jornada del campeonato será Baloncesto Asarquía, Ciudad Melilla, Ciudad del Deporte, Club Baloncesto El Murgi, Club Baloncesto Costa Motril, Molina Olea, partido que se jugará el domingo a las 12 de la mañana, Vispania Tíjola, Colegio El Pinar, Caja Rural Jaén Paraíso Interior frente a Club Baloncesto La Zubia, Ecoculture CB Almería, Novascol Rincón de la Victoria y Hospital Ochoa Marbella frente a Peñarroya. Y la clasificación ahora mismo encabezada por el Jaén Paraíso Interior, Vispania Tíjola y Molina Olea, los tres equipos con 4 puntos. Cuarta posición para Melilla Ciudad del Deporte con 2. Quinto, Hospital Ochoa Marbella con 2. Sexto, de esas reunidas con 3. Séptimo, La Zubia con 3. Octavo, próximo rival de los motrileños, el Murgi con 3. Noveno, Baloncesto Comarca Asarquía con 3. Cierran la tabla clasificatoria Colegio El Pinar, Ecoculture CB Almería, Novascol Rincón de la Victoria y la Cartonera Lucentina con 2 puntos.
2: Felicidades también al Club Baloncesto.

0: Costa Motril, Almolina Olea, por este magnífico, y yo desde aquí le hago una invitación para que vayan ustedes al pabellón de los deportes los domingos a partir de las 12 de la mañana, que es la hora en la que juega este equipo, para ver un gran baloncesto. Van a ustedes a disfrutar sin duda. Ahora tendrán tres partidos jugando como visitantes, pero en principios de noviembre vuelven de nuevo al pabellón de los deportes de Motril. Del baloncesto nos vamos al fútbol, porque tenemos que reseñar que no pudo ser. El Club de Fútbol Motril no ganó el partido que jugaba en el Estadio Municipal Esquinoa Castilla frente al Atlético Porcuna y tan solo consiguió un empate a uno, y una vez más evidenció la falta de acierto de cara a la portería contraria, desaprovechando múltiples ocasiones que gozó y donde hay que destacar la actuación del portero visitante, que impidió la victoria de los motrileños.
1: No pudo ser, y el Motril no consiguió su cuarta victoria de forma consecutiva en el partido que le enfrentaba al Atlético Porcuna en el Estadio Municipal en el Escribano Castilla, y que terminó con el resultado de empate a uno. Y eso que las cosas se pusieron muy bien para el Motril, que durante los primeros minutos dominó claramente y gozó de ocasiones para haber conseguido ese gol. Incluso una jugada polémica se dio cuando apenas se llevaba un minuto, un derribo de Carlos Camacho, que el árbitro consideró que había sido en el exterior del área, cuando se tenía que haber pitado penalti por la continuidad de la jugada. Mikel Ceballos consiguió el 1-0 al peinar de cabeza un balón que había salido lanzado desde la parte derecha por Alex García. Pero poco le duró la alegría al Motril, porque Marcos Corral consiguió el empate en una jugada también marcada por la polémica, ya que los jugadores motrileños pidieron fuera de juego del jugador jienense. Un partido que arrancó con intensidad y pronto dejó patente la intención del Motril, que poco a poco se fue haciendo dueño del terreno de juego y que empezó a gozar de oportunidades. En la segunda parte, de nuevo el Motril teniendo oportunidades, de nuevo intentando marcar ese segundo gol que sin duda le hubiera significado la victoria y seguir estando comandando esa tabla clasificatoria. Un Motril que veía cómo en la puerta blanquiazul, después de 9 años, volvía a defenderla Adrián García Campoy. Tatu defendía la puerta del Motril, un Tatu que se mostraba contento con el partido jugado.
2: Tatu, en primer lugar, me imagino que tendría ganas de volver al Motril.
3: Sí, tiene muchas ganas. Después de estar en Zaragoza un tiempo, hablé con el club y me dieron la opción de venir y empecé ando.
2: ¿Cómo ha sido eso? Tú te vas del Motril en el 2017, vuelves ahora, 9 años más tarde. ¿Cómo ha sido primero esa transición?
3: Pues nada, me fui del Motril, fui al puerto, vagué por la primera andaluza y nada, y me salió trabajo en Zaragoza, y allí pues jugué en tercera, bien, y conocí a mi jefe, que es el que me ayuda allí, y nada, y bien allí.
2: Hiciste el año pasado una temporada redonda, fuiste elegido en muchas ocasiones mejor portero del grupo y al final también, ¿no?
3: Sí, allí me salió bien, a pesar de que no salió en la última jornada, pero bien, bien. Nos costó al final y nada, eso te hace más jugador. Estar ahí abajo y pelear todos los partidos está muy bien.
2: ¿Y cómo se vuelve a Motril?
3: Pues muy contento. Sobre todo mi familia también es un punto importante, ¿sabes? De volver aquí. Y súper contento y nada.
2: ¿Qué has sentido cuando hoy te han dicho que jugabas de titular después de este inicio de temporada tan rara que has tenido?
3: Sí,
2: sí. La lesión?
3: Pues muy bien, porque yo empecé con muchas ganas, pero me lesioné la pretemporada. Y eso te toca, ¿sabes? Porque vienes aquí, tienes ilusión, eres de Motril, pues más aún. Pero bueno, nada, luchando cada entrenamiento, y el míster más de la confianza, y aquí estamos para dar pecho.
2: Ahora te falta coger ese ritmo de competición, ¿no?
3: Sí, yo me he visto bien, hoy me he visto bastante bien, Pero bueno, ya está, hace un partido raro. El otro portero ha hecho un partidazo y nada, a seguir esto. Así, yo me he visto bien. Bueno, lo que te he dicho antes, el portero ha hecho un partidazo, hemos llegado, siempre creamos, pero es eso, es fútbol.
2: ¿Tú que lo has vivido desde fuera, en estos principios de temporada y ahora en el campo, nos falta eso, ¿no? Nos falta materializar las ocasiones que creamos?
3: También está el otro equipo, también tenemos que ver que también hay un equipo de tercera división y lo que te digo... Nosotros creamos y eso va a entrar, hay que confiar.
2: La parte positiva, llevamos 6 semanas invicto. Y eso no hace estar en la zona alta, estamos todavía en zona de puestos de ascenso.
3: Claro, eso es muy importante, aunque nos exigimos quedar arriba, pero si un punto, pues ya está un punto. No hemos perdido, y eso hay que mirar lo positivo, no nos podemos poner nerviosos.
2: ¿Cómo ves esta tercera división?
3: Lo veo duro. Comparado con Aragón es diferente. Es diferente. Allí mucho balón aéreo, mucha fuerza, muchos palos. Aquí es más toque, más llegada, más... Diferente. Pero bien, muy bien.
2: ¿Ves al equipo con posibilidades?
3: Pues claro que sí. 100%.
2: ¿Y qué le puedes decir a la afición que tenía ganas de saber de ti?
3: Nada, que aquí estamos, que no se pongan nerviosos, que esto es muy largo, lo que tú has dicho antes, que seguimos en vista un punto y nada, que gracias por venir siempre a los partidos, que cuando yo debuté aquí en 2016 veníamos muy pocos, eso era 20 personas y eso, ver la grada así, eso es un espectáculo, y eso a nosotros nos sube, ¿sabes?
2: Tú seguías el Motril, ¿no?
3: Claro, sí, yo lo...
2: ¿Y sabías que había vuelto la gente al campo?
3: Sí, yo lo seguía y daba envidia, lo veía. Y yo, joder, cuando yo debuté aquí, 20 personillas, 30.000 ahora. No sé, hoy 1.000 y pico, no sé cuántas habrán venido, 800. Eso hay que agradecerlo también a la afición, el esfuerzo que hacen.
2: De todas maneras, el estatus de ahora es distinto al estatus de antes.
3: Claro, ya 30 años, imagínate, diferente, otras visiones.
2: Mucha suerte.
3: Gracias.
1: Y el que estaba contrariado con el resultado era el entrenador blanquiazul Raúl Barroso.
4: Pues no, la verdad es que no. Me da rabia porque creo que, aun quizás hoy no estando tan fluidos como otros días, ¿no? Seguimos siendo ese equipo que hace muchísimas ocasiones de gol y es que te cuesta mucho. Es que sé que me repito mucho, pero es que creo que lo vemos todos, ¿no? Y creo que lo digo claro, que hoy a lo mejor... No es nuestro mejor partido, ¿no? Pero tampoco nos merecemos el empate, creo que nos merecemos la victoria. Y nada, seguir insistiendo y seguir haciéndolo mejor.
2: Ellos han sabido aprovechar pocas ocasiones que han tenido para sacar ese punto.
4: Creo que ha sido la única, si no me equivoco, o a lo mejor dos, ¿no? Sí, las voy a aprovechar.
2: ¿Y qué nos ha pasado?
4: Pues no lo sé, no sabría qué decirte la verdad, porque creo que lo hemos intentado, quizás en los pases a lo mejor nos hemos equivocado alguno que otro, hoy hemos intentado también meter dos puntas para tener más sensaciones de área, ¿no? Pero bueno, quitándola, aunque no hayamos estado fluido, ¿no? Creo que hemos estado hablando antes, que aunque no haya sido tan combinativo o esas situaciones de pases que tenemos normalmente, es que el área no... No machacamos, ¿no? Con el 1-0 hemos tenido el segundo para meterlo, no lo metes, te meten 1-1, pero en primera parte haces ocasiones y la segunda, pues eso, el campo volcado, intentándolas todas y ya está, no la metes.
2: ¿Es un contratiempo, un resultado de fortuna, empatar?
4: Bueno, es que es todos los equipos te dan 3 puntos, no he visto ningún rival que te dé 4 ni que te dé 5. Que la posición de la tabla del Porcuna invitaba a ganar porque iban décimos, bueno... Es que no sé, creo que son los mismos puntos contra el último que contra el primero. Te dan 3, no te dan más. Es un punto que al final sumas, pero evidentemente siendo el Motril, que somos el Motril, jugamos en casa, pues te da rabia no hacer los 3.
2: La parte positiva es que 6 semanas.
4: Sí, tenemos muchas cosas positivas, pero nos da rabia porque tenemos una exigencia grande, queremos estar lo más arriba posible siempre. Y creo que hacemos méritos para ellos, pero tenemos que seguir trabajando y tenemos que intentar hacer lo posible para ganar.
2: Otra de las partes positivas es que ya puedes contar al 100%
4: Sí, ya llevaba unas semanas disponibles, pero Fidel es verdad que estaba haciéndolo bien. De hecho, el cambio no es porque Fidel lo haya hecho mal ni nada. Era porque yo quería darle la oportunidad a Tatu, porque lo tengo claro, que lo he hablado con ellos y les dije que los quería ver a todos y así va a ser.
2: Próximo fin de semana, visita Cantoria.
4: Correcto.
2: ¿No sabes lo de lo que ganar?
4: No, pero es un campo bastante complicado porque es que las dimensiones son muy reducidas. Es verdad que tenemos la suerte de que el césped es nuevo, pero tiene unas dimensiones muy reducidas y nos tendremos que adaptar. Así que ese tipo de partidos precisamente se complica por eso, ¿no? Porque cada saque de banda, cada falta, cualquier cosa, estás todo el rato en el área. Así que hay más áreas que juego.
2: Estás rotando mucho el equipo. ¿No tienes un once fijo?
4: Bueno, como te dije el primer día, es que son muy buenos. Son muy buenos y tengo la suerte de poder hacerlo, ¿no? Los rivales te exigen unas cosas, nosotros tenemos virtudes para poner gente para poder hacerlas y sino que elijo, mejor dicho, ¿no? Porque esto no significa que porque hoy han jugado uno mañana jueguen otros, sino que están entrenando todo el mundo bien, intento poner los que mejor creo que están y los que mejor se dan para ese partido y están dando resultados, ¿no? Así que seguiré haciéndolo mientras que todo siga bien.
2: ¿Qué sabemos del equipo contrario de la próxima semana?
4: El Cantoria, pues eso, un rival que en su campo intenta iniciar, que va a tener iniciativa, pero sí que es verdad que el contexto te dice que a la más mínima te tienen que enviar, ¿no? Te envían, segunda jugada, mucho juego por fuera. Al final lo que te he comentado, un campo pequeño con cualquier saque de banda, cualquier despiste, cualquier falta en frontal, se te va a complicar. Ese tipo de campos, más que los rivales, son los contextos a los que te enfrentas y tenemos que estar muy atentos por eso, ¿no? Porque se van a generar muchísimas situaciones que tenemos que dominar. Sí, es así. Es que lo que digo, que van a haber más faltas, más córners y más saques de banda que quizás pases, ¿no? Quizás más, menos transiciones, más situaciones de balón parado, y ahí es donde creo que vamos a estar bastante atentos.
2: Hace falta aprovechar las oportunidades que no hemos tenido, no hemos sabido esta semana.
4: Sí, ojalá, ojalá. Es que no me quiero repetir más porque son seis jornadas y siempre hablamos de lo mismo, pero ya estáis viendo el equipo, es un equipo que por lo menos divierte, que es que hace ocasiones, que es que está en campo contrario, intenta con córners, con tiros de fuera del área, con pases atrás, con centro de banda, con cualquier cosa, ¿no? Y bueno, lo seguiremos intentando.
2: Pues suerte.
4: Muchísimas gracias.
1: Estos son los resultados que se han dado en esta jornada del campeonato. Sexta jornada del campeonato en la tercera división, grupo noveno. Los resultados fueron Club de Fútbol Marbellí 0, Alaurino 2. Granada Club de Fútbol 2, Atlético Marbella Balompié 1. Unión Deportiva Almería 2, Club Atlético Malagueño 1. Mancha Real 1, Unión Deportiva Torre del Mar 3. Club Deportivo Churriana de la Vega 3, Cantoria 0. Unión Deportiva Melilla 2, Unión Deportiva San Pedro 0. Club de Fútbol Motril 1, Atlético Porcuna 1. Arenas Cultura y Deportes 5, Málaga Junior 1, Ciudad de Torredonjimeno 3, Huétor Vega 1. La próxima jornada del campeonato será Unión Deportiva Torre del Mar, Ciudad de Torredonjimeno, Granada Club de Fútbol, Unión Deportiva Almería, Club Atlético Malagueño, Churriana, Cantoria 2017, Club de Fútbol Motril, Unión Deportiva San Pedro, Club de Fútbol Marbellí, Club Deportivo Alaurino, Arenas, Cultura y Deportes. Atlético Porcuna, Unión Deportiva Melilla. Club Atlético Marbella Balompié, Huétor Vega y Málaga Junior Atlético Malagueño. Y recordamos que la clasificación del grupo noveno de la tercera división se encuentra ahora mismo, con la Unión Deportiva Melilla encabezando la clasificación con 18 puntos, 6 partidos, 6 victorias. Sería el equipo que ascendería de forma automática. Segundo, Arenas Cultura y Deportes con 14. Tercero, Unión Deportiva Almería, 13. Cuarto, Club de Fútbol Marbellí, 13. Quinto, Club de Fútbol Motril, 12. Arenas, Almería, Marbellí y Motril jugarían fase de ascenso. Sexta posición para Club Atlético Malagueño con 10. Séptimo, Granada Club de Fútbol con 10. Octavo, Churriana con 9. Noveno, Unión Deportiva San Pedro con 9. Décimo, Ciudad de Torredonjimeno con 8. Décimo primero, Unión Deportiva Torre del Mar con 7, los mismos puntos que lleva Alaurino y Atlético Porcuna. Club Deportivo Huétor Vega es décimo cuarto con 5. Décimo quinto, Atlético Marbella Balompié con 4. Décimo sexto, próximo rival del Motril, Club Deportivo Cantoria 2017 con 3 puntos. 17º Atlético Mancha Real con 2 y cierra la tabla el Málaga Junior con 0 puntos.
0: Pues habrá que seguir confiando en este equipo, en el Club de Fútbol Motril, que sigue en puestos de Liga de Ascenso al ocupar la quinta posición y que la próxima semana tiene una buena oportunidad jugando en tierras almerienses frente al Cantonia. Nos vamos a la Primera División Andaluza, donde recuerden ustedes, tenemos dos equipos de la comarca de la Costa Tropical. De un lado, el equipo motrileño de el Costa Tropical, que consiguió la victoria 2-1, primera victoria para el equipo entrenado por el motrileño Nene Quero. Y por otro lado, el Almuñécar, que sorprendentemente perdió su primer partido y lo hizo en casa frente al Vandalia por 1-5. De todas formas, el equipo sexitano se mantiene en puestos de playoff de ascenso, mientras que el Costa Tropical ya abandona las últimas posiciones en las que se encontraba y abandona, como no, esa zona de descenso.
1: Quinta jornada de la Primera División Andaluza. Cullar Vega 2, Atarfe Industrial 2, Almuñécar 1, Vandalia 5, Alomartes 1, Atlético Monachil 2, Villanueva 1, Celtic de Puliana 5, Club Atlético Imperio de Albolote 3, Purullena 0, Salar 1, Atlético La Zubia 2, Montefrío 0, Club de Fútbol Internacional Granada 1, Agrupación Deportiva Costa Tropical 2, Águilas de Zujeira 1, Santa Fe 0, Fútbol Club Las Gavias 3. La próxima jornada del campeonato será Monachil Salar, Vandalia de Peligros Alomarte, Club de Fútbol Internacional Granada Villanueva, Purullena Club Deportivo Santa Fe, Atarfe Industrial Club Deportivo Costa Tropical, Celtic de Puliana Almuñécar, Atlético La Zubia Cullar Vega, Club de Fútbol Gavia, Montefrío y Águilas de Zujeira, Imperio de Albolote. Y la clasificación ahora mismo de esta primera andaluza encabezada por el Celtic de Puliana con 13 puntos, que sería el equipo que ascendería de forma automática. Segundo, Águilas de Zujeira con 10, los mismos puntos que lleva Club de Fútbol Las Gavias y Almuñécar Club de Fútbol y Vandalia. Todos ellos con 10, Águilas de Zujeira, Las Gavias, Almuñécar y Vandalia jugarían fase de ascenso. Sexta posición para Club de Fútbol Internacional Granada con 10. Séptimo, Villanueva del Mesía con 9. Octavo, Atlético Monachil con 8. Noveno, Club Deportivo La Zubia con 8. Décimo, Santa Fe con 6. Décimo primero, Atarfe con 5. Décimo segundo, Cullar Vega con 5. Décimo tercero, Imperio de Albolote con 4. Décimo cuarto, Agrupación Deportiva Costa Tropical con 4. Décimo quinto, Purullena con 4. Décimo sexto, Alomartes con 3. Y en descenso ahora mismo, Salar y Montefrío con 3 puntos.
0: Mucha suerte a esos dos equipos de la Costa Tropical en esa Primera División Andaluza. También tenemos que desearle mucha suerte a los equipos que están militando en la Segunda y la Tercera Andaluza de categoría senior y a los equipos tanto de juveniles como el Motril de fútbol femenino, un Motril que cosechó su tercera derrota de forma consecutiva también en la tercera división Grupo Noveno. Pero de ese apartado les hablaremos mañana ampliamente. Ahora nos vamos a otra actividad deportiva que tenía lugar en el pabellón de los deportes de nuestra ciudad, porque esta instalación ha sido escenario este pasado fin de semana de dos competiciones de karate. De un lado, el Campeonato de Andalucía, donde los motrileños del Club Sotocamp Motril han conseguido muy buenos resultados, y de otro, una competición de formación en defensa personal con la participación de algo más de un centenar de competidores llegados a diferentes puntos de Andalucía. Pero como decíamos, el Campeonato de Andalucía de karate, sobre todo en categorías inferiores, ha dado muy buenos resultados al deporte motrileño. Así lo destacaba Manuel Fernández del Club Sotocamp Motril.
5: Hoy hemos doblado, hoy hemos tenido una actividad que ha sido por la mañana en un campeonato de la Copa Andalucía de Yika. Yika Andalucía, digamos, Yika es la parte más ortodoxa, por decirlo de esa manera, del karate, es la más dura. Es la línea que seguimos aquí en Motril y la que participamos en unas competiciones aparte de las federativas, lógicamente. Y después, pues, durante toda la jornada del día hemos tenido el curso de Goshin impartido por la Federación Andaluza de Karate, Y bueno, nosotros como club organizador, junto con la Era de Deportes, que indiscutiblemente sin ellos no podríamos hacer nada de esto, pues hoy hemos doblado la jornada, por decirlo de alguna manera.
6: Una actividad doble que ha tenido muy buena acogida tanto por la mañana como por la tarde, ¿no? Han participado mucha gente, ¿eh?
5: Sí, la verdad es que sí, hemos tenido una acogida bastante importante. Para estar en mes de octubre, ya que en verano lógicamente viene más gente y tal, porque han venido gente de toda Andalucía aquí hoy. Hemos visto con el pabellón toda la grada llena, han participado unos 100 niños, la verdad es que ha estado muy bien. Y el curso de hoy, pues hay unos 60 participantes, con lo cual está muy, muy bien el aforo. Está muy bien.
6: ¿Eso es buena señal?
5: Claro, buena señal porque goza de buena salud el karate en Motril y en toda Andalucía, el karate y esta rama que es la defensa personal del karate.
6: Y qué mejor sitio que este, ¿no? El pabellón de los deportes, que cumple todos los requisitos necesarios y que da muchas posibilidades.
5: Por supuesto, este es el mejor emplazamiento. Además, me están felicitando todos los que estén porque hemos montado el tatami prácticamente todo el campeonato en una hora. Por parte de Manolo Soto y todo su cuerpo organizador y por parte de Dani, está muy bien todo esto organizado. La verdad es que tenemos una facilidad enorme para sacar los tatamis, meter los tatamis. Ha sido todo muy fluido y eso pues conlleva que todo fluya más, sea más rápido, no se alarguen mucho los campeonatos. La verdad es que ha sido todo muy, muy bien. La organización por parte del pabellón, magnífica.
6: Y para terminar, ¿qué tal nos han ido los resultados de los motrileños por la mañana?
5: Pues magníficos, porque resulta que hemos quedado campeones en el medallero, los motrileños. Hemos sido los que más medallas hemos conseguido, nuestros pequeños, porque los competidores eran todos hasta a nivel infantil. Hemos venido con 12 participantes y los 12 han conseguido medallas. Algunos han doblado la parte de catas, y la de Ipon Comité han doblado medallas. Así que muy bien, muy contento. Muy bien.
6: Es buena señal y que asegura el futuro.
5: Hombre, es buena señal. Para mí lo más importante, como he dicho muchas veces, es que salgan contentos, que disfruten de la actividad y que quieran seguir participando en estas cosas. Conseguir medalla algo secundario, que salgan contentos como creo que han salido ahí los padres.
0: Pero el gran protagonismo fue el sábado, donde teníamos ese curso de formación en defensa personal con la presencia de deportistas llegados de diferentes puntos de Andalucía.
7: Bueno, esto es un curso de la Federación Andaluza de Karate. Y el trabajo es de goshi, el goshi que sería lo que denominamos como autoprotección. Es, por decirlo de alguna forma, la parte más enfocada a la defensa personal de lo que es el karate, ¿no?
6: ¿Y quién está participando?
7: Pues aquí están participando alumnos, profesores de toda Andalucía. Gente de Málaga, Sevilla, Córdoba, Jaén, Granada.
6: Es decir, que de los conocimientos que se adquieren aquí, luego lo imparten en otro lado.
7: Sí, la idea es adquirir conocimientos y luego trabajarlos ya a diario dentro del dojo.
6: ¿Y la defensa personal por qué?
7: Defensa personal porque dentro de lo que es el karate todo el mundo piensa que es solo hacer movimientos al aire y demás. Entonces se pierde un poquito la esencia de lo que es el arte marcial, ¿no? Todos los artes marciales están dedicados a eso, a la defensa personal. Entonces, como se está enfocando mucho en el tema competitivo, en hacer catas y hacer cositas, que está un poquito perdido, pues de esta manera pues intentamos mantener esa esencia de para qué sirve cada movimiento de los que se hacen.
6: Esta actividad la realizáis periódicamente aquí en la costa, ¿no? En diferentes etapas.
7: Bueno, este tipo de cursos se realizan a lo largo del año. La Federación Andaluza organiza 4 o 5 al año y luego aparte pues cada delegación suele realizar sus cursos.
6: ¿En qué consiste la actividad que se está haciendo en el día de hoy y qué buscáis con ella?
8: Bueno, esta es una actividad que ha desarrollado la Federación Andaluza, fue de las pioneras en España, y es una actividad que complementa al karate deportivo y el karate federativo, que es más deportivo. Hay mucha gente que busca más lo marcial que lo deportivo. Entonces, con estas actividades, digamos, que damos salida a personas que no les interesa la competición o que también les interesa la competición. Entonces, digamos que es una actividad que complementa bastante el karate federativo. Y la andaluza es pionera en esto, ¿no?
6: Y como decía Kiko, están participando gente de diferentes puntos de Andalucía.
8: Efectivamente. Aquí tenemos gente ahora mismo, pues creo que de Córdoba, Sevilla, Jaén, prácticamente toda Andalucía.
6: ¿Y qué requisito ha sido necesario para poder participar?
8: Pues estar federado por la Federación Andaluza. Es una persona federada, ya tiene derecho a participar. Tener un mínimo de 12 años, de 11 o 12 años. Y un grado amarillo-naranja de karate. Porque lo que queremos es dar a conocer esta actividad desde muy pequeñitos.
6: ¿Es un paso más dentro del karate?
8: es el principal paso del karate. Yo, después de muchísimos años haciendo karate, yo considero que si alguien no sabe hacer esto, no sabe karate. Por muchas medallas que gane, por mucho muy bonito que sean las katas, si no sabes aplicarlas, no sabes karate.
6: Y es una actividad que se aplica normalmente y lo practican normalmente, por ejemplo, las fuerzas del orden, ¿no? Las fuerzas de seguridad, ¿no?
8: Sí, bueno, hay que tener en cuenta que toda la defensa personal que existe, que conocemos, la defensa policial, la militar, todas salen de esta actividad. O sea, un policía no sabe defenderse porque sea policía, y un militar porque sea militar.
9: Bueno,
8: todas las técnicas vienen de este tipo de lucha, ¿no? De karate antiguo. Todo viene del jiu-jitsu antiguo, del kung fu, en fin. Es una historia larguísima, ¿no? Pero son técnicas ancestrales. Y el problema es que se están perdiendo, desgraciadamente. Y nosotros, gracias a esta actividad y de la federación que nos apoya, la estamos dando a conocer hace ya bastantes años.
6: Y estamos viendo que participa tanto gente joven como mayor, ¿no?
8: Efectivamente. Sí, sí, aquí no hay división de... precisamente yo soy partidario de que los pequeños... Hay gente que dice que no, porque yo soy partidario de que los pequeños empiecen a verlos desde pequeñitos. Evidentemente son técnicas muy complicadas y a ellos no les va a salir exactamente igual. Pero el hecho de que las vean y de que las identifiquen, ya para mí es un éxito.
6: ¿Y los cinturones que llevan son por el karate o por la propia especialidad?
8: En este caso son de karate. O sea, aquí nosotros llevamos el Keikogi azul, pero yo esto lo practico con el Keikogi blanco y él también. Digamos que esto es una forma de reconocer una actividad paralela, digamos, al karate federativo, pero nosotros practicamos con el kimono blanco, o sea que no.
6: ¿Y por qué el azul?
8: Bueno, es una buena pregunta. Se identificó, digamos, esta actividad y otras de defensa personal con el color azul. Ya le digo que yo he practicado siempre con el blanco. Salió el Keikogi azul y bueno, pues ¿por qué no? Pero nosotros practicamos con el blanco, con el azul y sin karategi, o sea, con ropa de la calle.
6: ¿Existen distintos niveles dentro del...?
8: Sí, evidentemente. Aquí tenemos prácticamente igual que en karate. Los cinturones pequeños, de blanco, amarillo, naranja, verde, azul, marrón, negro, primer dan, segundo dan, tercer dan, cuarto dan, quinto dan. Es igual que en karate. Es la misma correlación. De hecho, el karate y esto van de la mano. O sea, digamos que un karateka cinturón negro debería tener conocimiento de un cinturón negro de Gochin. Es que Gochin y karate es lo mismo. Lo que pasa es que hay mucha gente que no quiere que digamos que es lo mismo. No sé por qué.
6: ¿Y por qué practicar esta actividad, este deporte?
8: Porque yo creo que si no practicase eso, mi karate sería solo pequeñito. Yo desde que empecé a hacer karate hace casi 50 años, yo buscaba este tipo de actividad. Pero nunca llegó hasta mí hasta que poco a poco fuimos cogiendo puzzles, unas piececitas que iban encajando en cada sitio. Y hemos llegado a tener cinturones como, bueno, aquí hay cinturones bastante altos y buenos, ¿eh? De hecho, Andalucía es una de las regiones con más calidad técnica.
6: Pues bienvenido a Motril y que no sea la última vez.
8: Muchas gracias, muchas gracias.
0: El concejal de deporte del Ayuntamiento de Motril, Daniel Ortega Moreno, valoraba de forma muy positiva la oportunidad que había tenido Motril en esta actividad deportiva, en la actividad deportiva del karate.
10: Y esta mañana, como bien ha dicho Manolo, hemos tenido aquí, digamos, la esencia que me gusta a mí, que es ver a niños pequeños practicando un deporte tan bonito como el karate. Yo lo practiqué también de pequeño con ellos como profesores, como los maestros del karate. Llevan ya muchísimos años en esto y, bueno, esta mañana hemos tenido montados también para una competición que se ha hecho por la mañana. Durante todo el día tenemos también más de 200 metros de suelo de tatami para hacer este curso también para profesores y gente de un nivel mucho más avanzado, con la idea, pues, de eso, de que se lleven esa ganancia a casa para poder luego en sus dojos poder practicar este tipo de aprendizajes que hoy conoce. Y bueno, al final que venga gente de toda Andalucía a Motril, que disfrute del grandísimo día que volvemos a tener en Motril. Para nosotros desde Área de Deportes, pues seguimos invirtiendo sobre todo en esto, en que material, porque es verdad que este año se ha invertido muchísimo dinero en material, en nuevo tatami, y bueno, y al final, pues eso, que vengan aquí a Motril, disfruten de nuestro pueblo, de nuestra gastronomía, y que pasen el día tal día como hoy aquí en Motril. Pues al final para nosotros es lo más bonito realmente para realizar como área, digamos.
6: Además dicen todos que se llevan una magnífica imagen de Motril y de sus instalaciones deportivas.
10: Sí, ya te he dicho, al final estamos invirtiendo en cosas que ya, bueno, el tatami antiguo ya estaba, había cumplido. Este año hemos hecho, creo que hay más de 500 metros de tatami con la posibilidad de hacer campeonatos mucho más grandes. Esa era la idea. Y bueno, ahí lo tenemos, verdad que el almacén está todo muy bien almacenado. Hace muy fácil luego la instalación. Ahora cuando acaben, justamente al momento está todo desinstalado. Pues al final eso también es muy importante, que puedan disponer de él de manera muy fácil y que al final, sobre todo, que no sea un engorro tener que montar una competición de este tipo.
6: Además, el tatami se ve precioso, ¿eh?
10: Sí, está totalmente nuevo. Al final era una de las propuestas que teníamos para este año pasado con los presupuestos anteriores y bueno, al final el anterior ya tenía su vida cumplida y la verdad que está la gente muy agradecida de tener un tatami nuevo, porque no solamente para práctica de karate, son muchas las modalidades de defensa personal que se practican en el Motril, con el taekwondo, que también está a un nivel muy alto, y otros tipos de karate, y por tanto nosotros pues tenemos que darle envergadura para poder hacer eventos de ese nivel.
0: Recuerden, ya tenemos que estar pensando en la prueba que se va a celebrar el próximo fin de semana, concretamente en la especialidad de la Media Maratón Internacional Ciudad de Motril, que este año va a ser Campeonato de Andalucía. Atención, porque se están batiendo todos los récords habido y por haber en esa prueba. Ya hay en torno a 3.000 inscritos para participar tanto en el circuito de fondo de Diputación como en el Campeonato de Andalucía, por lo que todo apunta a que se van a batir el récord de participantes de la historia de esta competición en Motril. De eso y de otras cosas más nosotros hablaremos mañana y en los próximos días, contándoles la actualidad del mundo del deporte. Que pasen ustedes un feliz día. Hasta luego.
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Con esta canción se muestra cómo tres universos musicales convergen en un mismo discurso emocional. Sentirse vivo, feel alive. Es el tema que acaba de unir a tres grandes, Illenium, Bastille y Davin.

Con su energía contagiosa, esta artista estadounidense nos traía nuevo sencillo, esta canción que te hace moverte y sentir libertad. Se llama Out of Your Mind, fuera de tu mente. Es ella, Ava Max.

Es una invitación directa a entregar afecto, compromiso y pasión. Es el éxito que nos presentan juntas Madonna y Sabrina Carpenter. Este Bring Your Love, trae tu amor. 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

0: basado en la histórica canción popular italiana del mismo nombre, asociada originalmente a los partisanos antifascistas italianos durante la Segunda Guerra Mundial, se popularizó de nuevo gracias a La Casa de Papel en 2018. Es el Hugel Remix de Bella Ciao, a cargo de El Profesor.
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0: Guitarras minimalistas y una producción que deja respirar cada palabra son la clave de este giro acústico de Oliver Tree para esta canción que acaba de presentarnos con el nombre de Flowers, Flores. 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

Han pasado ya bastantes años desde que Carolina Márquez nos sorprendiera con este temazo, la canción del asesino, The Killer Song. Un tema que fusiona Eurodance con la esencia cinematográfica de Kill Bill, un clásico de 2004.

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Medellín se encontraba con Estados Unidos en uno de los temas claves de energía allá por el año 2016. Es el pelotazo que lanzaba J Balvin junto a Pharrell Williams vía Sky. Sonaba Safari.

Un legado de alegría y buena música es lo que nos dejaba este desaparecido artista. Es Antonio Flores quien llega ahora con uno de los proyectos que presentaba en el año 1994. Su legado llamado Cosas Mías, donde encontramos este tema, Isla de Palma.

0: Sweet July, Dulce Julio, una mezcla de melodía clásica y producción pop contemporánea, es la canción que gira alrededor de un mes convertido en recuerdo, con esa sensibilidad emocional que siempre nos trae el grupo británico. Eran ellos, Take That.
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se convirtió en una de las voces femeninas más reconocidas del pop en español allá por 2012 cuando lanzaron este proyecto llamado Buscamos Sonrisas. Es Raquel del Rosario, es el sueño de Morfeo. Recordábamos Ojos de Cielo.

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1: La madurez vocal de este artista brilla en cada rincón de esta composición, una espectacular balada titulada Sé, es Bustamante.
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Una pareja, una ausencia y demasiadas sospechas cuando el reloj marca las 3 de la madrugada. En 2015, Jesse y Joey convertían esa discusión sentimental en un diálogo con Tommy Torres. Se llama 3 AM.

Con más de 3 décadas en la música, esta banda británica acaba de demostrar una vez más su vigencia en la actualidad. Son Take That, y este es el último sencillo donde combinan su característico estilo pop con un mensaje poderoso sobre ser uno mismo. Se llama You, Too.

con esta canción, Julia Medina abre una nueva página de su próximo proyecto. Este sencillo reivindica una vida más sencilla, una conversación sin prisas, una comida en familia, un paseo junto al mar. De ahí el título, se llama Libre.

0: Con un estribillo magnético y contagioso diseñado para quedarse en la cabeza desde la primera escucha, demostrando un dominio absoluto del pop actual en el sencillo London Foolishly, locamente en Londres. Es lo más nuevo de Nick Jonas.
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Antes de la llegada de La Balada de Delirio y Equilibrio, esta colaboración sirvió como uno de los adelantos del proyecto de 21. La presentaron junto a Repion y les quedaba así de bien, Perder los modales, una de las canciones más representativas del disco.

Esa conexión invencible que arrasó en las votaciones del Benidorm Fest 2026 y que siempre recordaremos como la canción que debió representar en aquel Eurovisión al que decidimos no ir. Se llama Te Amaré, es el tema de Toni Groks junto a Lucy Calies.

presentaban su último proyecto Metamorfosis y dentro de él espectaculares canciones como esta, la última que nos dejaban, se llama ¿Qué te costó? Es el sonido de Yaritza y su esencia.

Shape of a Woman es el título de esta canción silueta de mujer temazo de Lady Gaga que se convertía en cinematográfico ya que fue lanzado para la película El Diablo Viste de Prada 2.

0: Y esta es la unión entre el artista colombiano y la cantautora puertorriqueña, combinando sensibilidad melódica y pulso latino en esta producción llamada Uno más Uno. Son Maluma y Kany García.
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Y es Rehab quien lleva su sonido electrónico a este tema, construido con melodías envolventes, energía de festival y una sensación de despedida convertida en celebración. Se llama The Last Dance, el último baile. Rehab.

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3: Esta canción que recordamos ahora se publicó en el año 2003 como parte de su álbum Sincero, el 12º disco de estudios de Chayanne, el álbum que reflejó un estilo más enérgico y moderno dentro del pop latino. Combinaba baladas románticas con temas bailables como este, uno de los mayores hits de Chayanne. Lo recordamos, es Torero.

0: Nos acompañaba Charlie Puth con esta nueva entrega que nos traía llamada Beat Yourself Up, algo así como castigarte a ti mismo. Es un tema introspectivo que se aleja un poco de su pop más luminoso. Se centra en la fragilidad emocional.
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0: Gracias por vuestra disponibilidad, por vuestra profesionalidad y por la colaboración que mantenéis con el resto de servicios de emergencia y de nuestra policía local. Esa cooperación es imprescindible para anticiparnos a los problemas, responder con eficacia ante las dificultades y ofrecer a nuestros vecinos un entorno seguro.
1: Por último, el edil señaló la valoración que tiene la ciudadanía de la Guardia Civil.
0: Sabed que este ayuntamiento reconoce vuestra labor, valora vuestra entrega y considera vuestra colaboración una pieza fundamental para garantizar la seguridad de toda una ciudad. Que esta celebración nos sirva para renovar el compromiso de seguir trabajando juntos, desde nuestras respectivas responsabilidades, por una sociedad mejor, más cohesionada y más orgullosa de los valores que comparte.
1: El acto institucional concluyó con un homenaje a los guardias civiles y al resto de personas de las Fuerzas Armadas y cuerpos de seguridad fallecidos en actos de servicio.
2: Y seguimos con festividades. El barrio de Capuchinos celebra concretamente este fin de semana ya sus fiestas patronales en honor a la Divina Pastora. La programación cuenta con muchas novedades, como un concurso de cocina. El sábado desde las 6:30 de la tarde será la procesión, que ofreceremos además en directo una vez más desde Telemotril.
3: El secretario de la Asociación Vecinal de Motril Este, Álvaro Ruiz Carmona, ha dado a conocer los aspectos más destacados de la programación de este año.
4: Este año lo afrontamos con muchísimas ganas, con muchísima ilusión, siempre desde el punto tradicional que siempre hemos tenido, pero sobre todo innovando. Entonces, en este año, evidentemente, si cabe destacar algo, por ejemplo, pues sería del viernes el típico pregón con el homenaje al vecino del barrio. Y luego tenemos, por ejemplo, también una novedad, y es que el sábado, viendo lo bien que nos funcionó el año pasado, el pasacalles con la charanga llena que nos vamos, este año hemos introducido unas cuantas más horas para que la gente pueda disfrutar en la plaza también y disfrutar y pasar un rato agradable. Y también cabe destacar del domingo que tenemos este año la actuación de Siempre Acompás, un grupo local que aporta muchísimo salero, muchísima gracia, y la verdad es que yo creo que vamos a tener un punto de ánimo bastante grande por parte de todos los vecinos.
3: Por su parte, la presidenta de la Asociación Vecinal, Rosario Bautista, ha recordado el cariño con el que se organizan estas fiestas en el barrio de Capuchinos.
5: Que son unas fiestas muy entrañables. Para nosotros lo hemos hecho con muchísimo cariño, como siempre, como cada año lo hacemos. Y este año, pues sí es verdad que cabe destacar la charanga, porque el año pasado funcionó estupendamente. Pues este año, pues normal, hemos llegado a una que la tenemos más horas. El día nos va a acompañar porque la Divina Pastora va a hacer uso de ello.
3: La presidenta de la Asociación de Vecinos ha anunciado que un año más la barra estará gestionada por la Hermandad del Lunes Santo.
5: A invitar a todos los motrileños y motrileñas y alrededores que vengan a pasar con nosotros un rato a gusto, los tres días, 16, 17 y 18, y que gracias a la asociación pues va a estar un poco, a ver, un poco más de sombra para que la gente disfrute todavía mejor y se sienta, tomarse esa cervecita, esa Coca-Cola y estar más a gusto. Así que yo deseo que todo salga bien y que la gente disfrute. Para nosotros es el mejor premio que tenemos, que disfrute la gente y disfrutamos nosotros.
3: Por último, la concejala de Participación Ciudadana, Inmaculada Torres, ha hecho extensiva la invitación para disfrutar de estas fiestas.
6: Invitar a todos los motrileños y a las motrileñas que pasen, que disfruten, que el tiempo nos va a acompañar como nos está acompañando hasta ahora y que de alguna manera pues podamos compartir en un barrio tan representativo como es el Motril, el barrio de la Divina Pastora. Y eso, invitar a todos los motrileños a que los días 16, 17 y 18 de octubre, este fin de semana, podamos disfrutar de un ambiente de barrio, como ya es habitual en las fiestas que organizamos desde Participación Ciudadana.
3: Pues sí, Alberto, la Guardia Civil rescató el sábado el cuerpo sin vida de un hombre que se encontraba flotando y en avanzado estado de descomposición en las cercanías de un acantilado de Calahonda. La investigación continúa abierta tras recibir el Instituto Armado el informe de la autopsia.
2: Y también recordamos que este fin de semana habrán visto ustedes algo sensacional, una serpiente multicolor, como se suele decir, con más de 200 Harley Davidson que participaban

0: este fin de semana en la sexta edición del rally que organizaba el capítulo de Granada de la Asociación Oficial de esta singular marca.
1: La actividad comenzaba el sábado en el Hotel de Playa Granada con la recepción de los participantes por parte de la alcaldesa y miembros del equipo de gobierno. Entre un amplio programa de rutas y visitas, la fábrica del Pilar y la bodega de ron de la ciudad fueron algunos de los puntos de mayor interés.
2: Mira, esta es la sexta edición, las demás las estamos haciendo en Granada, vamos, hasta el día de hoy, y por cambiar y enseñar a la gente que repite todos los años de los clubes, de los diferentes chats de España, el cambiar y que conociera nuestra costa tropical, que es muy bonita, y por el clima también, para esta fecha y demás. Pues estamos unas 225 personas, unas 180 motos, llegadas de ya te digo, los diferentes chats de España, como son Galicia, Coruña, o sea, Galicia, Coruña, Cantabria, Asturias, País Vasco, Lérida, Gerona, Barcelona, Castellón, Valencia, Madrid, Marbella, Alicante, de toda España, y luego tenemos de Italia también y uno de Francia.
1: El director del capítulo de Granada, Carlos Valdés, resaltaba lo que hace especial a las Harleys.
2: Uf, es que es más que una moto, como digo yo siempre. Bueno, yo y todo el mundo. Es una pasión. Y tanto, como digo yo, no hay dos iguales. Aunque sean de serie, no hay dos iguales. Las más caras y las más icónicas, desde luego. Desde el 1903, que lleva. Y ya has visto que apenas cambian, ¿sabes? Los modelos no son. De un año para otro no cambian tanto, o sea que ves una moto del 2006 prácticamente igual que la del 2019.
1: Una de las paradas durante la ruta turística fue la bodega de ron de la ciudad, en donde su directora, María Elena Targa, resaltaba la importancia de las visitas que organiza.
3: Les abrimos las puertas, es como que si vinieran a mi casa. Entonces yo les ofrezco lo que tengo y es una forma también de que ellos nos conozcan y nos defiendan allá donde vayan. Pidan ron Montero, aunque no lo tengan, pero por lo menos ya se estaba escuchando.
1: Estas eran las impresiones de algunos de los participantes en el encuentro de este año.
4: Ah, grande, esto es muy grande, está muy bien todo esto, sí. Yo además que no conocía, no sabía ni lo que era una caña de azúcar, me ha parecido muy curioso ver la caña de azúcar ahí plantada y luego todo esto, ver cómo el azúcar, el ron, o sea, muy bien, me ha gustado mucho.
5: Las playas, el ambiente sobre todo, la hermandad que hay entre todos y todo espectacular, todo muy bien, muy bien. Nos acogen muy bien, nos han arropado muchísimo, no nos dejan, bueno, ni a sol ni a sombra, como aquel que dice, y muy bien.
6: Todo, para mí todo un 10, y ya te digo, yo en el charter llevo 28 años, o sea que llevo kilómetros y es uno de los buenos que he estado. Y el trato, bueno, el trato andaluz es diferente. El andaluz, la forma de tratar y tal, es, o sea, es como un don, o sea, hablas con un andaluz y te lo pasas de coña.
0: Sonido y multicolor con tanta Harley Davidson por nuestra costa tropical. Nos quedamos ahora con María Moguer y Raúl Durán, que ofrecían el sábado en el Calderón su espectáculo Recuerdos Olvidados, que forma parte de la red andaluza de teatros públicos. En este apartado cultural recordamos que hasta el viernes está abierta la inscripción para participar ya el sábado en el quinto certamen de pintura rápida al aire libre Patrimonio Industrial de Motril. Toda la información junto a las bases del concurso se encuentra publicada en la página web del Ayuntamiento. La concejala del área, Magdalena Banqueri, explicaba los requisitos.
7: Las obras que se realicen deberán mostrar claramente, como repetimos durante todos los años, deben reflejar claramente los paisajes, edificios y elementos del patrimonio industrial de Motril. Recordad que el certamen contempla todo el patrimonio industrial de Motril, es decir, no solamente la fábrica del Pilar, sino todos aquellos elementos que están distribuidos por la ciudad de Motril que son susceptibles de plasmar en un lienzo. De todas maneras, en la web del Ayuntamiento hay una guía de localizaciones del patrimonio industrial de Motril en la que se recogen todas esas ubicaciones y elementos propios de este patrimonio.
1: Cada participante deberá ir provisto de todo el material que pueda necesitar. Magdalena Banqueri ha detallado la cuantía de cada uno de los premios.
7: Este año también el certamen cuenta con 6 premios con una cuantía de: el primer premio 2.300 euros, el segundo premio con una cuantía de 1.300 euros, el tercer premio 750, el cuarto 350, un quinto premio también con 350 y el premio local para todos aquellos que estén empadronados en la ciudad de Motril de 250 euros.
1: La concejala explica que este certamen es una oportunidad de generar actividad creativa en la ciudad.
7: Este certamen es una oportunidad para que los artistas, ya sean profesionales, ya sean aficionados, puedan recorrer, observar y reinterpretar nuestro patrimonio industrial a través de la pintura y ofrecer y capturar con su propia mirada toda la magia y toda la esencia que nuestros espacios industriales tienen, ya sean máquinas, espacios, estructuras, paisajes y sobre todo la historia que hay detrás de ellas, ese lenguaje oculto que conservan los elementos industriales. Y queremos que todo ello quede reflejado a través del arte y sobre todo que se conviertan en narradores de nuestra historia.
1: Este certamen de pintura rápida persigue poner en valor el patrimonio industrial y generar nuevos públicos, asegura Banqueri.
7: Como hemos hecho con las visitas nocturnas.
0: Ya pronostica para el miércoles cielos con intervalos de cielos nubosos con probables precipitaciones débiles ocasionales en el tercio sur de la provincia. Temperaturas en ascenso. En Motril la mínima será de 19 grados y la máxima de 28. Los vientos serán flojos de levante. En la mar habrá viento de levante con fuerza 2 a 3, arriando a 4 a 5 de madrugada, marejadilla aumentando a marejada. Y después de la información meteorológica nos quedamos con el mundo del deporte. Hoy nuestro compañero Pedro Feixas tiene muchas cosas que contarnos, sobre todo porque este fin de semana ha sido un poco más extenso de lo habitual. Gracias por su atención, les dejamos con los deportes. Hasta mañana, adiós.
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0: Hola, ¿qué tal? Bienvenidos al Tiempo del Deporte aquí en la Radio y Televisión Municipal Motrileña. Una actualidad deportiva que viene con muy buenas noticias porque tenemos que reseñar el magnífico papel realizado por el del Sur, Cooperativa Granada La Palma, en el Campeonato de España Sub-16 que se ha celebrado en Albacete. También, como no, tenemos que hablar de la victoria, la segunda de forma consecutiva, por parte del Club Baloncesto Costa Motril del Molino Olea, que lo sitúa en los puestos de cabeza. No pudo ser, el Motril no consiguió la victoria, tan solo un empate en casa en el partido que se jugaba en el Estadio Municipal, en el Escribano Castilla. Y también hablaremos de un campeonato de Andalucía que se ha celebrado en nuestra ciudad, concretamente en el Pabellón de los Deportes de Motril. Pero si les parece, comenzamos con esa buena noticia que les dábamos hace tan solo unos segundos, la medalla de bronce conseguida por el Club Atletismo del Sur, Cooperativa La Palma, una forma de seguir haciendo historia al conseguir esa medalla de bronce en el campeonato sub-16 que se ha celebrado en Albacete. En el apartado femenino, por su parte, el masculino ha sido cuarto. De esta forma, el del Sur Cooperativa La Palma vuelve a situarse entre los mejores clubes de atletismo nacional con una extraordinaria actuación de sus dos equipos. El conjunto femenino conquistó la tercera plaza de España, mientras que el masculino finalizó en una meritoria cuarta plaza, atención, a tan solo dos puntos del podio. Las chicas del atletismo del Sur Cooperativa La Palma completaron una magnífica competición luchando por la segunda posición hasta la
11: última prueba, un nuevo podium nacional que premia su esfuerzo, compromiso y talento y que vuelve a confirmar el enorme potencial de nuestra cantera. Destacar las actuaciones de Marta Martín en 600 metros, Genalia León Román en 300, Alba

0: A Esteve Fernández en 3.000 metros marcha, Lucía Japón Obregón en altura, que consiguieron ganar sus respectivas pruebas. Consiguieron segundos puestos Julia Tirado Galera, Marta Sánchez Gallardo, y los terceros para Marina Andrea Siubanu en disco, Alejandra Herrera García, entre otras, en la especialidad de martillo. Por su parte, el equipo masculino protagonizó también una magnífica competición que resultó espectacular hasta la última prueba, peleando por las posiciones de honor hasta el final. A falta de una prueba, el podium parecía al alcance de la mano de los motrileños, pero finalmente el equipo concluyó en cuarta posición a tan solo 2 puntos de la tercera plaza, una diferencia mínima que demuestra la igualdad y el altísimo nivel de la competición. Destacar que de los 16 equipos que estuvieron presentes en Albacete disputando la final A del Campeonato de España sub-16, 8 en categoría masculina y 8 en femenina, solo 4 clubes estuvieron representados en ambas categorías. Uno de ellos fue el equipo del Sur, que viene a demostrar que sigue siendo una de las mejores canteras que hay en el atletismo nacional. Felicitaciones al del Sur Cooperativa La Palma, igual que también tenemos que hacer felicitar al Yocamotril, ciudad de Motril, de atletismo. Un equipo que hay que reseñarlo. Próximamente se va a presentar de forma oficial en un acto que va a tener lugar en el Polideportivo Municipal. De una buena noticia nos vamos a otra también que está siendo magnífica, porque tenemos que destacar el magnífico inicio de temporada que está teniendo el CB Costa Motril, el Molina Olea, en la tercera división nacional de baloncesto, y que consiguió un magnífico resultado y de esa forma comparte el liderato de la categoría tras la disputa de 2 jornadas en las que ha conseguido la victoria, por lo que se mantiene invicto. Además, como nota positiva, tenemos que resaltar que se ha tenido la oportunidad de disfrutar un gran baloncesto en el pabellón de los deportes de nuestra ciudad con un equipo muy joven e ilusionante. Este pasado fin de semana ganó al CB Axarquía por 11 puntos. Molina Olea consiguió su segunda victoria de forma consecutiva en el campeonato, por lo que se mantiene invicto tras vencer al Club Baloncesto Comarca de la Axarquía por el resultado de 86-75. En un partido donde el duelo comenzó con mucha fluidez anotadora por parte de ambos equipos, el conjunto visitante tomó la delantera al término del primer cuarto con un parcial de 28-30. Sin embargo, la reacción de el Molina Olea llegó en el segundo cuarto tras ajustar su entrenador el entramado defensivo y dejar al rival en solo 13 puntos anotados para irse al descanso con un 47-43, un resultado que incluso pudo ser mayor porque los motrileños llegaron a gozar de amplia ventaja. A la vuelta de los vestuarios, los locales mantuvieron el control del encuentro, anotándose en el tercer cuarto por 19-15. En los 10 minutos finales, el Costa Motril, el Molina Olea, administró su ventaja y la amplió en 3 puntos con un parcial de 20-17 que dejó la definitiva ventaja de 11 puntos por 86-75.
1: Pedro, lo veo duro. Comparado con Aragón es diferente. Es diferente, allí mucho balón aéreo, mucha fuerza, muchos palos. Aquí es más toque, más llegada, más diferente. Pero bien, muy bien.
2: ¿Ve al equipo con posibilidades?
1: Pues claro que sí, 100%.
2: ¿Y qué le puedes decir a la afición que tenía ganas de saber de ti?
1: Nada, que aquí estamos, que no se pongan nerviosos, que esto es muy largo. Lo que tú has dicho antes, que seguimos invicto un punto y nada, que gracias por venir siempre a los partidos, que cuando yo debuté aquí en 2016 veníamos muy pocos, eso era 20 personas y eso, ver la grada así, eso es un espectáculo. Y eso a nosotros nos sube, ¿sabes?
2: Tú seguías al Motril, ¿no?
1: Claro, sí.
2: Y sabías que había vuelto la gente al campo.
1: Sí, yo lo seguía y daba envidia, lo veía y joder, cuando yo debuté aquí, 20 personillas, 30.000 ahora. No sé, hoy 1.000 y pico, no sé cuántas habrán venido, 800. Eso hay que agradecerlo también a la afición, el esfuerzo que hacen.
2: De todas maneras, el estatus de ahora es difícil.

0: Claro, ya 30 años, imagínate, diferente, otras visiones.
1: Mucha suerte.
0: Gracias.
2: Y el que estaba contrariado con el resultado era el entrenador blanquiazul Raúl Barroso.
3: Pues no, la verdad es que no. Me da rabia porque creo que, aun quizás hoy no estando tan fluidos como otros días, ¿no? Seguimos siendo ese equipo que hace muchísimas ocasiones de gol y es que te cuesta mucho. Sé que me repito mucho, pero es que creo que lo vemos todos, ¿no? Y creo que lo digo claro, que hoy a lo mejor no es nuestro mejor partido, ¿no? Pero tampoco nos merecemos el empate, creo que nos merecemos la victoria. Y nada, seguir insistiendo y seguir haciéndolo mejor.
1: Ellos han sabido aprovechar las pocas ocasiones que han tenido para sacar ese punto.
3: Creo que ha sido la única, si no me equivoco, o a lo mejor dos, ¿no? Sí. Las voy a aprovechar.
1: ¿Y qué nos ha pasado? Que no hemos tenido la fluidez del gol.
3: Pues no lo sé, no sabría qué decirte la verdad, porque creo que lo hemos intentado, quizás en los pases a lo mejor nos hemos equivocado alguno que otro. Hoy hemos intentado también meter dos puntas para tener más sensaciones de área, ¿no? Pero bueno, quitándola, aunque no hayamos estado fluidos, ¿no? Creo que hemos estado hablando antes, que aunque no haya sido tan combinativo o esas situaciones de pases que tenemos normalmente, es que el área no machacamos, ¿no? Con el 1-0 hemos tenido el segundo para meterlo, no lo metes, te meten 1-1, pero en primera parte haces ocasiones y la segunda, pues eso, el campo volcado, intentándolas todas. Y ya está, no la metes.
1: Es un contratiempo, un resultado de fortuna, empatar.
3: Bueno, es que es todos los equipos te dan 3 puntos. No he visto ningún rival que te dé 4 ni que te dé 5. Que la posición de la tabla del Porcuna invitaba a ganar porque iban décimos. Bueno, es que no sé. Creo que son los mismos puntos contra el último que contra el primero. Te dan 3, no te dan más. Es un punto que al final sumas, pero evidentemente, siendo el Motril que somos el Motril, jugamos en casa, pues te da rabia no hacer los 3.
1: La parte positiva es que 6 semanas invicto.
3: Sí, tenemos muchas cosas positivas, pero nos da rabia porque tenemos una exigencia grande, queremos estar lo más arriba posible siempre, y creo que hacemos méritos para ellos, pero tenemos que seguir trabajando y tenemos que intentar hacer lo posible para ganar.
1: Otra de las partes positivas es que ya puedes contar al tiempo que contaste, no lo has demostrado poniéndolo de principio.
3: Sí, ya llevaba unas semanas disponibles, pero Fidel es verdad que estaba haciéndolo bien. De hecho, el cambio no es porque Fidel lo haya hecho mal ni nada. Era porque yo quería darle la oportunidad a Tatu, porque lo tengo claro, que lo he hablado con ellos y les dije que los quería ver a todos y así va a ser.
1: Próximo fin de semana, visita Cantoria.
3: Correcto.
1: Que no sabe lo de lo que ganar.
3: No, pero es un campo bastante complicado porque es que las dimensiones son muy reducidas. Es verdad que tenemos la suerte de que el césped es nuevo, pero tiene unas dimensiones muy reducidas y nos tendremos que adaptar. Así que ese tipo de partidos precisamente se complica por eso, ¿no? Porque cada saque de banda, cada falta, cualquier cosa, estás todo el rato en el área. Así que hay más áreas que juego.
1: Estás rotando mucho el equipo. No tienes un 11 fijo.
3: Bueno, como te dije el primer día, es que son muy buenos. Son muy buenos y tengo la suerte de poder hacerlo, ¿no? Los rivales te exigen unas cosas, nosotros tenemos virtudes para poner gente para poder hacerlas y roto, no roto, sino que elijo, mejor dicho, ¿no? Porque esto no significa que porque hoy han jugado unos, mañana jueguen otros, sino que están entrenando todo el mundo bien, intento poner los que mejor creo que están y los que mejor se dan para ese partido y están dando resultados, ¿no? Así que seguiré haciéndolo mientras que todo siga bien.
1: Sabemos del equipo contrario de la próxima semana.
3: El Cantoria, pues eso, un rival que en su campo intenta iniciar, que va a tener iniciativa, pero sí que es verdad que el contexto te dice que a la más mínima te tienen que enviar, ¿no? Te envían, segunda jugada, mucho juego por fuera. Al final lo que te he comentado, un campo pequeño con cualquier saque de banda, cualquier despiste, cualquier falta en frontal, se te va a complicar. Ese tipo de campos, más que los rivales, son los contextos a los que te enfrentas y tenemos que estar muy atentos por eso, ¿no? Porque se van a generar muchísimas situaciones que tenemos que dominar.
1: Sobre todo mucha disciplina de equipo.
3: Sí, es así. Es que lo que digo, que van a haber más faltas, más córners y más saques de banda que quizás pases, ¿no? Quizás menos transiciones, más situaciones de balón parado y ahí donde creo que vamos a estar bastante atentos. Sí, ojalá, ojalá. Es que no me quiero repetir más porque son 6 jornadas y siempre hablamos de lo mismo, pero Ya estáis viendo el equipo, es un equipo que por lo menos divierte, que es que hace ocasiones, que es que está en campo contrario, intenta con córners, con tiros de fuera del área, con pases atrás, con centro de banda, con cualquier cosa, ¿no? Y bueno, lo seguiremos intentando.
1: Pues suerte.
3: Muchísimas gracias.
2: Estos son los resultados que se han dado en esta jornada del campeonato. Sexta jornada del campeonato en la tercera división, grupo noveno. Los resultados fueron Club de Fútbol Marbellí 0, Alaurino 2. Granada Club de Fútbol 2, Atlético Marbella Balompié 1. Unión Deportiva Almería 2, Club Atlético Malagueño 1. Mancha Real 1, Unión Deportiva Torre del Mar 3. Club Deportivo Churriana de la Vega 3, Cantoria 0. Unión Deportiva Melilla 2, Unión Deportiva San Pedro 0. Club de Fútbol Motril 1, Atlético Porcuna 1. Arenas Cultura y Deportes 5, Málaga Junior 1. Ciudad de Torredón Jimeno 3, Huétor Vega 1. La próxima jornada del campeonato será Unión Deportiva Torre del Mar, Ciudad de Torredón Jimeno. Granada Club de Fútbol, Unión Deportiva Almería. Club Atlético Malagueño, Churriana. Cantoria 2017, Club de Fútbol Motril. Unión Deportiva San Pedro, Club de Fútbol Marbellí. Club Deportivo Alaurino, Arenas, Cultura y Deportes. Atlético Porcuna, Unión Deportiva Melilla. Club Atlético Marbella Balompié, Huétor Vega y Málaga Junior Atlético Malagueño. Y recordamos que la clasificación del grupo noveno de la tercera división se encuentra ahora mismo, con la Unión Deportiva Melilla encabezando la clasificación con 18 puntos, 6 partidos, 6 victorias. Sería el equipo que ascendería de forma automática. Segundo, Arenas Cultura y Deportes con 14. Tercero, Unión Deportiva Almería, 13. Cuarto, Club de Fútbol Marbellí, 13. Quinto, Club de Fútbol Motril, 12. Arenas, Almería, Marbellí y Motril jugarían fase de ascenso. Sexta posición para Club Atlético Malagueño con 10. Séptimo, Granada Club de Fútbol con 10. Octavo, Churriana con 9. Noveno, Unión Deportiva San Pedro con 9. Décimo, Ciudad de Torredón Jimeno con 8. Décimo primero, Unión Deportiva Torre del Mar con 7, los mismos puntos que lleva Alaurino y Atlético Porcuna. Club Deportivo Huétor Vega es décimo cuarto con 5. Décimo quinto, Atlético Marbella Balompié con 4. Décimo sexto, próximo rival del Motril, Club Deportivo Cantoria 2017 con 3 puntos. Décimo séptimo, Atlético Mancha Real con 2 y cierra la tabla el Málaga Junior con 0 puntos.
4: Pues habrá que seguir confiando en este equipo, en el Club de Fútbol Motril, que sigue en puestos de Liga de Ascenso al ocupar la quinta posición y que la próxima semana tiene una buena oportunidad jugando en tierras almerienses frente al Cantoria. Nos vamos a la Primera División Andaluza, donde recuerden ustedes, tenemos dos equipos de la comarca de la Costa Tropical. De un lado, el equipo motrileño de el Costa Tropical, que consiguió la victoria 2-1, primera victoria para el equipo entrenado por el motrileño Nene Quero. Y por otro lado, el Almuñécar, que sorprendentemente perdió su primer partido y lo hizo en casa frente al Vandalia por 1-5. De todas formas, el equipo sexitano se mantiene en puestos de playoff de ascenso, mientras que el Costa Tropical ya abandona las últimas posiciones en las que se encontraba y abandona, como no, esa zona de descenso.
2: Quinta jornada de la Primera División Andaluza. Cullar Vega 2, Atarfe Industrial 2, Almuñécar 1, Vandalia 5, Alomartes 1, Atlético Monachil 2, Villanueva 1, Celtic de Puliana 5, Club Atlético Imperio de Albolote 3, Purullena 0, Salar 1, Atlético La Zubia 2, Montefrío 0, Club de Fútbol Internacional Granada 1, Agrupación Deportiva Costa Tropical 2, Águilas de Zujeira 1, Santa Fe 0, Fútbol Club Las Gavias 3. La próxima jornada del campeonato será Monachil Salar, Vandalia de Peligros Alomarte, Club de Fútbol Internacional Granada Villanueva, Purullena Club Deportivo Santa Fe, Atarfe Industrial Club Deportivo Costa Tropical, Celtic de Puliana Almuñécar, Atlético La Zubia Cullar Vega, Club de Fútbol Gavia, Montefrío y Águilas de Zujeira, Imperio de Albolote. Y la clasificación.

0: 9, octavo Atlético Monachil con 8, noveno Club Deportivo La Zubia con 8, décimo Santa Fe con 6, décimo primero Atarfe con 5, décimo segundo Cúllar Vega con 5, décimo tercero Imperio de Albolote con 4, décimo cuarto Agrupación Deportiva Costa Tropical con 4, décimo quinto Purullena con 4, décimo sexto Alomartes con 3 y en descenso ahora mismo Salar y Montefrío con 3 puntos.
1: Mucha suerte a esos dos equipos de la Costa Tropical en esa primera división andaluza. También tenemos que desearle mucha suerte a los equipos que están militando en la segunda y la tercera andaluza de categoría senior y a los equipos tanto de juveniles como el Motril de fútbol femenino, un Motril que cosechó su tercera derrota de forma consecutiva también en la tercera división Grupo Noveno. Pero de ese apartado les hablaremos mañana ampliamente. Ahora nos vamos a otra actividad deportiva que tenía lugar en el pabellón de los deportes de nuestra ciudad, porque esta instalación ha sido escenario este pasado fin de semana de dos competiciones de karate. De un lado el Campeonato de Andalucía, donde los motrileños del Club Sotocamp Motril han conseguido muy buenos resultados, y de otro una competición de formación en defensa personal con la participación de algo más de un centenar de competidores llegados a diferentes puntos de Andalucía. Pero como decíamos, el Campeonato de Andalucía de karate, sobre todo en categorías inferiores, ha dado muy buenos resultados al deporte motrileño. Así lo destacaba Manuel Fernández del Club Sotocamp Motril.
2: Hoy hemos doblado, hoy hemos tenido una actividad que ha sido por la mañana un campeonato de la Copa Andalucía de Yika Andalucía, digamos, Yika es la parte más ortodoxa, por decirlo de esa manera, del karate, es la más dura. Es la línea que seguimos aquí en Motril y la que participamos en unas competiciones aparte de las federativas, lógicamente. Y después, pues, durante toda la jornada del día hemos tenido el curso de Goshin impartido por la Federación Andaluza de Karate. Y bueno, nosotros como club organizador, junto con el área de deportes, que indiscutiblemente sin ellos no podríamos hacer nada de esto, pues hoy hemos doblado la jornada, por decirlo de alguna manera.
3: Una actividad doble que ha tenido muy buena acogida tanto por la mañana como por la tarde, ¿no? Han participado mucha gente, ¿no?
2: Sí, la verdad es que sí, hemos tenido una acogida bastante importante. Para estar en mes de octubre, ya que en verano lógicamente viene más gente y tal, porque han venido gente de toda Andalucía aquí hoy. Hemos visto con el pabellón toda la grada llena, han participado unos 100 niños, la verdad es que ha estado muy bien. Y el curso de hoy, pues hay unos 60 participantes, con lo cual está muy, muy bien el aforo. Está muy bien.
3: ¿Eso es buena señal?
2: Claro, buena señal porque goza de buena salud el karate en Motril y en toda Andalucía, el karate y esta rama que es la defensa personal del karate.
3: Y qué mejor sitio que este, ¿no? El pabellón de los deportes, que cumple todos los requisitos necesarios y que da muchas posibilidades.
2: Por supuesto, este es el mejor emplazamiento. Además, me están felicitando todos los que estén porque hemos montado el tatami prácticamente todo el campeonato en una hora. Por parte de Manolo Soto y todo su cuerpo organizador y por parte de Dani, está muy bien todo esto organizado. La verdad es que tenemos una facilidad enorme para sacar los tatamis, meter los tatamis. Ha sido todo muy fluido y eso pues conlleva que todo fluya más, sea más rápido, no se alarguen mucho los campeonatos. La verdad es que ha sido todo muy, muy bien. La organización por parte del pabellón, magnífica.
3: Y para terminar, ¿qué tal nos han ido los resultados de los motrileños por la mañana?
2: Pues magníficos, porque resulta que hemos quedado campeones en el medallero, los motrileños. Hemos sido los que más medallas hemos conseguido, nuestros pequeños, porque los competidores eran todos hasta a nivel infantil. Hemos venido con 12 participantes y los 12 han conseguido medallas. Algunos han doblado la parte de catas, y la de Ipon Comité han doblado medallas. Así que muy bien, muy contento. Muy bien.
3: Es buena señal y que asegura el futuro.
2: Hombre, es buena señal. Para mí lo más importante, como he dicho muchas veces, es que salgan contentos, que disfruten de la actividad y que quieran seguir participando en estas cosas. Conseguir medalla algo secundario, que se hagan contentos como creo que han salido ahí los padres.
1: Pero el gran protagonismo fue el sábado, donde teníamos ese curso de formación en defensa personal con la presencia de deportistas llegados de diferentes puntos de Andalucía.
4: Bueno, esto es un curso de la Federación Andaluza de Karate. Y el trabajo es de goshi, el goshi que sería lo que denominamos como autoprotección. Es, por decirlo de alguna forma, la parte más enfocada a la defensa personal de lo que es el karate, ¿no?
3: ¿Y quién está participando?
4: Pues aquí están participando alumnos, profesores

0: De toda Andalucía, gente de Málaga, Sevilla, Córdoba, Jaén, Granada.
1: Es decir, que de los conocimientos que se adquieren aquí, luego los imparten en otros lados.
0: Sí, la idea es adquirir conocimientos y luego trabajarlos ya a diario dentro del dojo.
1: ¿Y la defensa personal por qué?
0: Defensa personal, porque dentro de lo que es el karate todo el mundo piensa que es solo hacer movimientos al aire y demás. Entonces se pierde un poquito la esencia de lo que es el arte marcial, ¿no? Los artes marciales, todos los artes marciales están dedicados a eso, a la defensa personal. Entonces, como se está enfocando mucho en el tema competitivo, en hacer kata y hacer cositas, que está un poquito perdido, pues de esta manera pues intentamos mantener esa esencia de para qué sirve cada movimiento de los que se hacen.
1: Esta actividad la realizáis periódicamente aquí en la costa, ¿no? En diferentes etapas.
0: Bueno, este tipo de cursos se realizan a lo largo del año. La Federación Andaluza organiza 4 o 5 al año y luego aparte, pues cada delegación suele realizar sus cursos.
1: ¿En qué consiste la actividad que se está haciendo en el día de hoy y qué buscáis con ella?
2: Bueno, esta es una actividad que ha desarrollado la Federación Andaluza, fue de las pioneras en España y es una, digamos, una actividad que complementa al karate deportivo y el karate federativo, que es más deportivo. Hay mucha gente que busca más lo marcial que lo deportivo. Entonces, con estas actividades, digamos que damos salida a personas que no les interesa la competición o que también les interesa la competición. Entonces, digamos que es una actividad que complementa bastante el karate federativo. Y la andaluza es pionera en esto,
1: Y como decía, Kiko, están participando gente de diferentes puntos de
2: ¿no?
1: Andalucía.
2: Efectivamente. Aquí tenemos gente ahora mismo, pues creo que de Córdoba, Sevilla, Jaén, prácticamente toda Andalucía.
1: ¿Y qué requisito ha sido necesario para poder participar?
2: Pues estar federado por la Federación Andaluza, es una persona federada, ya tiene derecho a participar. Tener un mínimo de 12 años, 11 o 12 años, y un grado amarillo-naranja de karate. Porque lo que queremos es dar a conocer esta actividad desde muy pequeñitos.
1: Es un paso más dentro del karate.
2: Es el principal paso del karate. Yo, después de muchísimos años haciendo karate, yo considero que si alguien no sabe hacer esto, no sabe karate. Por muchas medallas que gane, por mucho muy bonito que sean las katas, si no sabes aplicarlas, no sabes karate.
1: Y es una actividad que se aplica normalmente y lo practican normalmente, por ejemplo, las fuerzas del orden, ¿no? Las fuerzas de seguridad, ¿no?
2: Sí, bueno, hay que tener en cuenta que toda la defensa personal que existe, que conocemos, la defensa policial, la militar, todas salen de esta actividad. O sea, un policía no sabe defenderse porque sea policía, y un militar porque sea militar. Todas las técnicas vienen de este tipo de lucha, ¿no? De karate antiguo. Todo viene del jiu-jitsu antiguo, del kung fu, en fin. Es una historia larguísima, ¿no? Pero son técnicas ancestrales. Y el problema es que se están perdiendo, desgraciadamente. Y nosotros, gracias a esta actividad y de la federación que nos apoya, la estamos dando a conocer hace ya bastantes años.
1: Estamos viendo que participa tanto gente joven como mayor, ¿no?
2: Efectivamente, sí, aquí no hay división de. Precisamente yo soy partidario de que los pequeños. Hay gente que dice que no, porque yo soy partidario de que los pequeños empiecen a verlos desde pequeñitos. Evidentemente son técnicas muy complicadas y a ellos no les va a salir exactamente igual. Pero el hecho de que las vean y de que las identifiquen, ya para mí es un éxito.
1: ¿Y los cinturones que llevan son por el karate o por la propia especialidad?
2: En este caso son de karate. O sea, aquí nosotros llevamos el kaikogi azul, pero yo esto lo practico con el kaikogi blanco, yo también. Digamos que esto es una forma de reconocer una actividad paralela, digamos, al karate federativo, pero nosotros practicamos con el kimono blanco, o sea que no.
1: ¿Y por qué el azul?
2: Bueno, es una buena pregunta. Se identificó, digamos, esta actividad y otras de defensa personal con el color azul. Ya le digo que yo he practicado siempre con el blanco. Salió el Keikogi azul y bueno, pues ¿por qué no? Pero nosotros practicamos con el blanco, con el azul y sin karategi, o sea, con ropa de la calle.
1: ¿Existen distintos niveles dentro del...?
2: Sí, evidentemente. Aquí tenemos prácticamente igual que en karate. Los cinturones pequeños, de blanco, amarillo, naranja, verde, azul, marrón, negro, primer dan, segundo dan, tercer dan, cuarto dan, quinto dan. Es igual que en karate, es la misma correlación. De hecho, el karate y esto van de la mano. O sea, digamos que un karateka cinturón negro debería tener conocimiento de un cinturón negro de Gochin. Es que Gochin y karate es lo mismo. Lo que pasa es que hay mucha gente que no quiere que digamos que es lo mismo. no sé por qué.
1: ¿Y por qué practicar esta actividad, este deporte?
2: Porque yo creo que si no practicase eso, mi karate sería solo pequeñito. Yo desde que empecé a hacer karate hace casi 50 años, yo buscaba este tipo de actividad, pero nunca llegó hasta mí hasta que poco a poco fuimos cogiendo puzzles, unas piececitas que iban encajando en cada sitio, y hemos llegado a tener cinturones como, bueno, aquí hay cinturones bastante altos y buenos, ¿eh? De hecho, Andalucía es una de las regiones con más calidad técnica.
1: Pues bienvenido a Motril y que no sea la última vez.
2: Muchas gracias, muchas gracias.
3: El concejal de deporte del Ayuntamiento de Motril, Daniel Ortega Moreno, valoraba de forma muy positiva la oportunidad que había tenido Motril en esta actividad deportiva, en la actividad deportiva del karate.
4: Y esta mañana, como bien ha dicho Manolo, hemos tenido aquí, digamos, la esencia que me gusta a mí, que es ver a niños pequeños practicando un deporte tan bonito como el karate. Yo lo practiqué también de pequeño con ellos como profesores, como los maestros del karate. Llevan ya muchísimos años en esto, y bueno, esta mañana hemos tenido montados también para una competición que se ha hecho por la mañana. Durante todo el día tenemos también más de 200 metros de suelo de tatami para hacer este curso también, para profesores y gente de un nivel mucho más avanzado, con la idea pues de eso, de que se lleven esa ganancia a casa para poder luego en su dojo poder practicar este tipo de aprendizajes que hoy conoce. Y bueno, al final que venga gente de toda Andalucía a Motril, que disfrute del grandísimo día que volvemos a tener en Motril. Para nosotros desde Área de Deportes pues seguimos invirtiendo sobre todo en esto, en que material, porque es verdad que este año se ha invertido muchísimo dinero en material, en nuevo tatami, y bueno, y al final pues eso, que vengan aquí a Motril, disfruten de nuestro pueblo, de nuestra gastronomía, y que pasen el día tal día como hoy aquí en Motril. Pues al final para nosotros es lo más bonito realmente para realizar como área, digamos.
1: Además dicen todos que se llevan una magnífica imagen de Motril y de sus instalaciones deportivas.
4: Sí, ya te he dicho, al final estamos invirtiendo en cosas que ya, bueno, el tatami antiguo ya había cumplido. Este año hemos hecho, creo que hay más de 500 metros de tatami, con la posibilidad de hacer campeonatos mucho más grandes. Esa era la idea, y bueno, ahí lo tenemos, verdad que el almacén está todo muy bien almacenado, hace muy fácil luego la instalación, ahora cuando acaben justamente al momento está todo desinstalado, pero al final eso también es muy importante, que puedan disponer de él de manera muy fácil, y que al final sobre todo que no sea un engorro tener que montar una competición de este tipo.
1: Además, el tatami se ve precioso, ¿eh?
4: Sí, está totalmente nuevo. Al final era una de las propuestas que teníamos para este año pasado con los presupuestos anteriores, y bueno, al final el anterior ya tenía su vida cumplida, y la verdad que está la gente muy agradecida de tener un tatami nuevo, porque no solamente para práctica de karate, son muchas las modalidades de defensa personal que se practican en el Motril, con el taekwondo, que también está a un nivel muy alto, y otros tipos de karate, y por tanto nosotros pues tenemos que darle envergadura para poder hacer eventos de ese nivel.
3: Recuerden, ya tenemos que estar pensando en la prueba que se va a celebrar el próximo fin de semana, concretamente en la especialidad de la Media Maratón Internacional Ciudad de Motril, que este año va a ser Campeonato de Andalucía. Atención, porque se están batiendo todos los récords habido y por haber en esa prueba. Ya hay en torno a 3.000 inscritos para participar, tanto en el circuito de fondo de Diputación como en el Campeonato de Andalucía, por lo que todo apunta a que se van a batir el récord de participantes de la historia de esta competición en Motril. De eso y de otras cosas más nosotros hablaremos mañana y en los próximos días, contándoles la actualidad del mundo del deporte. Que pasen ustedes un feliz día. Hasta luego.
5: 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It's 9:00 on a Saturday.
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10: Y no sé a ti si esta melodía te suena, pero espero que sí. Es uno de los clásicos del año 2000. Esta artista argentina le rinde homenaje y lo hace con su sello urbano. Ya llega Genio Atrapado de Cristina Aguilera en la voz de Emilia.

madurez acústica que acaricia el alma, la inconfundible voz de Hilary Duff nos envuelve en una manta de tranquilidad absoluta. Llegaba con este single incluido en su álbum Like or Something. Se llama Weather for Tennis, clima para el tenis.

Seguramente te suena y es que está en el imaginario colectivo de varias generaciones. Es un tema del año 2006, un exitazo que presentaba por aquel entonces esta artista de Reino Unido, Corinne Bailey Rae. La canción se llama Put Your Records On, pon tus discos.

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Y ha sido Bryan Adams el que nos acompañaba ahora con un éxito del pasado, concretamente del año 98 y de su álbum On a Day Like Today. En un día como hoy, recordábamos contigo Cloud, #9, nube, número 9. Yeah.

La delicadeza no siempre significa debilidad. En esta canción, Ariana Grande imagina una flor creciendo entre las grietas como símbolo de autenticidad frente a la mirada pública. Se llama Pétalo.

0: La energía de esta canción es contagiosa gracias a la combinación de estos dos grandes talentos, Shakira y BL, y ahora gracias también a la colaboración de Indira Paganotto. Juntos nos traen este remix del tema Algo Tú.
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0: Una atmósfera introspectiva es la que llega alejada del formato breve habitual, porque dura unos 4 minutos. Es el éxito que nos traen juntos Alan Gómez y MicroTDH. Ya suena como estrella en el cielo.

Tras su éxito en la película Sinners, llega Miles Canton desde los Estados Unidos, Brooklyn, con este pedazo de éxito, espectacular balada. Se llama Don't Hate Me, no me odies.

Hay canciones que funcionan como un espejo perfecto para quienes intentan curar un corazón roto. Esa empatía inmediata surge al escuchar este tema. All That I Wanted Was You. Todo lo que quería eras tú. Una nueva propuesta musical a cargo del talento de Adrian Lyons.

0: después de publicar exitazos junto a otros artistas como Tony Mateo y Juan Carlos Arauzo, han abierto otro éxito, este, junto a Funzo, Son Lérica, Domingo de Playita.
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4: Así es, 20 por 20, seguimos aportando canciones a la memoria musical de los Super 20, estas dos décadas de éxitos que llevamos compartiendo contigo en la radio. Y algunas de ellas yo creo que son inolvidables, como por ejemplo las 24 horas en internet de los Changlas en el 2009 desde su álbum Superhéroe Agropop. O ese grupo alemán llamado Tokyo Hotel, liderado por Billy Kaulitz, que arrasaba en su país, en Alemania, cantando en alemán, pero que tuvieron que grabar su disco, su álbum Humanoid, para darse a conocer al gran público con una canción llamada Automatic. También saldremos corriendo con Amaral y su disco Estrella de Mar, que en febrero de 2002 triunfaba gracias a esa canción. ¿Qué me dices de la rumana Ina, que descubríamos todos gracias a su canción Hot, producida por Play and Win en el verano del 2009? Y a una desconocida Marta Sánchez, que allá por 1998 se ponía las órdenes de Christian De Walder para triunfar con la canción Desconocida. Abrimos con Kylie Minogue. Su séptimo disco Light Years en el 2000 lo regalaba esta canción, Spinning Around.

En el 2009, los españoles llevábamos ya una década enganchados en Internet y la verdad es que estábamos con los sesos fritos delante de la pantalla. No ha cambiado mucho, desde luego. No me pises que llevo chanclas. Parodiaban esa situación en su canción 24 horas en Internet. Desde el álbum Superhéroe Agropop, la banda de Los Palacios, triunfaban en el 2009 en nuestra lista. También lo hicieron Tokyo Hotel con Automatic, desde su álbum Humanoid, una de las grandes canciones de este grupo alemán, liderado por Billy Cowlitz. Los chicos de Amaral, yo sin duda sigo pensando que es una de sus mejores canciones, el tema Salir Corriendo, que publicaron en el 2002 en el disco Estrella de Mar. El primer gran éxito de la rumana Ina, después vendrían otros, pero Hot fue la canción que la dio a conocer. Desconocida de Marta Sánchez, pero yo me quedo, sin duda, con el tema con el que hemos abierto el bloque. Esa guapísima Kylie Minogue, cuando cumplía 40 años, encima de la barra de un bar, bailando Spinning Around. La canción con la que hemos abierto este bloque de 20 minutos sin pausa.

0: Así es, esto es 20 por 20 en la radio. En los Super 20 celebramos 20 años de éxitos, 2 décadas de música, 2 décadas poniendo de moda tus éxitos, y lo hacemos contigo recordando esas canciones que son parte de tu vida y que algunas incluso crees que ya ni existían. Paola y Kiara, con su tercer álbum Televisión, debutaron en nuestra lista en el 97 y lo hicieron con gran éxito gracias a la canción Vamos a bailar esta vida nueva. También escucharemos a James Blunt con Back to Bedland, su álbum del 2005, en el que se incluía, además de Beautiful, la canción Hike. Los chicos de Taxi vuelven hoy a 20 por 20 con su disco Mil Historias, y en el 2006 su canción Aquí Estoy. Escucharemos la ruleta rusa de Rihanna en su álbum Rated Terror. Pero ahora abrimos con Daddy Yankee, el rey del reggaetón, que colaba esta canción en la banda sonora de Talento de Barrio en el 2009. Desde Río Piedras, en Puerto Rico, llega Raymond Ayala con El Llamado de Emergencia, la canción con la que abrimos este bloque de 20 minutos sin pausa.
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Paola y Kiara, dos hermanas de Milán que en el 97 triunfaron en el Festival de la Canción de San Remo y que tres años después lo hicieron en toda Europa gracias a su disco Televisión que publicaron en italiano, en inglés y en español. Esa es precisamente la canción con la que arrasaron en ese disco. Vamos a bailar esta vida nueva. Supongo que también habrás disfrutado del tema Hike de este ex capitán de la Royal Navy que era James Blunt y que después de arrasar con Beautiful nos regaló otra joyita, el tema Hike. Los chicos de Taxi, la banda gibraltareña, formada por Dylan Ferro, Dani Bugía y Dani Fan en el 2006, conquistaron nuestra lista con el tema Aquí estoy, en su disco Mil Historias. Giró la ruleta rusa de Rihanna y la de Barbados triunfó también con la canción Russian Roulette. Pero hay que recordar que hemos abierto con reggaetón, con el gran protagonista del reggaetón, Daddy Yankee, y su canción Llamado de Emergencia en la banda sonora de Talento de Barrio. Enseguida siguen tus éxitos. Todos suenan aquí en...

Una auténtica delicia poder estar a tu lado aquí en la radio y desde luego poder saborear cada una de las canciones que han sido realmente importantes a lo largo de estas dos décadas de música. En este bloque de 20 minutos sin pausa con 20 grandes canciones, entre ellas el tema con el que los Cranberries publicaron su disco allá por finales del 92. El disco Todo el mundo lo está haciendo, ¿por qué nosotros no podemos? Incluía su inolvidable Dreams. Antes escucharemos a David Bisbal con Bulería desde su segundo disco tras el gran éxito de su debut en Corazón Latino. O a Shakira, recientemente triunfando junto a su amiga Rihanna en Can't Remember to Forget You, la primera canción de su disco que aparecía a principios del 2014, el álbum Shakira. También escucharemos a Joaquín Sabina, que desde el disco Dímelo en la calle, allá por el 2002, nos hablaba de las bondades de una estación de radio llamada 69.G. Keisha y Iggy Pop juntos en Dirty Love desde el disco Warrior y los chicos de El Canto del Loco con un temazo junto a Maya Montero, la canción Puede Ser, que presentaba su disco a contracorriente en el 2002, va a servir para comenzar ahora mismo este nuevo bloque de 20x20. Quédate con ellos, con nosotros y desde luego con la música de los Super 20.

0: Everybody else is doing it, so why can we? Hey, todo el mundo lo está haciendo, ¿por qué nosotros no podemos? Es el título del disco con el que los Cranberries sorprendieron a medio mundo allá por finales del 92, principios del 93, con esta canción Dreams. Antes de llegar a ello, hemos podido disfrutar de Bulería, la canción que titulaba el segundo disco de David Bisbal, pues se Can't Remember to Forget You, juntas por primera vez Shakira y Rihanna en el disco de la colombiana a principios del 2014. La estación de radio más glamurosa, musical y desde luego erótica que nos proponía Joaquín Sabina allá en el 2002 con su disco Dímelo en la calle, 69.g. Y recientemente, la guerrera Keisha junto a Iggy Pop en Dirty Love, también triunfando desde Los Ángeles. Aunque el comienzo, desde luego, ha sido muy espectacular. La canción del Canto del Loco y Amaya Montero juntos en Puede Ser, desde el disco A Contracorriente del Canto del Loco. Bueno, pues si esto te ha gustado, espérate a lo que viene, porque hay más música esperándote en 20x20.
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Me alegra que sigas ahí con nosotros porque es la recompensa al trabajo que durante toda la semana hacemos para seleccionar las canciones más destacadas que luego suenan aquí en 20x20. Por ejemplo, el tema Vivir mi vida de Marc Anthony recientemente en su disco 3.0, una de las canciones de ese álbum que le ha producido nada menos que Red One. También vamos a rescatar desde la película El Bar Coyote la canción Right Kind of Wrong, otro de los éxitos de Leanne Rimes. Escucharemos a Alex, Javián, Geno y Mireia, los chicos de Fórmula Abierta que formaron banda tras abandonar Operación Triunfo con una de sus canciones del 2002, el tema Te Quiero Más, una canción de Drum and Bass que sonaba muy fresquita. Be My Lover, desde uno de los maxis de Ina en el 2013, para bailar un poquito, y nos iremos hasta el año 2003 con Hombres G y Lo Noto, la canción con la que presentaban su álbum de reencuentro después de casi 6 años de ausencia, el álbum Peligrosamente Juntos. Vamos a comenzar con ella, con Celine Dion y una canción de marzo del 2003, el momento en el que se publicaba su álbum One Heart. Sin duda te acordarás de ella porque te trae buenos recuerdos. Se llama I Truffle Night.

Vaya temas, ¿eh? Vivir mi vida de Marc Anthony, la canción que producía Red One hace mucho para su álbum, para este disco llamado 3.0. También disfrutando a tope con Right Kind of Rum, uno de los tracks incluidos en la banda sonora del barco yote a cargo de Liam Rhines. La canción de los chicos de Fórmula Abierta, Te Quiero Más, en su disco del 2002, o el Be My Lover, la versión del clásico de La Bush a cargo de Ina en el 2013. Hemos escuchado también a Los Hombres que se reencontraban allá por el 2003 con su disco Peligrosamente Juntos y una canción llamada Lo Noto. Y desde luego hemos saboreado intensamente el sonido de Celine Dion en su disco One Heart del 2003 con la canción I Truffle Night. Bueno, pues no te despistes porque enseguida siguen sonando tus éxitos aquí en 20x20, dos décadas de la mejor música en 20 minutos sin pausa.

Continuamos contigo desde la radio. Esto es 20x20, el carrusel de éxitos que celebran los 20 años de existencia de los Super 20, con todas las grandes canciones que han formado parte de nuestra historia musical y que ahora puedes volver a recordar. Eso sí, en un flashback, adelante y atrás en el tiempo, en el que lo mezclamos absolutamente todo. Por ejemplo, una canción de principios del año 2000 con los Blondie, que parece como si hubieran vuelto a la vida con su canción Maria. También escucharemos a Coyote Dax con uno de esos temas que pasan a la historia una vez en la vida, el No rompas mi corazón. Escucharemos el Aserje de la SketchUp, que también fue éxito en los Super 20, y más recientemente desde el soundtrack de Austin Powers a Madonna con Beautiful Stranger, la canción en la que el canto de loco y su vocalista colaboraban con Coty antes de ver el sol. Y arrancamos, si te parece, con un éxito reciente de Milly Sandé, la canción Next to Me, cerca de mí y a tu lado.

0: 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Saludos, bienvenidos, tiempo para la información aquí en la sintonía de Onda Sur Motril. Un auténtico placer volver a estar con todos ustedes después de este pequeño largo descanso. El lunes teníamos fiesta de la Hispanidad y lógicamente aquí lo celebrábamos todos, sobre todo coincidiendo con ese día de la Guardia Civil. Pero también recordamos que el sábado se celebraba la cuarta edición de la Feria del Mar con el objetivo de mostrar cómo es la vida de los pescadores y sobre todo con la promoción del consumo de pescado y marisco. Estaremos con la Cámara de Comercio de Motril, que se unía a la iniciativa a nivel estatal de desplegar la bandera de Ceuta en apoyo a la ciudad autónoma con motivo de la visita de los Reyes. Estaremos, como decíamos, con ese lunes festivo de la Guardia Civil, la patrona y de la Virgen del Pilar. Hablaremos también de Divina Pastora, ya que el barrio de Capuchinos celebraba también este fin de semana sus fiestas patronales en honor a esta patrona. Estaremos en Sociedad, Cultura, Página Deportiva, todo aquí a partir de ahora en la sintonía de Onda Sur Motril. Los saludos de Alberto Feixas. Comenzamos ya. Decíamos que el sábado se celebraba la cuarta edición de la Feria del Mar con el objetivo de mostrar cómo es esa vida de los pescadores y el tema de promover sobre todo el consumo de pescado y marisco.
1: El presidente de la Autoridad Portuaria, José García Fuentes, destacó la importancia del sector pesquero en la economía de los barrios marengos.
2: Esta feria tiene un doble objetivo: por una parte, visualizar y conocer cuál es la labor de todo el sector pesquero. En ese sentido, pues en el programa ha incluido una explicación de los tipos de buques de pesca que hay, qué artes se emplean para cada una de las capturas, en definitiva conocer un poco la labor. Y la segunda, el segundo objetivo de esta feria, pues lógicamente también promocionar los productos de Motril, los productos de la lonja, los productos pesqueros, los productos de altísima calidad, muy valorado a nivel nacional y a nivel internacional, y que lógicamente, bueno, pues hay que promocionarlo para su venta, para el consumo, un consumo saludable además, y ese es el objetivo, ¿no?, de esta feria.
1: La delegada territorial de pesca, Carmen Lidia Reyes, incidía en la calidad de las capturas de la flota del puerto motrileño.
3: Un producto del que podemos presumir, el pescado de la lonja de Motril. Hoy vamos a conocer perfectamente la excelencia de ese pescado, pero también vamos a conocer pues esa dificultad que tienen los pescadores para poder poner encima de nuestras mesas todos los días ese producto de excelente calidad y de excelentes también pues características para nuestra salud.
1: El presidente de la Organización de Productores Pesqueros de Motril, Ignacio López, ha resaltado que se trata de un encuentro que ya está consolidado y que cada año hay que intentar mejorar.
4: Ya el listón está bastante harto ya. Mejorar se puede mejorar poco, pero bueno, es nuestra fe, mejorar la tercera y hacerlo lo mejor posible, ¿no? Que la gente se vaya contenta. El cometido de la feria pues no es otro más que tanto los pescadores como los que vienen de fuera pues tengamos un día en común, un día de celebración, que los críos se diviertan y que nos conozcan los que no nos conocen, pues que conozcan el puerto y la forma de pescar que tenemos.
1: Por último, la alcaldesa Luisa García Chamorro felicitaba a los organizadores de esta feria por su labor.
5: Bueno, pues yo ya lo que me queda es agradecer a la organización de esta cuarta feria del mar, a la OPP de Motril, porque estamos viendo como es un evento que nació de manera modesta para vender los productos de la lonja, esa riqueza que tenemos en Motril, y estamos viendo cómo cada año que pasa se consolida. Yo creo que esto es una magnífica oportunidad, no solo para que la gente de fuera conozca, como digo, la riqueza que tenemos en la lonja pesquera, sino también para que la gente de fuera conozca a Motril. Y bueno, pues en definitiva reiterar el agradecimiento y sobre todo poner en valor el trabajo que realiza el sector pesquero en nuestra ciudad.
0: Más cosas, sintonía de Onda Sur Motril con la Cámara de Comercio motrileña, que se ha unido a la iniciativa de la identidad a nivel estatal para desplegar la bandera de Ceuta en apoyo a esta ciudad autónoma con motivo de la visita real. El presidente de la Corporación Empresarial, Julio Rodríguez, ha lamentado el impacto económico que ha tenido esta crisis migratoria. Julio Rodríguez.
6: Estamos hoy cumpliendo una iniciativa de la Cámara de Ceuta y Cámara de España para que, coincidiendo con la visita de Su Majestad de los Reyes a Ceuta y Melilla, hoy y mañana, pues todas las cámaras mostráramos la bandera de Ceuta en nuestras sedes y de esa manera pues mostrar apoyo a la sociedad civil, a los empresarios de esa ciudad que está soportando pues una invasión desde hace 75 días, una invasión que bueno, que se podía haber hecho de otra manera, el proteger a nuestra población, y que bueno, que conlleva sufrimiento, miedo, incertidumbre, ruina económica, y que ojalá pues se encuentre la solución mejor hoy que mañana. O sea que en fin, estamos siguiendo muy de cerca desde la Cámara de Motril toda la evolución de esta crisis. Y bueno, y me acordaba del día de ayer, el día de la Hispanidad, el día de 534 años desde el descubrimiento de América por Colón. Siempre hemos sido un país con una historia impresionante, con una historia de valentía, de hacer frente a los problemas, y también de un país humanista, de consenso, de ayuda, pero de determinación y de fortaleza. Y me da la sensación de que lo que estamos viviendo en Ceuta pues dista mucho de esa posición, y espero que el gobierno pues de una vez por todas se ponga a resolver el problema.
0: Dejamos ahí al presidente de la Cámara de Comercio de Motril, Julio Rodríguez, y nos quedamos con la festividad de la Guardia Civil, que se celebraba el lunes con motivo de su patrona, la Virgen del Pilar, con un oficio religioso en la Iglesia Mayor de la Encarnación, un homenaje a la bandera en Plaza España y un acto institucional organizado en el Hotel de Playa Granada.
7: La jornada comenzó con una misa oficiada en la Iglesia Mayor de la Encarnación y posteriormente un homenaje a la bandera en la Plaza de España. Ya en el acto institucional, tras el izado de bandera, la Compañía de Motril entregó una serie de condecoraciones y distinciones tanto a guardias civiles como a representantes de instituciones y empresas. El jefe de la Compañía de Motril, el comandante Luis Sánchez Choza, resaltó la importancia de este día.
8: Celebramos con orgullo pertenecer a una institución con una historia que se remonta a casi 2 siglos y que generación tras generación ha sabido mantener unos valores que siguen siendo nuestra mejor carta de presentación. Honor, lealtad, sacrificio, espíritu de servicio y compromiso con España y con los ciudadanos. Aquí estamos para servir. En nuestras carreteras, en nuestros campos, en nuestros puertos, en nuestra costa y en cada uno de los municipios que forman parte de esta comarca.
7: El comandante resaltó la vocación de servicio público de las mujeres y los hombres que integran el cuerpo.
8: Cada puesto, cada unidad y cada especialidad contribuye a una misma misión: servir y proteger. Detrás de cada guardia civil hay una familia. Por eso, hoy quiero dedicar un reconocimiento muy especial a nuestras familias, a nuestros padres, madres, parejas, hijos, hermanos y todas aquellas personas que comparten con nosotros las exigencias de esta profesión.
7: El jefe de la Compañía de Motril recordó a los agentes veteranos.
8: Porque ninguno de nosotros ha llegado hasta aquí solo. Antes que nosotros hubo hombres y mujeres que vistieron este uniforme, que recorrieron estas mismas carreteras y que prestaron servicio en estas mismas tierras. Compañeros que en circunstancias muy diferentes a las actuales hicieron de su compromiso una forma de vida. Y algunos de ellos pagaron el precio más alto. Hoy recordamos especialmente a quienes nos precedieron en el cumplimiento del deber y a todos los guardias civiles que perdieron la vida sirviendo a España, con especial recuerdo a las víctimas del terrorismo.
7: Por su parte, el concejal de Relaciones Institucionales, José Peña, apuntó que el Día de la Hispanidad y la celebración de la Virgen del Pilar recuerdan los valores que unen a la sociedad española.
9: La convivencia, la libertad, la solidaridad, el respeto y esas tareas de la Guardia Civil que desempeña una labor esencial. Sabemos que la seguridad de nuestra ciudad no se construye con palabras, sino con presencia, preparación, colaboración y una dedicación constante que en muchas ocasiones pasa desapercibida para la mayoría de los motrileños. Pero detrás de cada servicio hay profesionales que asumen responsabilidades, que responden ante situaciones difíciles y que están preparados para actuar cuando más se les necesita.
7: Peña destacó la coordinación entre los distintos cuerpos de seguridad públicos en la comarca.
9: Hay hombres y mujeres que desarrollan su trabajo con rigor, vocación de servicio y un profundo sentido del deber. Por eso, hoy quiero trasladar, en nombre de la Corporación Municipal, nuestro reconocimiento y nuestro agradecimiento a todos los integrantes de la Guardia Civil. Gracias por vuestra disponibilidad, por vuestra profesionalidad y por la colaboración que mantenéis con el resto de servicios de emergencia y de nuestra policía local. Esa cooperación es imprescindible para anticiparnos a los problemas, responder con eficacia ante las dificultades y ofrecer a nuestros vecinos un entorno seguro.
7: Por último, el edil señaló la valoración que tiene la ciudadanía de la Guardia Civil.
9: Sabed que este ayuntamiento reconoce vuestra labor, valora vuestra entrega y considera vuestra colaboración una pieza fundamental para garantizar la seguridad de toda una ciudad. Que esta celebración nos sirva para renovar el compromiso de seguir trabajando juntos, desde nuestras respectivas responsabilidades, por una sociedad mejor, más cohesionada y más orgullosa de los valores que comparte.
7: El acto institucional concluyó con un homenaje a los guardias civiles y al resto de personas de las Fuerzas Armadas y cuerpos de seguridad fallecidos en actos de servicio. Y seguimos con festividades. El barrio de Capuchinos celebra concretamente este fin de semana ya sus fiestas patronales en honor a la Divina Pastora. La programación cuenta con muchas novedades, como un concurso de cocina. El sábado desde las 6:30 de la tarde será la procesión, que ofreceremos además en directo una vez más desde Telemotril.
1: El secretario de la Asociación Vecinal de Motril Este, Álvaro Ruiz Carmona, ha dado a conocer los aspectos más destacados de la programación de este año.
10: Este año lo afrontamos con muchísimas ganas, con muchísima ilusión, siempre desde el punto tradicional que siempre hemos tenido, pero sobre todo innovando. Entonces, en este año, evidentemente, si cabe destacar algo, por ejemplo, pues sería del viernes el típico pregón con el homenaje al vecino del barrio. Y luego tenemos, por ejemplo, también una novedad, y es que el sábado, viendo lo bien que nos funcionó el año pasado, el pasacalles con la charanga llena que nos vamos, este año hemos introducido unas cuantas más horas para que la gente pueda disfrutar en la plaza también. El año pasado, el pasacalles con la charanga llena que nos vamos, este año hemos introducido unas cuantas más horas para que la gente pueda disfrutar.

0: muy entrañables. Para nosotros lo hemos hecho con muchísimo cariño, como siempre, como cada año lo hacemos. Y este año, pues sí es verdad que cabe destacar la charanga, porque el año pasado funcionó estupendamente, pues este año, pues normal hemos llegado a una que la tenemos más ahora. El día nos va a acompañar porque la Divina Pastora va a hacer uso de ello.
1: La presidenta de la Asociación de Vecinos ha anunciado que un año más la barra estará gestionada por la Hermandad del Lunes Santo.
0: A invitar a todos los motrileños y motrileñas y alrededores que vengan a pasar con nosotros un rato a gusto, los tres días, 16, 17 y 18, y que gracias a la asociación pues va a estar a ver un poco más de sombra para que la gente disfrute todavía mejor y se sienta a tomarse esa cervecita, esa Coca-Cola y estar más a gusto. Así que yo deseo que todo salga bien y que la gente disfrute. Para nosotros es el mejor premio que tenemos, que disfrute la gente y disfrutamos nosotros.
1: Por último, la concejala de Participación Ciudadana, Inmaculada Torres, ha hecho extensiva la invitación para disfrutar de estas fiestas.
2: Invitar a todos los motrileños, a las motrileñas, que pasen, que disfruten, que el tiempo nos va a acompañar como nos está acompañando hasta ahora y que de alguna manera pues podamos compartir en un barrio tan representativo como es el Motril, el barrio de la Divina Pastora. Y eso, invitar a todos los motrileños a que los días 16, 17 y 18 de octubre, este fin de semana, podamos disfrutar de un ambiente de barrio, como ya es habitual en las fiestas que organizamos desde Participación Ciudadana.
1: Pues sí, Alberto, la Guardia Civil rescató el sábado el cuerpo sin vida de un hombre que se encontraba flotando y en avanzado estado de descomposición en las cercanías de un acantilado de Calahonda. La investigación continúa abierta tras recibir el Instituto Armado el informe de la autopsia.
3: Y también recordamos que este fin de semana habrán visto ustedes algo sensacional, una serpiente multicolor, como se suele decir, con más de 200 Harley Davidson que participaban este fin de semana en la sexta edición del rally que organizaba el capítulo de Granada de la Asociación Oficial de esta singular marca.
4: La actividad comenzaba el sábado en el Hotel de Playa Granada con la recepción de los participantes por parte de la alcaldesa y miembros del equipo de gobierno. Entre un amplio programa de rutas y visitas, la fábrica del Pilar y la bodega de ron de la ciudad fueron algunos de los puntos de mayor interés.
5: Mira, esta es la sexta edición, las demás las estamos haciendo en Granada, vamos, hasta el día de hoy, y por cambiar y enseñar a la gente que repite todos los años de los clubes, de los diferentes chats de España, el cambiar y que conociera nuestra costa tropical, que es muy bonita, y por el clima también, para esta fecha y demás. Pues estamos unas 225 personas, unas 180 motos, llegadas de ya te digo, los diferentes chats de España, como son Galicia, Coruña, Cantabria, Asturias, País Vasco, Lérida, Gerona, Barcelona, Castellón, Valencia, Madrid, Marbella, Alicante, de toda España, y luego tenemos de Italia también y uno de Francia.
4: El director del capítulo de Granada, Carlos Valdés, resaltaba lo que hace especial a las Harleys.
5: Uf, es que es más que una moto, como digo yo siempre. Bueno, yo y todo el mundo. Es una pasión. Y tanto, como digo yo, no hay dos iguales. Aunque sean de serie, no hay dos iguales. Las más caras y las más icónicas, desde luego. Desde el 1903 que lleva. Y ya has visto que apenas cambian, ¿sabes? Los modelos no son. De un año para otro no cambian tanto, o sea que ves una moto del 2006 prácticamente igual que la del 2019.
4: Una de las paradas durante la ruta turística fue la bodega de ron de la ciudad, en donde su directora, María Elena Targa, resaltaba la importancia de las visitas que organiza.
6: Les abrimos las puertas, es como que si vinieran a mi casa. Entonces yo les ofrezco lo que tengo y es una forma también de que ellos nos conozcan y nos defiendan allá donde vayan. Pidan ron Montero, aunque no lo tengan, pero por lo menos ya se está escuchando.
4: Estas eran las impresiones de algunos de los participantes en el encuentro de este año.
7: Ah, grande, esto es muy grande, está muy bien todo esto, sí. Yo además que no conocía, no sabía ni lo que era una caña de azúcar, me ha parecido muy curioso ver la caña de azúcar ahí plantada y luego todo esto, ver cómo el azúcar, el ron,

0: sea, muy bien. Me ha gustado mucho.
1: Las playas, el ambiente sobre todo, la hermandad que hay entre todos y todo espectacular, todo muy bien, muy bien. Nos acogen muy bien, nos han arropado muchísimo, no nos dejan, bueno, ni a sol ni a sombra, como aquel que dice, y muy bien.
2: Todo, para mí todo un 10, y ya te digo, yo en el charter llevo 28 años, o sea que llevo kilómetros y es uno de los buenos que he estado. Y el trato, bueno, el trato andaluz es diferente. El andaluz, la forma de tratar y tal, es, o sea, es como un don, o sea, hablas con un andaluz y te lo pasas de coña.
3: Sonido y multicolor con tanta Harley Davidson por nuestra costa tropical. Nos quedamos ahora con María Moguer y Raúl Durán, que ofrecían el sábado en el Calderón su espectáculo Recuerdos Olvidados, que forma parte de la Red Andaluza de Teatros Públicos. En este apartado cultural recordamos que hasta el viernes está abierta la inscripción para participar ya el sábado en el quinto certamen de pintura rápida al aire libre Patrimonio Industrial de Motril. Toda la información junto a las bases del concurso se encuentra publicada en la página web del Ayuntamiento. La concejala del área, Magdalena Banqueri, explicaba los requisitos.
4: Las obras que se realicen deberán mostrar claramente, como repetimos durante todos los años, deben reflejar claramente los paisajes, edificios y elementos del patrimonio industrial de Motril. Recordad que el certamen contempla todo el patrimonio industrial de Motril, es decir, no solamente la fábrica del Pilar, sino todos aquellos elementos que están distribuidos por la ciudad de Motril que son susceptibles de plasmar en un lienzo. De todas maneras, en la web del Ayuntamiento hay una guía de localizaciones del patrimonio industrial de Motril en la que se recogen todas esas ubicaciones y elementos propios de este patrimonio.
5: Cada participante deberá ir provisto de todo el material que pueda necesitar. Magdalena Banqueri ha detallado la cuantía de cada uno de los premios.
4: Este año también el certamen cuenta con 6 premios con una cuantía de: el primer premio 2.300 euros, el segundo premio con una cuantía de 1.300 euros, el tercer premio 750, el cuarto 350, un quinto premio también con 350 y el premio local para todos aquellos que estén empadronados en la ciudad de Motril de 250 euros.
5: La concejala explica que este certamen es una oportunidad de generar actividad creativa en la ciudad.
4: Este certamen es una oportunidad para que los artistas, ya sean profesionales, ya sean aficionados, puedan recorrer, observar y reinterpretar nuestro patrimonio industrial a través de la pintura y ofrecer y capturar con su propia mirada toda la magia y toda la esencia que nuestros espacios industriales tienen, ya sean máquinas, espacios, estructuras, paisajes y sobre todo la historia que hay detrás de ellas, ese lenguaje oculto que conservan los elementos industriales. Y queremos que todo ello quede reflejado a través del arte y sobre todo que se conviertan en narradores de nuestra historia.
5: Este certamen de pintura rápida persigue poner en valor el patrimonio industrial y generar nuevos públicos, asegura Banqueri.
4: Como hemos hecho con las visitas nocturnas, que hay que decir que han tenido una gran aceptación, que hemos tenido aforo completo en cada una de los pases que hemos tenido durante los meses junio, julio y agosto, es decir, que sentamos un precedente y vamos a seguir trabajando en ello.
5: Las bases para participar en la quinta edición del certamen de pintura rápida al aire libre Patrimonio Industrial del Azúcar el 17 de octubre a partir de las 9 de la mañana ya se pueden consultar en la web del Ayuntamiento motril.es y estarán disponibles en las redes sociales de la concejalía. La edil animaba así a la ciudadanía a participar.
4: Animar a los artistas a participar e invitar a todos los motrileños y visitantes a acercarse y contemplar cómo trabajan los pintores y disfrutar de una jornada en la que la fábrica del Pilar y el patrimonio industrial pues vuelven a ser protagonistas, porque cuando conseguimos que nuestro patrimonio industrial inspire a un artista, emocione a un visitante y despierte la curiosidad de un niño, estamos consiguiendo que su historia siga viva.
3: Y es el barrio de las Angustias el que se vuelca con sus fiestas, que durante todo el fin de semana incluyeron un amplio programa de actividades en torno al escenario del Barranco de las Monjas, música, verbena, concursos, comidas populares y sobre todo muchas ganas de pasarlo bien. No faltó tampoco la solidaridad con la ofrenda de alimentos.
5: El viernes, durante todo el día, la Ermita de las Angustias estuvo abierta para que toda aquella persona que lo deseara pudiera colaborar. Así, la iglesia se llenó de solidaridad con la ofrenda de alimentos que cada año se celebra con motivo de las fiestas. Los vecinos ofrecieron a los más necesitados todo tipo de productos de primera necesidad, que se fueron colocando a los pies del altar. Donaciones que también incluyeron centros de flores que embellecieron el templo y que demostraron un año más la enorme devoción que se siente hacia la imagen. El viernes, la música también fue protagonista de la mano de la Asociación Musical Angustias de María de Motril.

Gracias.

0: Uno de los grandes momentos fue el pregón, que este año corrió a cargo de Carlos González Esteban, ligado siempre al barrio de las Angustias.
1: Recuerdo jugar al fútbol en el Barranco, aquí. Cuando las porterías eran dos piedras, nos bastaba con tener ganas de jugar y un grupo de amigos e ilusión para jugar aquel partido. Aquel lugar que entonces era nuestro campo de juego se ha convertido hoy en una enorme plaza, con jardines, con árboles, una pista de baloncesto y fútbol sala y viviendas a su alrededor. ¿Y sabéis qué es lo más bonito de todo eso? Que ahora son mis hijos quienes juegan aquí, en el mismo lugar donde jugaba yo hace tantos años. Que uno puede marcharse de un lugar, conocer otros sitios y comenzar nuevas trabas, pero hay lugares en los que siempre terminas queriendo volver.
0: Durante la velada, la alcaldesa de Motril fue la encargada de anunciar al homenajeado de este año.
2: En la fiesta de este gran barrio como es La Angustia, la verdad es que para mí estas fiestas son la expresión de la vida de un barrio, de sus vecinos, pero sobre todo de esa capacidad que tenéis para mantener viva la llama de vuestra identidad. Y precisamente por eso, uno de los momentos más especiales de la fiesta es el homenaje a uno de sus vecinos. Porque reconocer a una persona es también reconocer todo lo que representa y todo lo que ha aportado a su barrio. Y este año, los vecinos, la Asociación de Vecinos, ha decidido que la persona a quien hay que hacerle este homenaje tan especial es una persona que todos conocéis. Se trata, ni más ni menos, de don Carlos Martín Torcuato. Es que nunca, nunca puede negarse a lo que le piden, porque Carlos es la generosidad y la implicación en la vida de su barrio. Su historia, como ya sabré, está muy, muy vinculada a la música. La música y el flamenco le vienen de familia y desde muy joven aprendió de manera autodidacta a tocar la guitarra. Fue, además, como todos sabemos, socio fundador del coro rociero Al Compás del Camino. Carlos, en nombre de la Asociación de Vecinos, en nombre de todos los vecinos de tu barrio, enhorabuena, enhorabuena por este merecido homenaje.
3: Muchas gracias a todos y de verdad esto ha sido como una trampa, digamos, yo no me esperaba esto. Yo estaba ahí con mi mesa, con los cables, esto, lo otro, y yo qué sé, quiero decir que gracias a todos, viva la fiesta de La Angustia y gracias por estar aquí y un beso para todos.
0: La verbena y el baile despidieron esa primera noche de fiestas en el barrio de las Angustias para dar paso a otra jornada lúdica, la del sábado, un día para compartir con vecinos, familia y amigos una comida popular con música en directo y un gran ambiente.

0: Dejamos ahí esta festividad de las angustias, nos quedamos con los radioaficionados motureños que también se sumaron precisamente a este barrio de las angustias con la activación en la que participaron más de 200 corresponsales al poner en concurso la referencia de la ermita dentro del certamen nacional de monumentos.
1: La iniciativa realizada en esta ocasión con el indicativo del secretario del Radioclub, Juan Martín Carrasco, se realizó durante la mañana del sábado otorgando la referencia de la ermita para el diploma de Ermitas de España. A lo largo de la mañana, 253 radioaficionados contactaron con la instalación portable instalada en los aledaños del templo. El concurso contó con participantes de todos los distritos españoles, incluidos las islas y las ciudades autónomas norteafricanas, mientras que en Europa hubo contactos con corresponsables de Italia, Francia y Portugal. La iniciativa también puntuó para el diploma de comarcas de Andalucía y el de municipios españoles que organiza la URE.
0: Y ahora sí nos vamos al apartado comarcal. Almuñécar también celebró el Día de la Hispanidad con un homenaje a la bandera y a la Guardia Civil. El agente Francisco Félix Ortega Márquez fue distinguido con la Cruz del Orden al Mérito con distintivo blanco y José Manuel Rodríguez Recio con la Cruz de Oro a la Constancia en el servicio. También se reconoció la labor de varios profesionales y servicios que colaboran con la Benemérita.
2: Por otro lado, el Ayuntamiento de Almuñécar amplía su oferta formativa con 6 nuevos cursos semipresenciales para mayores de 16 años en varios ámbitos, con un 50% de bonificación en la matrícula para personas desempleadas. Los interesados tienen más información en el área de fomento y empleo de la Casa de la Cultura. Además, hasta el viernes podrá visitarse en el Centro de Servicios Sociales de Almuñécar la exposición La Red, que aborda la prevención de la violencia de género a través de testimonios de jóvenes, organizada por la asociación Sarare.
0: Nos vamos ahora hasta el Buñol. Andalucía Orienta inicia un nuevo curso con 49 personas atendidas y 8 inserciones laborales. El presidente de la Mancomunidad, Rafael Caballero, visitaba la unidad de orientación profesional de la entidad, que también presta servicio en La Mamola, La Rábita y los municipios de La Contraviesa.
2: El presidente de la Mancomunidad, Rafael Caballero, ha valorado muy positivamente estas primeras 8 inserciones laborales gracias a un completo servicio que ofrece atención individualizada, asesoramiento y herramientas para facilitar el acceso al mercado de trabajo, especialmente en sectores vinculados a la actividad económica de la comarca, donde en este caso la agricultura y el sector hortofrutícola constituyen importantes fuentes de empleo. La oficina del Buñol forma parte de las 2 unidades de orientación profesional que la Mancomunidad mantiene en funcionamiento junto a la del Muñécar, acercando los recursos de orientación laboral a la población de la zona. De forma itinerante, este servicio llega a La Rábita y a La Mamola, facilitando el acceso a la orientación profesional. De las 49 personas atendidas desde septiembre, 12 han recibido atención en esta última localidad. El programa Andalucía Orienta y Acompañamiento a la Inserción, que desarrolla la Mancomunidad mediante actuaciones subvencionadas por la Consejería de Empleo de la Junta, cuenta con esta nueva convocatoria con un presupuesto total de 180.000 euros y 4 técnicos de orientación profesional. La presente edición se prolongará hasta el 31 de julio y está dirigida a personas desempleadas que estén inscritas como demandantes de empleo en el Servicio Andaluz de Empleo.
0: Y ahora sí nos quedamos ya con el pronóstico meteorológico.
1: La Agencia Estatal de Meteorología pronostica para el miércoles cielos con intervalos de cielos nubosos con probables precipitaciones débiles ocasionales en el tercio sur de la provincia. Temperaturas en ascenso. En Motril la mínima será de 19 grados y la máxima de 28. Los vientos serán flojos de levante. En la mar habrá viento de levante con fuerza 2 a 3, arriando a 4 a 5 de madrugada, marejadilla aumentando a marejada.
0: Y después de la información meteorológica nos quedamos con el mundo del deporte. Hoy nuestro compañero Pedro Feixas tiene muchas cosas que contarnos, sobre todo porque este fin de semana ha sido un poco más extenso de lo habitual. Gracias por su atención, les dejamos con los deportes. Hasta mañana, adiós.
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1: Hola, ¿qué tal? Bienvenidos al Tiempo del Deporte, aquí en la Radio Televisión Municipal Motrileña. Una actualidad deportiva que viene con muy buenas noticias, porque tenemos que reseñar el magnífico papel realizado por el del Sur, Cooperativa Granada La Palma, en el Campeonato de España Sub-16 que se ha celebrado en Albacete. También, como no, tenemos que hablar de la victoria, la segunda de forma consecutiva, por parte del Club Baloncesto Costa Motril del Molino Olea, que lo sitúa en los puestos de cabeza. No pudo ser, el Motril no consiguió la victoria, tan solo un empate en casa en el partido que se jugaba en el Estadio Municipal, en el Escribano Castilla. Y también hablaremos de un campeonato de Andalucía que se ha celebrado en nuestra ciudad, concretamente en el Pabellón de los Deportes de Motril. Pero si les parece, comenzamos con esa buena noticia que les dábamos hace tan solo unos segundos: la medalla de bronce conseguida por el Club Atletismo del Sur, Cooperativa La Palma. Una forma de seguir haciendo historia al conseguir esa medalla de bronce en el campeonato sub-16 que se ha celebrado en Albacete. En el apartado femenino, por su parte, el masculino ha sido cuarto. De esta forma, el del Sur Cooperativa La Palma vuelve a situarse entre los mejores clubes de atletismo nacional, con una extraordinaria actuación de sus dos equipos. El conjunto femenino conquistó la tercera plaza de España, mientras que el masculino finalizó en una meritoria cuarta plaza, atención, a tan solo dos puntos del podio. Las chicas del atletismo del Sur Cooperativa La Palma completaron una magnífica competición luchando por la segunda posición hasta la última prueba. Un nuevo podio nacional que premia su esfuerzo, compromiso y talento, y que vuelve a confirmar el enorme potencial de nuestra cantera. Destacar las actuaciones de Marta Martín en 600 metros, Genalia León Román en 300, Alba Esteve Fernández en 3.000 metros marcha, Lucía Japón Obregón en altura, que consiguieron ganar sus respectivas pruebas. Consiguieron segundos puestos Julia Tirado Galera, Marta Sánchez Gallardo, y los terceros para Marina Andrea Siubanu en disco, Alejandra Herrera García, entre otras, en la especialidad de martillo. Por su parte, el equipo masculino protagonizó también una magnífica competición que resultó espectacular hasta la última prueba, peleando por las posiciones de honor hasta el final. A falta de una prueba, el podium parecía al alcance de la mano de los motrileños, pero finalmente el equipo concluyó en cuarta posición, a tan solo dos puntos de la tercera plaza, una diferencia mínima que demuestra la igualdad y el altísimo nivel de la competición. Destacar que de los 16 equipos que estuvieron presentes en Albacete disputando la final A del Campeonato de España sub-16, 8 en categoría masculina y 8 en femenina, solo 4 clubes estuvieron representados en ambas categorías. Uno de ellos fue el equipo del Sur, que viene a demostrar que sigue siendo una de las mejores canteras que hay en el atletismo nacional. Felicitaciones al del Sur Cooperativa La Palma, igual que también tenemos que hacer felicitar al Yocamotril, ciudad de Motril, de atletismo. Un equipo que hay que reseñarlo. Próximamente se va a presentar de forma oficial en un acto que va a tener lugar en el Polideportivo Municipal. De una buena noticia, nos vamos a otra también que está siendo magnífica, porque tenemos que destacar el magnífico inicio de temporada que está teniendo el CB Costa Motril
6: El Molina Olea en la tercera división nacional de baloncesto y que consiguió un magnífico resultado y de esa forma comparte el liderato de la categoría tras la disputa de dos jornadas en las que ha conseguido la victoria, por lo que se mantiene invicto. Además, como nota positiva, tenemos que resaltar que se ha tenido la oportunidad de disfrutar un gran baloncesto en el pabellón de los deportes de nuestra ciudad con un equipo muy joven e ilusionante. Este pasado fin de semana ganó al CB Axarquía por 11 puntos.
1: Molina Olea consiguió su segunda victoria de forma consecutiva en el campeonato, por lo que se mantiene invicto tras vencer al Club Baloncesto Comarca de la Axarquía por el resultado de 86-75. En un partido donde el duelo comenzó con mucha fluidez anotadora por parte de ambos equipos. El conjunto visitante tomó la delantera al término del primer cuarto con un parcial de 28-30. Sin embargo, la reacción de el Molina Olea llegó en el segundo cuarto tras ajustar su entrenador el entramado defensivo y dejar al rival en solo 13 puntos anotados para irse al descanso con un 47-43, un resultado que incluso pudo ser mayor porque los motrileños llegaron a gozar de amplia ventaja. A la vuelta de los vestuarios, los locales mantuvieron el control del encuentro anotándose en el tercer cuarto por 19-15. En los 10 minutos finales, el Costa Motril, el Molina Olea, administró su ventaja y la amplió en 3 puntos con un parcial de 20-17 que dejó la definitiva ventaja de 11 puntos por 86-75. Pedro Rossi y Llabré, junto al visitante Rodríguez Aguilera, fueron los máximos anotadores del partido con 19. Un Pedro Rossi que se mostraba contento y satisfecho por el partido jugado.
7: Bueno, Pedro, en primer lugar, enhorabuena por el partido y por la victoria. Partido a nivel personal y por la victoria del equipo.
8: Bueno, muchas gracias. Sí, la verdad que hoy fue un partido interesante. Costó, un equipo muy energético. Mucha intensidad todo el partido, así que bueno, pudimos estar a la altura y bueno, nada, ganarlo hoy importante.
7: Has tenido que jugar muchos minutos, ¿eh?
8: Sí, hoy no me tocó descansar mucho, pero bueno, bien, contento que el equipo ganó.
7: ¿Era el partido que esperaba?
8: Sí, el que sea, mientras nosotros ganemos está todo bien, después sigue hablando recién con Juan. Si me toca hacer punto a mí, a mi compañero, eso es indiferente. Mientras ganemos, mientras Motril gane, estamos todos contentos.
7: Si vemos el resultado final de 11 puntos de ventaja, la gente pensaría que había sido fácil, pero el partido ha sido muy complicado. Ellos tenían mucha rapidez, mucha velocidad.
8: No fue fácil en lo más mínimo. Fue un partido que costó mucho, mucha intensidad, como bien decís recién. Y bueno, eso, tuvimos que estar a la altura. Pudimos meter un poco de tiro de afuera, que el partido pasado no se nos pudo dar. Y bueno, bien, estamos de a poquito. Este es recién el comienzo, el segundo partido, primero en casa. Estamos creciendo en la ola.
7: ¿Y tú a nivel personal cómo te sientes aquí en Motril?
8: Contento, recontra bien. Hablaba también recién con Samo y eso es la calidad humana y eso acá en Motril 10 de 10 de excelencia. Así que muy cómodo, como en casa.
7: ¿Cómo fue el venir a Motril?
8: Bueno, yo estoy inicialmente en Estados Unidos, hice mi carrera allá. Hice 5 años, viví ahí. Y la temporada pasada jugué en Madrid para Euros de Rivas, tercera FEP también. Y fuimos a fase de ascenso y perdimos en Badajoz, en Extremadura. Y bueno, ya me toca vivir en Motril.
7: ¿Cómo negociaron contigo para venir aquí? Y acabaste jugando aquí en Motril.
8: Yo tengo un representante que es catalán. Y bueno, me conseguí cuando estaba en Estados Unidos tenía un representante americano. Y ahora tengo un español. Así que bueno, me voy moviendo por los equipos.
7: ¿Y era el equipo que tú pensabas que había aquí en Motril cuando tú te ofrecieron la posibilidad de venir y llegaste?
8: Sí. Hablé con Samo a mitad de verano, más o menos, en junio. Y bueno, era un equipo con mucho talento, joven, que eso en tercera FEB es importante para tener mucha energía y eso, mucho talento a nivel individual. Hay que trabajar en congeniar como equipo, porque el básquet es un 5-5. Entonces, si logramos hacer eso como equipo, vamos a tener muy buenas chances de estar arriba.
7: ¿Qué podemos esperar de este equipo?
8: Mucho, obviamente el objetivo es estar entre los primeros cuatro, al final de la temporada. Pero bien, como te decía recién, esa relación es el comienzo, mucho para crecer, mucho para construir, pero hasta ahora venimos muy bien.
7: Y es importante comenzar como hemos iniciado, con esas dos victorias.
8: No, 100%, comenzar con el pie derecho te da mucho ímpetu a seguir con las victorias y que se traslade a siguientes partidos.
7: Bueno, Pedro, enhorabuena y a seguir disfrutando con el baloncesto, que es lo importante.
8: Eso es lo más importante, muchas gracias, que tenga buen día.
7: Hasta luego.
1: Una victoria que coloca al Club Baloncesto Costa Motril, al Molina Olea, encabezando la tabla clasificatoria en una posición compartida con el Caja Rural Jaén Paraíso Interior y el Vispania Tíjola. Dos victorias de forma consecutiva que sin duda son muy bien valoradas por el entrenador motrileño Alberto Fernández Zamo.
9: Sí, a ver, esta liga es muy dura, ¿no? Da igual casi a quién te enfrentas, da igual la semana, pero lo que está claro es que, bueno, nuestra pretemporada ha sido más corta de lo que nos hubiera gustado y tenemos que prepararnos para, pues, para lo que viene, ¿no? Y bueno, Axarquía es un rival muy difícil de jugar contra él porque, bueno, gente joven, muy en forma, muy grande, que corren la pista muy bien, que están muy bien entrenados y bueno, para nosotros la clave es poder sacar este tipo de partidos que son duros en estos inicios de temporada para prepararnos, ¿no?, para lo que viene, ¿no? O Murgis fuera, Tíjola, en fin. Vamos a ir semana a semana un poco, pero bueno, tenemos que estar preparados porque nos viene lo duro, pero bueno, con dos victorias se respira mejor para mirando hacia el futuro.
1: Para ser un equipo recién ascendido nos ha puesto las cosas muy difíciles. ¿Era lo que esperabas?
9: Sí, como te decía, ellos son un equipo con mucho talento físico y ese talento físico en los inicios de temporada se nota mucho y bueno, y luego se han reforzado bien con jugadores como Kenneth, el número 7, que es muy agresivo al aro, Ramírez, número 23, con una facilidad para anotar asombrosa, los jugadores interiores, no sé qué sensación habéis tenido de fuera, pero desde aquí, desde el banquillo, gente muy dura, que compite muy bien. Y bueno, lo que habíamos estudiado de ellos concuerda un poco, ¿no?, con lo que no hemos encontrado, ¿no? Un recién ascendido, pero un recién ascendido muy duro, muy difícil de batir.
1: Nos ha sorprendido también con esas transiciones rápidas que hacían en algunos momentos. Sí.
9: Bueno, en estos principios de temporada quizás eso es más sencillo de jugar, se nota que lo han trabajado muy bien. Y bueno, y nosotros nos tiene que servir, ¿no?, porque es un hándicap, ¿no?, con el que hemos jugado, ¿no?, que nos han notado muchas veces canastas contra cero muy sencillas. Y bueno, tenemos que prepararnos para el futuro para que eso no siga ocurriendo.
1: ¿Has notado mucho la ausencia?
9: Bueno, yo creo que somos un equipo muy compacto, ¿no? No hay ninguna superestrella, aunque hoy alguno haya jugado como ellos, ¿no? Pero realmente dependemos de todos, ¿no? Entonces, bueno, cuando falta alguien, pues claro que es importante, pero bueno, son los demás los que tienen que dar un paso adelante. Hoy lo han hecho, así que bueno, yo me voy contento por ello.
1: La última jugada era fundamental. La gente decía que se pararan porque ya el partido estaba ganado, pero aquí hay que buscar los Vázquez a Verás también por si acaso.
9: Sí, por supuesto que la justificación a nivel resultadista es esa, pero hablaba justo ahora al final del partido, lo único que le he dicho a los jugadores es que este equipo tiene que competir desde la primera jugada hasta la última. Y me da igual el momento de la temporada en el que estemos, me da igual, nosotros no podemos regalar ataques, tenemos que ejecutarlos y tenemos que ejecutarlos con la idea de competir, sacar una renta un poco más grande, tener la sensación de que hemos hecho las cosas bien desde el minuto uno hasta el último.
1: Ahora vamos a Murgis, es un partido también complicado porque también han empezado bien.
9: Sí, un equipo que ha empezado muy bien, ha sacado este fin de semana una victoria muy importante en el Pinar. Son un equipo también joven, que le falta algún jugador por incorporarse, que están pendientes de transfer y tal. Y bueno, yo creo que es un equipo que va a ser duro, especialmente en los partidos en su casa, así que bueno, tenemos que prepararnos durante la semana para ello.
1: Pablo Villanueva, ¿para cuándo?
9: Pues bueno, esta semana era duda, yo espero que la semana que viene pueda jugar, no estoy seguro, porque son lesiones musculares complicadas, digamos, no por la magnitud de la lesión, pero sí por la recuperación, ¿no? Que cualquier pequeño fallo puede hacer que retroceda, ¿no? Entonces, bueno, esperamos que poder contar con él el fin de semana, no sabemos con cuántos entrenamientos, pero bueno, sí que esperamos que llegue al partido de Murgis.
1: Enhorabuena.
9: Muchas gracias.
1: Estos son los resultados de esta última jornada del campeonato. Segunda jornada de la tercera división de baloncesto. De esas reunidas, Peñarroya 93, Ecocultura Almería 63, Novascol Rincón de la Victoria 64, Jaén Paraíso Interior CB 103, La Zubia 91, Vispania Tíjola 98, Colegio El Pinal 76, El Murgis 77, Molina Olea 86, Club Baloncesto Axarquía 75, Melilla Ciudad del Deporte 104, La Cartonera Lucentina 54. La próxima jornada del campeonato será Baloncesto Axarquía, Ciudad Melilla, Ciudad del Deporte, Club Baloncesto El Murgi, Club Baloncesto Costa Motril, Molina Olea, partido que se jugará el domingo a las 12 de la mañana, Vispania Tíjola, Colegio El Pinar, Caja Rural Jaén Paraíso Interior frente a Club Baloncesto La Zubia, Ecoculture CB Almería, Novascol Rincón de la Victoria y Hospital Ochoa Marbella frente a Peñarroya. Y la clasificación ahora mismo encabezada por el Jaén Paraíso Interior Vispania Tijola y Molina Olea, los tres equipos con 4 puntos. Cuarta posición para Melilla Ciudad del Deporte con 2. Quinto, Hospital Ochoa Marbella con 2. Sexto, Dehesa Reunidas con 3. Séptimo, La Zubia con 3. Octavo, próximo rival de los motrileños, el Murgi con 3. Noveno, Baloncesto Comarca Sarquía con 3. Cierran la tabla clasificatoria Colegio El Pinar, Ecoculture CB Almería, Novascol Rincón de la Victoria y la Cartonera Lucentina con 2 puntos.
6: Felicidades también al Club Baloncesto Costa Motril, al Molina Olea por este magnífico, y yo desde aquí le hago una invitación para que vayan ustedes al Pabellón de los Deportes los domingos a partir de las 12 de la mañana, que es la hora en la que juega este equipo, para ver un gran baloncesto. Van a ustedes a disfrutar sin duda. Ahora tendrán 3 partidos jugando como visitantes, pero en principios de noviembre vuelven de nuevo al Pabellón de los Deportes de Motril. Del baloncesto nos vamos al fútbol, porque tenemos que reseñar que no pudo ser. El Club de Fútbol Motril no ganó el partido que jugaba en el Estadio Municipal Esquirmado Castilla frente al Atlético Porcuna y tan solo consiguió un empate a 1 y una vez más evidenció la falta de acierto de cara a la portería contraria, desaprovechando múltiples ocasiones que gozó y donde hay que destacar la actuación del portero visitante que impidió la victoria de los motrileños.
1: No pudo ser y el Motril no consiguió su 4ª victoria de forma consecutiva en el partido que le enfrentaba al Atlético Porcuna en el Estadio Municipal en el Escribano Castilla y que terminó con el resultado de empate a 1. Y eso que las cosas se pusieron muy bien para el Motril, que durante los primeros minutos dominó claramente y gozó de ocasiones para haber conseguido ese gol. Incluso una jugada polémica se dio cuando apenas se llevaba 1 minuto, un derribo de Carlos Camacho, que el árbitro consideró que había sido en el exterior del área, cuando se tenía que haber pitado penalti por la continuidad de la jugada. Mikel Ceballos consiguió el 1-0 al peinar de cabeza un balón que había salido lanzado desde la parte derecha por Alex García. Pero poco le duró la alegría al Motril, porque Marcos Corral consiguió el empate en una jugada también marcada por la polémica, ya que los jugadores motrileños pidieron fuera de juego del jugador jienense. Un partido que arrancó con intensidad y pronto dejó patente la intención del Motril, que poco a poco se fue haciendo dueño del terreno de juego y que empezó a gozar de oportunidades. En la segunda parte, de nuevo el Motril teniendo oportunidades, de nuevo intentando marcar ese segundo gol que sin duda le hubiera significado la victoria y seguir estando comandando esa tabla clasificatoria. Un Motril que veía cómo en la puerta blanquiazul, después de 9 años, volvía a defenderla Adrián García Campoy. Tatu defendía la puerta del Motril, un Tatu que se mostraba contento con el partido jugado.
10: Tatu, en primer lugar, me imagino que tendría ganas de volver al Motril.
11: Sí, tiene muchas ganas. Después de estar en Zaragoza un tiempo, hablé con el club y me dieron la opción de venir y empecé ando.
10: ¿Cómo ha sido eso? Tú te vas del Motril en el 2017, vuelves ahora, 9 años más tarde. ¿Cómo ha sido primero esa transición?
11: Pues nada, me fui del Motril, fui al puerto, vagué por la primera andaluza y nada, y me salió trabajo en Zaragoza y allí pues jugué en tercera, bien, y conocí a mi jefe, que es el que me ayuda allí, y nada, y bien allí.
10: Hiciste el año pasado una temporada redonda, fuiste elegido en muchas ocasiones mejor portero del grupo y al final también, ¿no?
11: Sí, allí me salió bien, a pesar de que no salió en la última jornada, pero bien, bien. Nos costó al final y nada, eso te hace más jugador. Estar ahí abajo y pelear todos los partidos está muy bien.
10: ¿Y cómo se vuelve a Madrid?
11: Pues muy contento. Sobre todo mi familia también es un punto importante, ¿sabes? De volver aquí. y súper contento y nada.
10: ¿Qué has sentido cuando hoy te han dicho que juega de titular después de este inicio de temporada tan raro que has tenido
11: después de la lesión? Pues muy bien, porque yo empecé con muchas ganas, pero me lesioné la pretemporada. Y yo te toca, ¿sabes? Porque vienes aquí, tienes ilusión, eres de Motriz, pues más aún. Pero bueno, nada, luchando cada entrenamiento y el míster más de la confianza y aquí estamos para dar pecho.
10: Ahora te falta coger ese ritmo de competición, ¿no?
11: Sí, sí, yo me he visto bien, hoy me he visto bastante bien, pero bueno, ya está, hace un partido raro, el otro portero ha hecho un partidazo y nada, a seguir, que esto, así yo me he visto bien.
10: Lástima el partido, ¿no?
11: Bueno, lo que te he dicho antes, el portero ha hecho un partidazo, hemos llegado, siempre creamos, pero es eso, es fútbol.
10: ¿Tú que lo has vivido desde fuera, estos principios de temporada y ahora en el campo, nos falta eso, ¿no? Nos falta materializar las ocasiones que creamos.
11: También está el otro equipo, también tenemos que ver que también hay un equipo de tercera división y lo que te digo, nosotros creamos y eso va a entrar, hay que confiar.
10: La parte positiva, llevamos 6 semanas invicto. Y eso no hace estar en la zona alta, estamos todavía en zona de puestos de ascenso.
11: Claro, eso es muy importante, aunque nos exigimos quedar arriba, pero si un punto, pues ya está un punto. No hemos perdido y eso hay que mirar lo positivo, no nos podemos poner nerviosos.
10: ¿Cómo ves esta tercera división?
11: Lo veo duro. Comparado con Aragón es diferente. Es diferente. Allí mucho balón aéreo, mucha fuerza, muchos palos. Aquí es más toque, más llegada, más diferente. Pero bien, muy bien.
10: ¿Ves al equipo con posibilidades?
11: Pues claro que sí. 100%.
10: ¿Y qué le puedes decir a la afición que tenía ganas de saber de ti?
11: Nada, que aquí estamos, que no se pongan nerviosos, que esto es muy largo, lo que tú has dicho antes, que seguimos invicto un punto y nada, que gracias por venir siempre a los partidos, que cuando yo debuté aquí en 2016 veníamos muy pocos, eso era 20 personas y eso, ver la grada así, eso es un espectáculo, y eso a nosotros nos sube.
10: Tú seguías al Motril, ¿no?
11: Claro, sí, yo lo...
10: Y sabías que había vuelto la gente al campo.
11: Sí, yo lo seguía y daba envidia, lo veía. Y yo, cuando yo debuté aquí, 20 personillas, 30.000 ahora. No sé, hoy 1.000 y pico, no sé cuántas habrán venido, 800. Eso hay que agradecer también a la afición, el esfuerzo que hacen.
10: De todas maneras, el estatus de ahora es distinto al estatus de antes.
11: Claro, ya 30 años, imagínate, diferente, otras visiones.
10: Mucha suerte.
11: Gracias.
1: Y el que estaba contrariado con el resultado era el entrenador blanquiazul Raúl Barroso.
12: Pues no, la verdad es que no. Me da rabia porque creo que, aun quizás hoy no estando tan fluidos como otros días, ¿no? Seguimos siendo ese equipo que hace muchísimas ocasiones de gol y es que te cuesta mucho. Sé que me repito mucho, pero es que creo que lo vemos todos, ¿no? Y creo que lo digo claro, que hoy a lo mejor no es nuestro mejor partido, ¿no? Pero tampoco nos merecemos el empate, creo que nos merecemos la victoria. Y nada, seguir insistiendo y seguir haciéndolo mejor.
10: Ellos han sabido aprovechar pocas ocasiones que han tenido para sacar ese punto.
12: Creo que ha sido la única, si no me equivoco, o a lo mejor dos, ¿no? Sí, sí, las voy a aprovechar.
10: ¿Y qué nos ha pasado?
12: Pues no lo sé, no sabría qué decirte la verdad, porque creo que lo hemos intentado, quizás en los pases a lo mejor nos hemos equivocado alguno que otro, hoy hemos intentado también meter dos puntas para tener más sensaciones de área, ¿no? Pero bueno, quitándola, aunque no hayamos estado fluido, ¿no? Creo que hemos estado hablando antes, que aunque no haya sido tan combinativo o esas situaciones de pases que tenemos normalmente, es que el área no... No machacamos, ¿no? Con el 1-0 hemos tenido el segundo para meterlo, no lo metes, te meten 1-1, pero en primera parte haces ocasiones y la segunda, pues eso, el campo volcado, intentándolas todas y ya está, no la metes.
10: ¿Es un contratiempo, un resultado de fortuna, empatar?
12: Bueno, es que es todos los equipos te dan 3 puntos. No he visto ningún rival que te dé 4 ni que te dé 5. Que la posición de la tabla del Porcuna invitaba a ganar porque iban décimos. Bueno, es que no sé. Creo que son los mismos puntos contra el último que contra el primero. Te dan 3, no te dan más. Es un punto que al final sumas, pero evidentemente, siendo el Motril, que somos el Motril, jugamos en casa, pues te da rabia no hacer los 3.
10: La parte positiva es que 6 semanas.
12: Sí, sí, tenemos muchas cosas positivas, pero nos da rabia porque tenemos una exigencia grande, queremos estar lo más arriba posible siempre, y creo que hacemos méritos para ello, pero tenemos que seguir trabajando y tenemos que intentar hacer lo posible para ganar. Sí, ya llevaba unas semanas disponibles, pero Fidel es verdad que estaba haciéndolo bien. De hecho, el cambio no es porque Fidel lo haya hecho mal ni nada. Era porque yo quería darle la oportunidad a Tatu, porque lo tengo claro, que lo he hablado con ellos y les dije que los quería ver a todos y así va a ser.
10: Próximo fin de semana, visita Cantoria.
12: Correcto.
10: ¿No sabes lo de lo que ganar?
12: No, pero es un campo bastante complicado porque es que las dimensiones son muy reducidas. Es verdad que tenemos la suerte de que el césped es nuevo, pero tiene unas dimensiones muy reducidas y nos tendremos que adaptar. Así que ese tipo de partidos precisamente se complica por eso, ¿no? Porque cada saque de banda, cada falta, cualquier cosa, estás todo el rato en el área. Así que hay más áreas que juego.
10: ¿Estás rotando mucho el equipo? ¿No tienes un 11 fijo?
12: Bueno, como te dije el primer día, es que son muy buenos. Son muy buenos y tengo la suerte de poder hacerlo, ¿no? Los rivales te exigen unas cosas, nosotros tenemos virtudes para poner gente para poder hacerlas y sino que elijo, mejor dicho, ¿no? Porque esto no significa que porque hoy han jugado uno, mañana jueguen otros, sino que están entrenando todo el mundo bien, intento poner los que mejor creo que están y los que mejor se dan para ese partido y están dando resultados, ¿no? Así que seguiré haciéndolo mientras que todo siga bien. El Cantoria, pues eso, un rival que en su campo intenta iniciar, que va a tener iniciativa, pero sí que es verdad que el contexto te dice que a la más mínima te tienen que enviar, ¿no? Te envían, segunda jugada, mucho juego por fuera. Al final lo que te he comentado, un campo pequeño con cualquier saque de banda, cualquier despiste, cualquier falta en frontal, se te va a complicar. Ese tipo de campos, más que los rivales, son los contextos a los que te enfrentas y tenemos que estar muy atentos por eso, ¿no? Porque se van a generar muchísimas situaciones que tenemos que dominar. Sí, es así. Es que lo que digo, que van a haber más faltas, más córners y más saques de banda que quizás pases, ¿no? Quizás más, menos transiciones, más situaciones de balón parado, y ahí es donde creo que vamos a estar bastante atentos.
10: Es falta aprovechar las oportunidades que no hemos sabido esta semana hacer.
12: Sí, ojalá. Es que no me quiero repetir más porque son 6 jornadas y siempre hablamos de lo mismo, pero ya estáis viendo el equipo, es un equipo que por lo menos divierte, que es que hace ocasiones, que es que está en campo contrario, intenta con córners, con tiros de fuera del área, con pases atrás, con centro de banda, con cualquier cosa, ¿no? Y bueno, lo seguiremos intentando.
10: Pues suerte.
12: Muchísimas gracias.
1: Estos son los resultados que se han dado en esta jornada del campeonato. Sexta jornada del campeonato en la tercera división, grupo noveno. Los resultados fueron Club de Fútbol Marbellí 0, Alaurino 2. Granada Club de Fútbol 2, Atlético Marbella Balompié 1. Unión Deportiva Almería 2, Club Atlético Malagueño 1. Mancha Real 1, Unión Deportiva Torre del Mar 3. Club Deportivo Churriana de la Vega 3, Cantoria 0. Unión Deportiva Melilla 2, Unión Deportiva San Pedro 0. Club de Fútbol Motril 1, Atlético Porcuna 1. Arenas Cultura y Deportes 5, Málaga Junior 1, Ciudad de Torredonjimeno 3, Huétor Vega 1. La próxima jornada del campeonato será Unión Deportiva Torre del Mar, Ciudad de Torredonjimeno, Granada Club de Fútbol, Unión Deportiva Almería, Club Atlético Malagueño, Churriana, Cantoria 2017, Club de Fútbol Motril, Unión Deportiva San Pedro, Club de Fútbol Marbellí, Club Deportivo Alaurino, Arenas, Cultura y Deportes. Atlético Porcuna, Unión Deportiva Melilla. Club Atlético Marbella Balompié, Huétor Vega y Málaga Junior Atlético Malagueño. Y recordamos que la clasificación del grupo noveno de la tercera división se encuentra ahora mismo, con la Unión Deportiva Melilla encabezando la clasificación con 18 puntos, 6 partidos, 6 victorias. Sería el equipo que ascendería de forma automática. Segundo, Arenas Cultura y Deportes con 14. Tercero, Unión Deportiva Almería 13. Cuarto, Club de Fútbol Marbellí, 13. Quinto, Club de Fútbol Motril, 12. Arenas, Almería, Marbellí y Motril jugarían fase de ascenso. Sexta posición para Club Atlético Malagueño con 10. Séptimo, Granada Club de Fútbol con 10. Octavo, Churriana con 9. Noveno, Unión Deportiva San Pedro con 9. Décimo, Ciudad de Torredón Jimeno con 8. Décimo primero, Unión Deportiva Torre del Mar con 7. Los mismos puntos que lleva a Laurino y Atlético Porcuna. Club Deportivo Huétor Vega es 14º con 5. 15º, Atlético Marbella Balompié con 4. 16º, próximo rival del Motril, Club Deportivo Cantoria 2017 con 3 puntos. 17º, Atlético Mancha Real con 2 y cierra la tabla el Málaga Junior con 0 puntos.
6: Pues habrá que seguir confiando en este equipo, en el Club de Fútbol Motril, que sigue en puestos de Liga de Ascenso al ocupar la quinta posición y que la próxima semana tiene una buena oportunidad jugando en tierras almerienses frente al Cantoria. Nos vamos a la Primera División Andaluza, donde recuerden ustedes, tenemos dos equipos de la comarca de la Costa Tropical. De un lado, el equipo motrileño de el Costa Tropical, que consiguió la victoria 2-1, primera victoria para el equipo entrenado por el motrileño Nene Quero. Y por otro lado, el Almuñécar, que sorprendentemente perdió su primer partido y lo hizo en casa frente al Vandalia por 1-5. De todas formas, el equipo sexitano se mantiene en puestos de playoff de ascenso, mientras que el Costa Tropical ya abandona las últimas posiciones en las que se encontraba y abandona, como no, esa zona de descenso.
1: Quinta jornada de la Primera División Andaluza. Cullar Vega 2, Atarfe Industrial 2, Almuñécar 1, Vandalia 5, Alomartes 1, Atlético Monachil 2, Villanueva 1, Celtic de Puliana 5, Club Atlético Imperio de Albolote 3, Purullena 0, Salar 1, Atlético La Zubia 2, Montefrío 0, Club de Fútbol Internacional Granada 1, Agrupación Deportiva Costa Tropical 2, Águilas de Zujeira 1, Santa Fe 0, Fútbol Club Las Gavias 3. La próxima jornada del campeonato será Monachil Salar, Vandalia de Peligros Alomarte, Club de Fútbol Internacional Granada Villanueva, Purullena Club Deportivo Santa Fe, Atarfe Industrial Club Deportivo Costa Tropical, Celtic de Puliana Almuñécar, Atlético La Zubia Cullar Vega, Club de Fútbol Gavia, Montefrío y Águilas de Zujeira, Imperio de Albolote. Y la clasificación ahora mismo de esta primera andaluza encabezada por el Celtic de Puliana con 13 puntos, que sería el equipo que ascendería de forma automática. Segundo, Águilas de Zujeira con 10, los mismos puntos que lleva Club de Fútbol Las Gavias y Almuñécar Club de Fútbol y Vandalia. Todos ellos con 10, Águilas de Zujeira, Las Gavias, Almuñécar y Vandalia jugarían fase de ascenso. Sexta posición para Club de Fútbol Internacional Granada con 10. Séptimo, Villanueva del Mesía con 9. Octavo, Atlético Monachil con 8. Noveno, Club Deportivo La Zubia con 8. Décimo, Santa Fe con 6. Décimo primero, Atarfe con 5. Décimo segundo, Cullar Vega con 5. Décimo tercero, Imperio de Albolote con 4. Decimocuarto, Agrupación Deportiva Costa Tropical con 4. Decimoquinto, Purullena con 4. Decimosexto, Alomartes con 3. Y en descenso ahora mismo, Salar y Montefrío con 3 puntos.
6: Mucha suerte a esos dos equipos de la Costa Tropical en esa Primera División Andaluza. También tenemos que desearle mucha suerte a los equipos que están militando en la Segunda y la Tercera Andaluza de categoría senior y a los equipos tanto de juveniles como el Motril de fútbol femenino, un Motril que cosechó su tercera derrota de forma consecutiva también en la tercera división Grupo Noveno. Pero de ese apartado les hablaremos mañana ampliamente. Ahora nos vamos a otra actividad deportiva que tenía lugar en el pabellón de los deportes de nuestra ciudad, porque esta instalación ha sido escenario este pasado fin de semana de dos competiciones de karate. De un lado, el Campeonato de Andalucía, donde los motrileños del Club Sotocam Motril han conseguido muy buenos resultados, y de otro, una competición de formación en defensa personal con la participación de algo más de un centenar de competidores llegados a diferentes puntos de Andalucía. Pero, como decíamos, el Campeonato de Andalucía de karate, sobre todo en categorías inferiores, ha dado muy buenos resultados al deporte motrileño. Así lo destacaba Manuel Fernández del Club Sotocam Motril.
13: Hoy hemos doblado. Hoy hemos tenido una actividad que ha sido por la mañana, un campeonato de la Copa Andalucía de Jica. Jica Andalucía, digamos, Jica es la parte más ortodoxa, por decirlo de esa manera, del karate. Es la más dura. Es la línea que seguimos aquí en Motril y la que participamos en unas competiciones aparte de la federativa. Es la línea que seguimos aquí en Motril y la que participamos en unas competiciones aparte de la federativa.

0: en verano lógicamente viene más gente y tal, porque han venido gente de toda Andalucía aquí hoy. Hemos visto con el pabellón toda la grada llena, han participado unos 100 niños, la verdad es que ha estado muy bien. Y el curso de hoy, pues hay unos 60 participantes, con lo cual está muy, muy bien el aforo. Está muy bien.
1: Eso es buena señal.
0: Claro, buena señal porque goza de buena salud el karate en Motril y en toda Andalucía. El karate y esta rama que es la defensa personal del karate.
1: Y qué mejor sitio que este, ¿no? El pabellón de los deportes, que cumple todos los requisitos necesarios y que da muchas posibilidades.
0: Por supuesto, este es el mejor emplazamiento. Además, me están felicitando todos los que estén porque hemos montado el tatami prácticamente todo el campeonato en una hora. Por parte de Manolo Soto y todo su cuerpo organizador y por parte de Dani, está muy bien todo esto organizado. La verdad es que tenemos una facilidad enorme para sacar los tatamis, meter los tatamis. Ha sido todo muy fluido y eso pues conlleva que todo fluya más, sea más rápido, no se alarguen mucho los campeonatos. La verdad es que ha sido todo muy, muy bien. La organización por parte del pabellón, magnífica.
1: Y para terminar, ¿qué tal nos han ido los resultados de los motrileños por la mañana?
0: Pues magníficos, porque resulta que hemos quedado campeones en el medallero, los motrileños. Hemos sido los que más medallas hemos conseguido, nuestros pequeños, porque los competidores eran todos hasta a nivel infantil. Hemos venido con 12 participantes y los 12 han conseguido medallas. Algunos han doblado la parte de katas, y la de Ippon Kumite han doblado medallas. Así que muy bien, muy contento. Muy bien.
1: Es buena señal y que asegura el futuro.
0: Hombre, es buena señal. Para mí lo más importante, como he dicho muchas veces, es que salgan contentos, que disfruten de la actividad y que quieran seguir participando en estas cosas. Conseguir medalla algo secundario, que salgan contentos como creo que han salido ellos, los padres.
2: Pero el gran protagonismo fue el sábado, donde teníamos ese curso de formación en defensa personal con la presencia de deportistas llegados de diferentes puntos de Andalucía.
3: Bueno, esto es un curso de la Federación Andaluza de Karate y el trabajo es de goshi. El goshi, que sería lo que denominamos como autoprotección. Por decirlo de alguna forma, la parte más enfocada a la defensa personal de lo que es el karate, ¿no?
1: ¿Y quién está participando?
3: Pues aquí están participando alumnos, profesores de toda Andalucía. Gente de Málaga, Sevilla, Córdoba, Jaén, Granada.
1: Es decir, que de los conocimientos que se adquieren aquí, luego los imparten en otros lados.
3: Sí, la idea es adquirir conocimientos y luego trabajarlos ya a diario dentro del dojo.
1: ¿Y la defensa personal por qué?
3: Defensa personal, porque dentro de lo que es el karate todo el mundo piensa que es solo hacer movimientos al aire y demás. Entonces se pierde un poquito la esencia de lo que es el arte marcial, ¿no? Los artes marciales, todos los artes marciales están dedicados a eso, a la defensa personal. Entonces, como se está enfocando mucho en el tema competitivo, en hacer kata y hacer cositas, que está un poquito perdido, pues de esta manera pues intentamos mantener esa esencia de para qué sirve cada movimiento de los que se hacen.
1: Esta actividad la realizáis periódicamente aquí en la costa, ¿no? En diferentes etapas.
3: Bueno, este tipo de cursos se realizan a lo largo del año. La Federación Andaluza organiza 4 o 5 al año y luego aparte pues cada delegación suele realizar sus cursos.
1: ¿En qué consiste la actividad que se está haciendo en el día de hoy y qué buscáis con ella?
4: Bueno, es una actividad

0: estamos viendo que participa tanto gente joven como mayor, ¿no?
1: Efectivamente. Sí, aquí no hay división de... precisamente yo soy partidario de que los pequeños... Hay gente que dice que no, porque yo soy partidario de que los pequeños empiecen a verlos desde pequeñitos. Evidentemente son técnicas muy complicadas y a ellos no les va a salir exactamente igual. Pero el hecho de que las vean y de que las identifiquen, ya para mí es un éxito.
0: ¿Y los cinturones que llevan son por el karate o por la propia especialidad?
1: En este caso son de karate. O sea, aquí nosotros llevamos el Keikogi azul, pero yo esto lo practico con el Keikogi blanco y él también. Digamos que esto es una forma de reconocer una actividad paralela, digamos, al karate federativo, pero nosotros practicamos con el kimono blanco, o sea que no.
0: ¿Y por qué el azul?
1: Bueno, es una buena pregunta. Se identificó, digamos, esta actividad y otras de defensa personal con el color azul. Ya le digo que yo he practicado siempre con el blanco. Salió el Keikogi azul y bueno, pues ¿por qué no? Pero nosotros practicamos con el blanco, con el azul y sin karategi, o sea, ropa de la calle.
0: ¿Existen distintos niveles dentro de...?
1: Sí, evidentemente. Aquí tenemos prácticamente igual que en karate. Los cinturones pequeños, de blanco, amarillo, naranja, verde, azul, marrón, negro, primer dan, segundo dan, tercer dan, cuarto dan, quinto dan. Es igual que en karate, es la misma correlación. De hecho, el karate y esto van de la mano. O sea, digamos que un karateka cinturón negro debería tener conocimiento de un cinturón negro de Gochin. Es que Gochin y karate es lo mismo. Lo que pasa es que hay mucha gente que no quiere que digamos que es lo mismo. No sé por qué.
0: ¿Y por qué practicar esta actividad, este deporte?
1: Porque yo creo que si no practicase eso, mi karate sería solo pequeñito. Yo desde que empecé a hacer karate hace casi 50 años, yo buscaba este tipo de actividad. Pero nunca llegó hasta mí hasta que poco a poco fuimos... De hecho, Andalucía es una de las regiones con más calidad técnica.
0: Pues bienvenido a Motril y que no sea la última vez.
1: Muchas gracias, muchas gracias.
2: El concejal de deporte del Ayuntamiento de Motril, Daniel Ortega Moreno, valoraba de forma muy positiva la oportunidad que había tenido Motril en esta actividad deportiva, en la actividad deportiva del karate.
3: Y esta mañana, como bien ha dicho Manolo, hemos tenido aquí, digamos, la esencia que me gusta a mí, que es ver a niños pequeños practicando un deporte tan bonito como el karate. Yo lo practiqué también de pequeño con ellos como profesores, como los maestros del karate. Llevan ya muchísimos años en esto, y bueno, esta mañana hemos tenido montados también para una competición que se ha hecho por la mañana. Durante todo el día tenemos también más de 200 metros de suelo de tatami para hacer este curso también para profesores y gente de un nivel mucho más avanzado, con la idea pues de eso, de que se lleven esa ganancia a casa para poder luego en su dojo poder practicar este tipo de aprendizajes que hoy conoce. Y bueno, al final que venga gente de toda Andalucía a Motril, que disfrute del grandísimo día que volvemos a tener en Motril. Para nosotros desde Área de Deportes pues seguimos invirtiendo sobre todo en esto, en que material, porque es verdad que este año se ha invertido muchísimo dinero en material, en nuevo tatami, y bueno, y al final pues eso, que vengan aquí a Motril, disfruten de nuestro pueblo, de nuestra gastronomía, y que pasen el día tal día como hoy aquí en Motril. Pues al final para nosotros es lo más bonito realmente para realizar como área, digamos.
0: Además dicen todos que se llevan una magnífica imagen de Motril y de sus instalaciones deportivas.
3: Sí, ya te he dicho, al final estamos invirtiendo en cosas que ya, bueno, el tatami antiguo ya había cumplido. Este año hemos hecho, creo que hay más de 500 metros de tatami, con la posibilidad de hacer campeonatos mucho más grandes. Esa era la idea, y bueno, ahí lo tenemos, verdad que el almacén está todo muy bien almacenado, hace muy fácil luego la instalación, ahora cuando acaben justamente al momento está todo desinstalado. Al final eso también es muy importante, que puedan disponer de él de manera muy fácil, y que al final sobre todo que no sea un engorro tener que montar una competición de este tipo.
0: Además, el tatami se ve precioso, ¿eh?
3: Sí, está totalmente nuevo. Al final era una de las propuestas que teníamos para este año pasado con los presupuestos anteriores, y bueno, al final el anterior ya tenía su vida cumplida, y la verdad que está la gente muy agradecida de tener un tatami nuevo, porque no solamente para práctica de karate, son muchas las modalidades de defensa personal que se practican en el Motril, con el taekwondo, que también está a un nivel muy alto, y otros tipos de karate, y por tanto nosotros pues tenemos que darle envergadura para poder hacer eventos de ese nivel.
2: Recuerden, ya tenemos que estar pensando en la prueba que se va a celebrar el próximo fin de semana, concretamente en la especialidad de la Media Maratón Internacional Ciudad de Motril, que este año va a ser Campeonato de Andalucía. Atención, porque se están batiendo todos los récords habido y por haber en esa prueba. Ya hay en torno a 3.000 inscritos para participar tanto en el circuito de fondo de Diputación como en el Campeonato de Andalucía, por lo que todo apunta a que se van a batir el récord de participantes de la historia de esta competición en Motril. De eso y de otras cosas más, nosotros hablaremos mañana y en los próximos días, contándoles la actualidad del mundo del deporte. Que pasen ustedes un feliz día. Hasta luego.
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2: 20 por 20. Sigue la música en 20 por 20. 20 minutos sin pausa con 20 años de canciones. En este nuevo bloque vamos a encontrarnos a Ricky Martin con su mejor disco, el álbum Ricky Martin, que allá por 1999 arrasaba en todo el mundo gracias a la canción Living la Vida Loca. También escucharemos el debut de Avril Lavigne con Complicated en su primer disco, en el álbum en el que esta skater se daba a conocer, el álbum Let Go. Rosana Arbelo y su tercer álbum también tienen sorpresa hoy en 20 por 20, porque en el 2001 nos convenció a todos con el tema Patino Estoy. Nos acercaremos a Robbie Williams y su disco I've Been Expecting You, que en el año 98 nos dio una gran joyita que todavía recordamos, la canción Millennium. Pero también hoy va a ser el día de la quinta estación. La banda de Natalia Jiménez, Pablo Domínguez y Ángel Reyero triunfaba desde México con su álbum Flores de Alquiler y la canción El Sol No Regresa. Ahora abrimos con David Guetta y Akon, que en el 2009 arrasaron con la canción Beach, Sexy Beach.

0: Venga, no me negarás que escuchando a Ricky Martin no es como si hubieras rejuvenecido en el tiempo. Y es que, madre mía, qué canción, ¿eh? Living la vida loca. Una canción escrita por Desmond Child y Robbie Draco Rosa, que arrasó en todo el mundo y que le abrió además las puertas del mercado norteamericano con su álbum Ricky Martin. Es sin duda el mayor éxito hasta el momento de este artista puertorriqueño. Fue en 1999. También supongo que te habrá gustado recordar a Avril Lavigne, esa imagen de Scatter que tenía allá por comienzos de 2000, con la canción que abría su primer disco, el tema Complicated. Rosana siempre ha estado presente en nuestra sintonía con éxitos como Patino Estoy, desde su álbum, el tercer disco de La Canaria. Y también Robbie Williams, siempre descarado, si lo Stay That, y triunfando con su disco I've Been Expecting You y la canción Millennium. La quinta estación, y hemos abierto con David Guetta y Akon y Sexy Beach en su disco One Love del 2009. Enseguida más éxitos, porque suenan todos.
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Más música, más éxitos en 20x20. Han sido 20 años de canciones, 20 años de super éxitos que ahora van desfilando por aquí en la radio, como el tema que va a inaugurar este nuevo bloque desde el disco Puerto Presente de Macaco, este barcelonés, apodado El Mono Loco, que con su Moving va a animar el cotarro. Y de qué manera, después podremos escuchar Girl on Fire, la canción con la que Alicia Keys presentaba su álbum el 4 de septiembre de 2012, Pastora Soler. Iremos hasta 1999 para que ella nos lo dé todo. Y por supuesto, habrá sonido internacional de la mano de los Bon Jovi, con la canción Superman Tonight, incluida en su disco The Circle, publicado en diciembre de 2009, o el tema con el que Malú presentaba su álbum Guerra Fría, la canción Blanco y Negro. Son tus éxitos. 20 años de música, 20 minutos, 20 canciones aquí en la radio. Ya sabes, toda la música en dos décadas de éxitos en 20.